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0: Bienvenidos a la información de los deportes en Cooperativa, cerrando la semana a puertas del epílogo del Mundial 2026. El domingo la gran final, mañana la definición por el bronce. Transmite Cooperativa ambos partidos. Por supuesto, atentos a lo que pasa a esta hora en el país con esta lluvia torrencial en gran parte de la zona central. Temas para hoy. Entrenadores y figuras de Argentina y España anticiparon la gran final de la Copa del Mundo 2026. Incluso respondieron preguntas de Djokovic, Kevin Durant y Tom Brady. En lo nuestro, Colo Colo no baja los brazos y continúan las conversaciones con Bocinha. Además, el portero caboverdiano sigue rompiendo récords tras el Mundial. La Católica volvió a los trabajos en la precordillera y un equipo brasileño viene por una de las jóvenes figuras de la proyección. Y en la U, te contamos del panorama de los lesionados, preocupación por los dos capitanes azules.
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0: los Rolingas. Comenzamos este capítulo de viernes 20:3 junto al Toño Prieto, esperando el desenlace del Mundial el fin de semana. ¿Cómo estás, Toño?
1: Hola, hola. Qué rápido o qué lento pasó esta Copa del Mundo con ya una cifra de equipos históricos, pero se va a echar de menos, sin lugar a duda, tener en un mismo espacio, en una misma competencia a la élite del fútbol mundial, a la atención de los que gustamos del fútbol, la pasión de este deporte. Y hay que disfrutar lo que queda, hay que disfrutar la final. Ahora, es increíble, o sea, incluso ya están clasificando a la final de ambos lados, hay crítica, pero llegaron a una final, disfrútenla, ¿no? Salgan a jugar, salgan a mostrar quién es el mejor y todo aquello. Así que España-Argentina, una final, un partido que se pudo haber jugado por haber sido campeones de ambas confederaciones, pero que por ahí se enredó el tema y quedó en nada. Ahora tienen la posibilidad, pero jugar nada más y nada menos que por una Copa del Mundo. Y tendremos que aterrizar fuertemente ya en lo que es nuestro fútbol, con sus virtudes y defectos. Hay que estar preparado para ese aterrizaje también.
0: Es así, es así. Mañana estaremos, por supuesto, con la previa y luego con el partido de Francia e Inglaterra. El domingo, la definición del título. Desde las 14 horas estaremos en Cooperativa Deportes también con la previa y luego el relato de Ernesto Díaz Correa para España y Argentina. Hoy, mañana, el fin de semana, por supuesto, también atentos a lo que pasa en el país. El trabajo del departamento de prensa de Cooperativa va a continuar durante esta noche, mañana y el domingo, durante todo el día, informándoles, por supuesto, de la contingencia, lo que sucede acá en el país. 20:5.

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1: Con 5 somos Cooperativa Deportes. Recordemos que mañana estaremos con la definición del bronce, el tercer y cuarto lugar, el domingo la gran final.

0: La chance de verlo. Antes de las conferencias hubo un momento de compartir entre ambos planteles con la gente en un FIFA Fan Fest. Estaba Lionel Messi, Lionel Scaloni, Rodri, el Dibu Martínez y estaba Luis de la Fuente también. Y los maestros de ceremonia eran Tom Brady, estrella del fútbol americano, Kevin Durant, estrella del básquetbol de los Estados Unidos, y Novak Djokovic estaban encabezando esa fiesta donde ellos le hacían preguntas a los jugadores, a los entrenadores. Qué lindo momento fue, porque creo que pocas veces se da esa chance de ver grandes estrellas del deporte mundial involucrados en la antesala de una final de una Copa del Mundo de fútbol.
1: Bueno, es el sentido del espectáculo que apuestan en Estados Unidos en los deportes. Ahora, yo te diría que en todas las actividades, pero en el deporte, claro, buscan que sea que vaya más allá de lo que es el juego mismo y el deporte. Ya vemos lo que pasa en el fútbol americano, cuando los famosos espectáculos musicales. Bueno, el fútbol estaba abierto a todo esto y bueno, sí, que se puedan cruzar grandes estrellas de distintos deportes, yo creo que es siempre bienvenido, y creo que entre muchos jugadores de los planteles han sido compañeros, son compañeros, ni hablar Scaloni de la Fuente. De la Fuente fue su profesor cuando estuvo en la escuela de entrenadores en España. Scaloni ahí estudió y De la Fuente era uno de sus profesores, así que alumno versus profesor, qué bueno que se dé ese mensaje de buena onda, de acercamiento, de que el deporte, más allá que hoy día sea súper profesional y todo sea números, plata, récord y todo aquello, todavía tiene una esencia que es el deporte, uno de sus valores, que genera amistad, cercanía y buena convivencia, así que por lo menos súper buena onda lo que se vio.
0: Exactamente, escuchemos voces. El Dibu Martínez, Emiliano Martínez, anticipó este duelo frente a los españoles, destacando sus principales figuras.
2: Muchos compañeros de Juan en la Premier también, y la Liga de España la sigo mucho. Mi compañero Pau Torres siempre mira los partidos de España, y la sigo mucho, la verdad, por esa liga. Tienen un gran entrenador que conoce muy bien a nuestro entrenador. No es solo la mil, sino tienen un gran grupo, trabajan mucho por el equipo. Y la verdad es una gran selección. Por algo llegaron a la final, tienen sus armas, pero nosotros obviamente tenemos nuestras armas y ojalá sea un partido que el espectador pueda recordar por mucho tiempo.
0: La palabra de Emiliano Martínez, también habló Luis de la Fuente, el técnico de los españoles, también valorando a su rival las características de Argentina.
3: Tengo una admiración extraordinaria por una selección que viene a ser campeona de América, campeón del mundo, campeona de América, si no me equivoco, corrígeme, finalista del campeonato del mundo, no creo que lo ha hecho nadie en la historia, vamos, por favor, y además dirigidos por un amigo mío. Es admiración y más admiración y reconocimiento. Y son grandes futbolistas, grandes, que cada uno vamos a utilizar nuestras armas, pero armas futbolísticas. Esto es un partido de fútbol. Y el que mejor juegue, el que mejor domine esas situaciones, el que minimice las virtudes del rival, pues estará más cerca de ganar. Pero siempre siendo fieles a nuestro estilo, que creo que los dos estilos, por eso habla de similitudes. En la propuesta futbolística creo que tiene bastantes similitudes.
0: Ahí está Luis de la Fuente, también Emiliano Martínez, por supuesto, hablando cosas positivas de cada uno. Bueno, Luis de la Fuente también habló en la conferencia, Toño, sobre su relación con Lionel Scaloni, fue su profesor cuando él hacía el curso de entrenador en la Real Federación Española, así que tiene un cariño enorme por Lionel Scaloni, Luis de la Fuente. Y el otro hecho particular es que ninguno de los dos dirigió equipos, clubes, es la primera experiencia esta como entrenadores. Bueno, ambos dirigieron también selecciones menores de proyección, pero esta es su primera experiencia con jugadores profesionales propiamente tal.
1: Sí, es una particularidad que sean seleccionadores y no hayan sido entrenadores de clubes en el día a día. Bueno, cada uno se adaptó a esa función y bueno, la entendieron y fueron sacándole rendimiento y digamos, y generaron buenos grupos. hasta el mismo De La Fuente cae en esto de los récords y de las cosas, y es

0: Claro, hoy día hay mucha información. De la Fuente llegó a dirigir a la Federación Española por un aviso en el diario. La Federación Española puso un aviso que se necesitaban entrenadores y él se presentó y lo eligieron y comenzó en las selecciones menores y de ahí hizo la carrera hasta llegar a la selección adulta. Así que se junta todo esto y sí, yo quiero destacar, digamos, no hay provocaciones de uno y otro, sino que reconocimiento justamente porque llegaron a la final. Cada quien con su librito, cada quien con su propuesta, cada quien con sus altos y bajos, y ahí están, van a disputar la Copa del Mundo y mi sensación siempre cuando veo a estos grandes equipos es tengo la esperanza de ver un gran partido. Creo que lo vamos a ver, sí, va a ser un gran partido. Hay muchos argumentos como para pensarlo.
1: Totalmente. Y en cuanto a fortalezas, debilidades, el tema de la cancha el próximo domingo, ¿cómo visualizas tú el partido? Una final tiene un contexto distinto, pero de acuerdo a lo que ambos han mostrado y cómo han evolucionado dentro del certamen, ¿cómo visualizas el partido y la forma como lo va a enfrentar cada uno?
0: Sí, hay que analizar a cada una de las selecciones, cómo estuvieron en esta Copa del Mundo, que es la competencia que tenemos que analizar. Argentina, sin duda que fue de menos a más. A la Argentina le pasó por un momento donde todo le costaba mucho, todo le costó mucho, y yo diría que el segundo tiempo frente a Inglaterra, esa reacción de ir ya con un resultado adverso y ser controlador del juego, pero ya siendo controlador con un juego con claras opciones de generar juego en ataque. Creo que todos están dando el máximo. Argentina es un equipo súper competitivo, son los campeones del mundo, entienden los momentos de los partidos, son inteligentes a la hora de tomar decisiones, entienden el juego. Yo te diría que cuando decimos, bueno, ¿qué le falta al jugador chileno? Al jugador chileno a veces le falta entender el juego. ¿Por qué a veces alguien va al espacio? ¿Por qué alguien no va al espacio? ¿Por qué alguien gira y retiene la pelota? O sea, lo entiende el que tiene la pelota, pero lo tienen que entender los demás. En Argentina uno ve eso. Entienden cuáles son sus limitantes y también cuáles son sus características positivas. Creo que a mí me ha gustado Lisandro Martínez, me ha gustado en el medio campo Fernández, me ha gustado, por supuesto, también lo que hace McAllister, que a veces no se ve mucho, pero tiene un ida y vuelta, ocupa bien los lugares. Ni hablar de las jugadas específicas de Messi, ya no es el mismo que te gana por velocidad, sino que te gana por inteligencia, porque junta a dos o tres marcas y ahí se descarga. Eso, Argentina tiene una súper organización colectiva y creo que los jugadores, con el correr del Mundial, fueron llegando en su plenitud. Había una larga lista de lesionados, había una larga lista de jugadores que llegaron con signos de interrogación, pero durante la Copa del Mundo se fueron poniendo en las mejores condiciones. Y al otro lado, una España que tiene una forma de jugar, que fue con la que se presentó en la semifinal ante Francia y con la cual le ganó claramente el partido a los franceses. Ese juego de posesión, de sostenerla, de ir a buscar el partido, de presionarte arriba, de laterales que despegan siempre, un equipo que toma riesgo, que tiene a Lamín, que tiene a Olmo. Bueno, creo que vamos a ver un choque de dos equipos que tienen cada quien sus características bien especiales. España tampoco comenzó bien, de a poco fue también encontrando un ritmo, y por supuesto los dos, después de pasar a Francia y a Inglaterra, creo que llegan con el acelerador a fondo. Aquí ya ya están las cartas jugadas, y entre los entrenadores se conocen mucho, sí. Las cartas están jugadas, y aquí veremos cuál es la capacidad individual de cada uno de los futbolistas o de los juegos colectivos que tienen.
1: Sí, oye, Toño, y bueno, viendo eso también, en la mañana conversaba con un amigo y nos imaginábamos el partido, porque uno sabe lo que juega España, las posesiones largas, con el balón se juega el partido. Lo de Argentina, siento yo, tratando de no repetir lo que hizo Francia fue muy, muy pasivo, no fue a robar balones, no tenía tampoco jugadores para aquello, cuatro delanteros, dos volantes, Rabiot era el único que hacía ese trabajo. Argentina sí lo tiene, tiene jugadores que roban balones, Enzo Fernández, McAllister, va a jugar De Paul, creo que sí o sí va a jugar de titular el domingo. En ese sentido, ¿crees tú que la zona de volante va a estar la clave del partido ese día?
0: O sea, en estos dos equipos, los dos tienen capacidad técnica para manejar bien la pelota. O sea, España va a salir a buscar la pelota, va a salir a buscar el partido. Y Argentina se acomoda bien a ese libreto. Lo hemos visto en esta Copa del Mundo. Muchos de los partidos de Argentina no ha sido el mayoritario con la posesión de la pelota. Al contrario, se ve muy bien siendo un equipo de reacción. Pero es un equipo difícil de superar. Gana muchos duelos individuales en la línea defensiva. Es un equipo intenso, combativo, con carácter, que quiere retener el título de campeón. España yo creo que va a llevar la iniciativa en un comienzo, pero ahí vamos a ver el choque. ¿Dónde Argentina lo frena y qué tiene para hacerle daño arriba? Está buena la disyuntiva, quiénes juegan o quiénes no juegan. Repiten los equipos iniciales. Yo tengo la sensación de que Scaloni va a repetir el equipo. Yo creo que sí, ¿sabes por qué? Porque los laterales de España despegan.
1: O sea,
0: tú tienes que frenarle a Porro por derecha y a Cucurella por izquierda. O sea, tú tienes que tener ahí, y por derecha ni hablar. O sea, España tiene, ahí te dobla, tiene a Lamín y tiene a Porro, que va y viene, van y viene. Yo creo que ahí podría estar la única variante táctica. ¿Dónde va a utilizar a Simeone? O a lo mejor entra Nico González. A lo mejor ahí podría ser el único cambio. Al otro lado, España, mientras no juegue Iñaki Williams de titular, tiene un solo extremo. Porque
1: Nico.
0: El otro tiene otro pasaporte. Sí. El otro tiene otro pasaporte.
1: Parece que va a repetir el equipo.
0: Claro, entonces, claro, en ese lado, España, digamos, el especialista por afuera es Cucurella. El que juega abierto, le dicen, tú puedes jugar abierto. Él dice, sí, yo juego, pero no hay extremo. Ahí pueden haber movimientos tácticos. Ahora, del otro lado, ¿cuál puede ser la preocupación de La Fuente con Argentina? Sin duda que es Messi. A mí me ha llamado la atención que ningún equipo le ha hecho una marca más encima a Messi, no creo que España lo vaya a hacer, no creo que España no hace ese tipo de cosas, pero sí tener un plan para que Messi no reciba, no gire, no esté de frente. Me llamó la atención, por ejemplo, las pelotas detenidas con Inglaterra, todos los corners desde la derecha fueron siempre jugadas cortas, se las hicieron todo el partido hasta que salió el gol. Se le hicieron 4 o 5 veces, siempre con Messi ahí, le dieron muchos metros. Yo creo que España en eso no le va a dar tantos metros. Yo creo que ahí sí va a haber más contacto físico. Creo que Messi es una de las claves de Argentina. Si Messi no te limpia esa jugada, no hay otro tan certero para esos metros finales. Pero tiene a Julián, que pasa por un gran momento, y bueno, y tiene a Lautaro Martínez en la banca de suplentes. O sea, yo creo que en casi todas las selecciones del mundo Lautaro Martínez sería titular.
1: Totalmente.
0: Menos en Argentina, por distintas circunstancias, pero bueno, ese es el poderío que tienen estos equipos. Yo creo que las semifinales los dejó bien afinados para este gran partido. Yo espero que hagan un gran partido. O sea, sería un premio para todos los que nos gusta el fútbol, y que veamos goles, que veamos un libreto entretenido, digamos, a lo mejor equipos que dan vuelta, que se juegue hasta el final, o incluso que haya un alargue.
1: Totalmente, como pasó en Qatar 2022, donde Argentina le dio un baile en el primer tiempo a Francia y después reaccionó en el epílogo con doblete de Mbappé.
0: Ese libreto fue fantástico, o sea, sí. Esa final. Sí, fíjate, a ver, fui testigo presencial en la cancha de River, el alargue entre Argentina y Holanda en el año 78,
1: partidazo.
0: Que fue un partidazo. Sí. Siempre que hablamos de eso, yo recomiendo. Está todo, se puede ver completo, sí, el partido.
1: Yo no nací en ese año, pero vi el partido completo.
0: Yo lo recomiendo que se vea.
1: Sí, véanlo.
0: Es un partido que tiene todo. Buen juego, juego fuerte, llegadas, arqueros, emoción, todo. Tiene tiene todo. Pero
1: palos.
0: Bueno, sí, el palo en la última jugada, sí, los 90 minutos. Holanda tuvo un remate de llevarse el título. Bueno, yo creo que algo de eso espero verlo como lo vimos en Qatar.
1: El domingo, recordemos, estará Cooperativa desde las 14 horas con la previa. A las 3 será la gran final en New Jersey. A ver, MG le dice: me gustó mucho la editorial hoy del polaco por la final. Lo dijo clarito: a veces no gana el que viene con un plan, sino el que resuelve la adversidad mejor. Saludos a Toñito.
0: Saludos.
1: Mauro dice: señores de Cooperativa, ¿saben si es que los dirigentes de la NFB van a estar en la final de la Copa del Mundo? Están invitados. Están invitados. No sé si van a ir. Yo creo que sí, que van a ir, pero están invitados todos los dirigentes, o sea, de Conmebol.
0: Yo creo que, por supuesto que van a estar allá. No sé,
1: hasta creo que hoy estaban, porque hoy hubo una cita con Donald Trump por parte de la Conmebol, bueno, presidentes de todo el mundo, pero vi en una foto que estaban presidentes, sí, de la Conmebol, y Chiqui Tapia saluda ahí a Donald Trump, de mano.
0: Sí. ¿No estaban los del FBI por ahí cerca o no?
1: No.
0: Andan buscando
1: sudor frío por Don Claudio ahí.
0: Sí. Ahora, ¿qué irá a pasar con la Conmebol y los posibles acuerdos con la Copa América que se juega en Estados Unidos? O sea, México quiere entrar en esto, o sea, y Estados Unidos también. O sea, yo creo que va a estar muy movido el mundo Conmebol después de esta Copa del Mundo.
1: Totalmente. Bueno, Donald Trump habló durante la tarde, dijo que quería organizar otro mundial, pero sin acompañantes. Dijo, ojalá que sea con alguien de Asia como China, para que reclamen después por los viajes, dijo. Le contó de ironía.
0: No, claro. Bueno, sí, Estados Unidos, cuando hacen el listado inicial de cuántos estadios podía presentar para esta Copa del Mundo, cerca de 50 podían presentar, así que... Tienen para hacer todo lo que se les ocurra. Es un país muy, muy deportivo en ese sentido, del espectáculo deportivo. Y bueno, será la final en la ciudad de New York. Seguramente no será la primera. Seguramente vendrá otra.
1: Seguramente. Bueno, recordemos que el espectáculo parte a las 13:30 de nuestro país. Habrá un show previo, una ceremonia de clausura que estará encabezado por el rapero Post Malone. Además, contará con un elenco internacional de invitados especiales: Robbie Williams y Laura Pausini, Jennifer Hudson, quien va a interpretar el himno de los Estados Unidos, Nicole Scherzinger también estará cantando en la antesala. El himno de Estados Unidos previo a una final. No sé si se ha interpretado el himno del país organizador antes de una final. No lo tengo en mi registro, la verdad.
0: Yo creo que tampoco, yo no lo recuerdo. Ahora, eso también es una tradición en el deporte de Estados Unidos. Sí. Lo es. Y lo es que algún cantante reconocido con su estilo entones el himno. Es una de las tradiciones, como las banderas, como todo eso que rodea las fiestas deportivas en Estados Unidos. Es una tradición histórica, no de este momento, sino que es de siempre.
1: Jennifer Hudson, una de las grandes estrellas de la música de Estados Unidos, además actriz.
0: Oye, ella. ¿Y el medio tiempo de los 30 minutos?
1: No, la FIFA emitió un comunicado aclarando
0: ¿qué dice?
1: Esto. Dice,
0: justo te pregunto.
1: Dice que el entretiempo va a emular el formato Super Bowl, pero el concierto va a durar 11 minutos exactos. Habrá 6 minutos extras de montaje logístico. En total durará 17 minutos el entretiempo. Lo aclara la FIFA. No serán 30 minutos como se mencionaba. Estará Shakira, Justin Bieber, Madonna y BTS. Todos ellos acompañados por Chris Martin, vocalista de Coldplay. Además, estará Burna Boy, el director de orquesta venezolano Gustavo Dudamel, el coro infantil PS22 y el grupo de baile africano Ghetto Kids. Están ahí con Shakira recorriendo Nueva York. Y personajes de Plaza Sésamo en el entretiempo. Todos ellos en 11 minutos.
0: Qué ramillete de estrellas. Llamativo lo del digamos director de orquesta venezolano Dudamel, sí, uno de los grandes talentos de la música actual. ¿Y dónde lo irán a meter? ¿Con quién? Bueno, ahí veremos. Será la sorpresa que les gusta tener también a los estadounidenses en este tipo de situaciones. Claro, si hubiera sido los 30 minutos que se anunciaron, y o sea, sería que la propia FIFA está rompiendo sus propias reglas, su propio reglamento, y me parece que ahí sí puede haber una distorsión de mayor tiempo, porque llamaría que los futbolistas tendrían que ser en una fase de calentamiento nuevamente. Hay varias otras situaciones. Bueno, el fútbol está diseñado de una manera y tienen todas las rutinas dadas y entendidas. Bueno, ¿y qué va a pasar con la cancha? ¿Con BTS? ¿Se la prestaron?
1: Sí, va a estar. Acá en Chile todavía no está confirmado, pero hay avances en esa situación. Yo creo que sí, que van a cantar en el Nacional al final.
0: No, yo pregunté si se la prestaron ahí en Nueva York.
1: Ah, sí.
0: Era una ironía. Sí. Era una ironía. Bueno, si se la prestan acá en el Nacional, llega también el momento. Llega el momento donde hay que, como se dice, ponerse colorado una vez. Yo tengo una mirada. Los escenarios deportivos son del deporte. Primariamente son del deporte. Ahora, si alguien lo utiliza, esas otras actividades no tienen que destruir lo que está construido. Y tienen que dejarlo con una periodicidad de tiempo breve para que siga siendo utilizado como corresponde. Yo entiendo, digamos, que miles y millones quieren ver la música. A mí me encanta la música. Yo fui a muchos recitales también. Pero hay que llega un momento donde se están pasando muchos límites. Y alguien tiene que poner los puntos sobre las IE. ¿Es complejo? Sí. ¿Genera polémica? Absolutamente. Pero también hay que yo soy defensor del deporte y del fútbol. Me muevo en este ambiente y bueno, defiendo los escenarios deportivos para el deporte. Ahora, si los quieren usar para un evento de esa naturaleza, tienen que devolverlo en condiciones a la brevedad para que siga siendo utilizado. Esto no puede ser que sean varios meses y todo aquello, porque yo escucho decir que la emocionalidad de las personas que quieren ver a los músicos, sí, fantástico, pero está la emocionalidad de los hinchas que ven el fútbol también. Eso no lo consideran. Yo espero que de una vez por todas aquí haya reglas clarísimas. Y las grandes empresas que traen artistas, que tienen grandes ganancias, llegan al momento también donde tendrán que empezar a invertir, ya sea con tecnología para que la cancha no sufra ningún daño, o generar sus propios espacios para los espectáculos. Los ingresos son altísimos. O sea, las recaudaciones que se están viendo en BTS es impresionante.
1: Sí. Bien, para cerrar este bloque mundial, mañana se va a jugar un partidazo. Todos esperamos que el Francia-Inglaterra sea un buen partido. Suele ser un partido más relajado este, el del bronce. Francia-Inglaterra, habló Didier Deschamps, le preguntaron, fue un periodista mexicano el que le preguntó, para usted, más allá del partido de mañana, que no haya ganado su segundo mundial, ¿Kylian Mbappé es el mejor jugador de la historia de Francia? Esto dijo.
2: Momentos distintos, generación distinta, mucha más opuestos. Para los jóvenes hoy, que tienen no solo 15, 20 años, los jugadores más importantes son los jugadores de esta Copa del Mundo. Para los viejos, como yo, preferían 98. Hemos tenido 2018, que ha sido un momento importante. Es una situación de generación.
1: Ya, pues, la respuesta de...
0: Sí, de acuerdo.
1: Yo también estoy de acuerdo.
0: Sí, o sea, hay grandes jugadores universales, sí, hay super monstruos, y los super monstruos están claros quiénes son. Después ya viene tu gusto, o sea, Messi es un monstruo, Pelé es un monstruo, Maradona es un monstruo, yo me voy por el lado sudamericano. No sé, Europa creo que le cuesta tener un super monstruo. Francia tiene muy buenos jugadores de la super elite, Zidane y Platini, yo te diría que están ahí en ese escalón, apenas detrás de estos que nombré. Mbappé, bueno, todavía le falta hacer carrera, pero sí, andar y sí, claro, son generaciones. Si tú le preguntas a los que tienen hoy día 20 años, no vieron jugar a ninguno de los que nombramos, entonces van a elegir como que estos son los mejores jugadores de la historia del mundo, y eso, ahí ya entra un debate. Pero bueno, Francia creo que se quedó se quedó sin una final, teniendo un equipo muy potente, muy poderoso. Tenía un equipo muy potente. Creo que el rendimiento frente a España fue bajísimo. Prácticamente no jugaron. Yo te diría que fue un partido nul, como dicen los franceses, nulo. Y España sí le hizo sentir el poderío de un equipo bien armado y con decisión para ir a atacar. Francia no tuvo ni siquiera rebeldía para intentar descontar.
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1: 10 grados. 10 grados en Santiago. 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
3: Mañana estará jugando Alejandro Tavilo, semifinales del torneo de Bastad. Duelo que se va a jugar no antes de las 8:30 de la mañana de nuestro país frente al ruso Andrei Rublev, número 16 del mundo. Hace mucho rato que no llegaba a esta instancia. Tavilo de un torneo ATP, la última vez en febrero, ATP 500 de Río. Allí jugó la final. Tavilo la perdió frente a Echeverry, el argentino. Mañana estará enfrentando al ruso Rublev, primer cabeza de serie de este torneo sobre arcilla en Suecia. 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Colo Colo mañana va a la cancha Rodrigo Gómez a jugar un partido amistoso con uno de los equipos más importantes del fútbol colombiano. ¿Cómo estás?
4: Bien, Rodrigo Contreras, ¿cómo te va? Muy buenas noches. Va a jugar frente a Millonarios mañana, su único partido amistoso en esta intertemporada que ya realiza desde el día lunes, instalados el domingo por la noche, ya desde el día lunes trabajo en triple turno que le hemos contado a lo largo de esta semana acá en Cooperativa Deportes, y mañana será la oportunidad de ver en cancha al equipo de Fernando Ortiz, que hasta este minuto, digamos, no hay grandes novedades, o sea, no hay novedades directamente pensando en ese segundo semestre. Solo se ha ido Cristian Riquelme, el lateral izquierdo que no tenía posibilidades, y el resto del equipo a la larga lo mismo con lo que venía trabajando, salvo las ausencias de Jonathan Villagra, que se quedó en Santiago, él está quejado de una lesión muscular, y también de Lautaro Pastrán, que venía siendo uno de los aportes en ataque de Colo Colo y que está con un esguince de rodilla, así que ellos están de baja, y por lo pronto el técnico tiene que suplir para mañana con Méndez, que es una alternativa en esa zona de Villagra. Y en el ataque, bueno, Leandro Hernández se ha quedado siempre con esa opción de ser el que acompañe al delantero, que mañana es muy probable que sea Javier Correa. Recordemos que tiene 3 fechas de castigo, así que va a tener larga inactividad. Está recuperado ya de una lesión muscular, así que debería ser la opción para que tome algo de rodaje y podamos verlo en cancha al 9 de Colo-Colo.
3: ¿Cómo lo ves, Toño Prieto?
5: Bueno, jugar, mantener el ritmo es importante. Jugar ahí en Colombia contra Millonarios también, digamos, el partido va a ser exigente, un aniversario, querrán ganar los colombianos, con lo cual tendría que poner lo mejor. Ya el equipo tiene ya su dinámica marcada por lo que busca el Tano Ortiz. Ahora, yo siempre siento que le falta un peldaño más de seguridad en todo esto. Claro, Correa tiene 3 fechas, hay otros lesionados, como que le ha costado, ¿no? A ver, corrígeme, Rodrigo, así tener una seguidilla así de 5, 6, 7 partidos al Tano Ortiz con un plantel así, con el, como decimos, con el timbre de goma, con la alineación, casi nunca puede repetir, siempre hay, como decía Marcelo Bielsa, siempre pasa algo.
4: Sobre todo en el ataque, Toño, porque digamos la estructura defensiva ha tenido fortuna con la regularidad de los tres del fondo, Villagra, que bueno, no va a estar en este partido, Vidal y Sosa. Después en la mitad de la cancha, Jason Rojas se ha quedado con ese puesto, Ulloa por el otro sector, y la línea de 3 volantes que también en general han estado presentes en todos los partidos, en Madrid, Alarcón y también Méndez. Y después en el ataque es donde quizás ha tenido más inconvenientes, porque a la larga ha estado con muchos problemas físicos a lo largo del semestre Correa, y también ha estado con suspensiones. Así, sí. Y también ahora, ha estado, sí, con lesiones Romero. Yo creo que ahí es donde ha tenido más problemas. Y alto y bajo, sí, también de los jugadores, tanto de Aquino como de Pastrán.
5: Exactamente. O sea, yo, ¿a qué me refería? Yo creo que el Tano Ortiz, o sea, podemos recitar una alineación tipo titular de Colo-Colo. Sí, seguramente podemos equivocarnos en una. pero me refiero a que así todo con esos nombres hay siempre variantes. A veces no, Vidal no está, no aparece, a veces Sosa ha estado lesionado, o sea, y así se van dando circunstancias. Eso es a lo que me refiero, digamos, a una seguidilla de partidos donde estén siempre los mismos, más allá de que más o menos sabemos quiénes pueden ser los titulares. Me refiero a eso, a que ese equipo de titular pueda repetir seguidamente. Eso creo que le está faltando a Colo Colo, dar un crecimiento en eso. Siempre están ahí ciertas dudas, si este se lesiona, el otro suspendido. Pero bueno, seguirá este camino el Tano Ortiz, que yo creo que ya está claro que, si bien el objetivo es la temporada de 2026 con el título, yo creo que Colo Colo ya mira lo que es el 2026, la Copa Libertadores del 2026. O sea, que Colo Colo no llegue a clasificar a esa fase de grupo, ahí sí que sería, digamos, un fracaso rotundo de la temporada. Yo creo que va bien encaminado, así que yo creo que en eso ya, Rodrigo, me imagino que están todos apuntando para allá.
4: Totalmente, poder potenciar, obviamente salir campeón, pero poder potenciar al equipo con cierto rodaje para la Copa Libertadores. Esa es una idea que la han hecho pública incluso en algunos momentos desde el cuerpo técnico, la dirigencia, pero del dicho al hecho, tú sabes, Toño Prieto, hay mucho trecho y hasta ahora Colo Colo no ha logrado potenciarse. Está a la espera de poder traer al menos dos de los requerimientos bases del técnico, uno el portero, donde les había encargado la situación de Santiago Mele, que era un jugador que conocía, este portero uruguayo de 28 años, que por ahora no ha tenido mayores acercamientos con Colo Colo. La negociación es difícil porque a él le queda un año de contrato y sabemos que Blanco y Negro está tratando de abaratar los costos con jugadores libres, así que ahí yo creo que se ha llevado una mala noticia el técnico Fernando Ortiz, porque en paralelo comienzan a surgir nombres como lo que comentábamos hoy, la situación de Bocinha acercado a Colo Colo, y con esta conversación que estableció con la dirigencia que encabeza Aníbal Mosa, que obviamente abrió muchas especulaciones y la posibilidad incluso de negociar. Entonces, con ese panorama es que yo creo que tiene todo bien incierto el técnico Toño, si va a poder potenciar como quiere para esa Copa Libertadores y en lo inmediato para la recta final.
5: Sí, ahora que yo creo que son dos cosas distintas. Una es contratar ahora, por supuesto, pero contratar pensando en lo que es la Copa Libertadores. Seguramente hoy día esos fondos, después del desastre del centenario, deben ser escasos. Claro que clasificando a la Libertadores, cuando termine el mes de diciembre, si hay vuelta olímpica, se puede girar a cuenta de lo que van a recaudar, de eso no hay ninguna duda. Pero, pues claro, adelantar ese proceso, yo creo que a veces eso, cuando se adelantan esos procesos, cuando después todo resulta mucho mejor. Yo creo que sigue Colo Colo con esa táctica de que si te liberaste ven a hablar conmigo, ¿no? Eso así sigue siendo Colo Colo, claro, así, ¿no?
4: Que es lo que están esperando también con Diego Valdés, que también es petición directa del entrenador, que lo conoce, que lo quiere en el club, pero también Colo Colo habló en su minuto con su agente, le dijeron, nosotros perfectos, te arreglamos un super sueldo, un buen contrato acá, pero resuelve tu situación con Vélez y después todo bien.
6: Ya pues, Rodrigo, ¿algo más para cerrar este reporte de Colo Colo?
4: Eso con Colo Colo, estaremos pendientes entonces mañana para ese partido que comienza a las 7 de la tarde y que será el apretón de intertemporada.
6: Ya pues, Colo Colo que estará jugando mañana frente a Millonarios de Colombia. El partido se puede ver en Disney. Ahí van a pasar el duelo para el hincha de Colo Colino que estaba preguntando acá en el chat.
5: ¿Horario?
6: 7 de la tarde.
4: Horario. 7 de la tarde.
6: Un abrazo, no, Rodrigo.
4: Pierda ahí, Doño Prieto.
5: No, hay que, por supuesto, vamos a ver. Hay que aterrizar en nuestro fútbol.
6: Sí, pues, va a ser forzoso el aterrizaje. Abrazo, Rodri.
4: Abrazo, que estén bien, nos vemos mañana.
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3: 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Palestino informa la salida de Julián Fernández. Noticia reciente. El club informa que el jugador se marcha a préstamo Atlético Tucumán del fútbol trasandino. Así que los clubes se comienzan a mover de cara a la segunda rueda que va a comenzar la próxima semana. En una semana más, Toño Preto va a estar jugando Colo-Colo frente a Limache en el Monumental. Y el jueves,
5: así es,
3: Boca con O'Higgins por la Sudamericana.
5: Sí, eso te iba a decir. Rápido hay que entrar en el fútbol internacional. Y en la cuarta fecha se cierra la opción de que haya contrataciones en los equipos.
3: Exactamente. Antes.
5: Poquito, por ahora. Poquitas contrataciones.
3: Sí, pocas, la verdad. Bueno, son tres ventanas, recordemos. Algunos tienen cuatro por ventas y retornos de préstamos también en algunos clubes. Así que, bueno, la otra semana ya nos metemos de lleno en la conformación de los planteles. Está el Seba Aguilar porque la Católica volvió a los trabajos hoy. Estaba con días libres. Seba, ¿qué tal?
7: ¿Cómo estás, Rodri? Así es, tenía días libres en la Universidad Católica durante esta semana y a pesar de la lluvia, a pesar del temporal, volvieron los cruzados a trabajar ya de cara al inicio de la segunda rueda del Campeonato Nacional, poniendo también la mira en lo que va a suceder en la Copa Libertadores en los octavos de final. Recordemos que la Universidad Católica tiene que enfrentar a Estudiantes de La Plata en ese partido. Duelo para el cual todavía es una incógnita y lo más probable es que no esté presente Clemente Montes. El 11 de agosto es la ida de ese partido, es decir, en prácticamente tres semanas y media más, y es por eso que si bien el entorno del jugador es optimista en que pueda quizás rascar por lo menos, aunque sea la revancha en la ida, no va a estar presente una de las principales figuras de la Católica durante el primer semestre. Es por eso que muchos hinchas de la Universidad Católica, referentes incluso, piden refuerzos pensando en esa llave ante los pincharratas. Uno de ellos es Miguel Ángel Neira, quien escuchamos a continuación. Esto dice respecto a la necesidad de reforzar al equipo pensando en esa llave de Copa Libertadores.
8: Ahora sí, pensando en el segundo semestre, yo creo que es fundamental buscar un jugador que reemplace a Montes, porque él era fundamental, pero especialmente jugando de visita, y al parecer no va a estar por el partido de la Copa contra Estudiantes, y eso hay que reforzarlo, porque si no, ya no se ve alguien que reemplace a Montes con la categoría que tiene el jugador que está lesionado. Entonces esperamos que hagan un sacrificio difícil para tener que encontrar un buen delantero de calidad.
7: Eso es lo que piden varios hinchas de la Católica, Rodri, la necesidad de reemplazar a Clemente Montes, porque hoy en el plantel, y pensando en ese partido de Copa Libertadores, el reemplazante natural, por decirlo así, de Clemente Montes es Diego Corral, jugador que si bien ha tenido buenas actuaciones, sigue siendo su quizá primera temporada con regularidad, y para un partido importante de octavos de final de Copa Libertadores, para algunos es una alerta que hay que poner en el plantel.
3: ¿Qué te parece, Toño, la situación de la Católica?
5: Sí, no es un tema difícil, no, es complejo. ¿Por qué? Okay, los dirigentes así se ponen y escuchan a todos los hinchas en las redes sociales que traer jugador y todo, dicen, ya vamos a contratar uno para suplantar a Montes que está lesionado por dos semanas más, vamos a traer un jugador, y meten la mano en la billetera, hacen un cheque bueno y traen un jugador bueno. ¿Y qué pasa cuando Montes vuelve? ¿Juega Montes o no juega? ¿Qué pasa? Yo creo que esa evaluación la hace la Católica hoy día. Y la apuesta es, ¿dónde nos jugamos? Nos jugamos por nuestras divisiones inferiores y le damos una chance a Corral, que viene jugando, evidentemente que todavía no es un jugador que tiene ganada la titularidad, pero está ahí apareciendo, está empujando. Lo de Rosell, ¿llega para ese partido, no, de la Libertadores?
7: Sí, Rosell está en buenas condiciones, Toño, después de ese golpe con San Luis, finalmente no fue fractura, así que sí, no tiene problema. De hecho, va a ser probablemente parte de la convocatoria para el partido con la Serena de la primera fecha de la segunda rueda.
5: Claro, en cuanto a rodaje, Rosell creo que estaba un peldaño por arriba de Corral, pero las posiciones son distintas, o sea, Corral es un extremo y Rosell no lo es. Es una decisión difícil. Si la Católica invierte en un jugador, para suplantar a Montes, bueno, ahí se va a generar, va a haber mayor competitividad. La decisión es difícil, es monetaria, siempre y cuando, digamos, haya recursos para traer un jugador que el entrenador entienda que puede ser necesario para el equipo. También encontrar un extremo con ciertas características como las tiene Montes. Montes le da algo distinto a la Católica. O sea, le da explosividad, obliga al equipo contrario siempre a llegar muy atrás, te gana por velocidad, tiene buen juego aéreo, le falta tomar mejores decisiones, pero ha sido un jugador importante en esta temporada. Así que va a ser ahí importante, o sea, va a ser decisivo si contratan o no contratan. Da la sensación que ya con el tiempo que pasa y no contrataron en todo este periodo, se ve difícil que traigan algo, para mi gusto.
3: Seba Aguilar, un abrazo enorme.
7: Abrazo grande, que estén bien.
3: 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Nos vamos, Toño Prieto, buen fin de semana.
5: Bueno, nos despedimos de la Copa del Mundo.
3: Sí. Estaremos el fin de semana, por supuesto, con transmisiones de Cooperativa Deportes. Quédese, ya viene Pancho Becerra con las noticias. Hay balance de las autoridades. Luego, en la antena de Cooperativa, durante toda la noche, mañana y el domingo, el Departamento de Prensa de Cooperativa y Cooperativa Regiones también atentos a lo que suceda con este frente de mal tiempo. Buen fin de semana, cuídese, ojalá quédese en casa. Chau.
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12: ¿Cómo están? Buenas noches, bienvenidas y bienvenidos a las noticias a esta hora aquí en Cooperativa. Seguimos atentos a la situación de los ecos que deja este sistema frontal en varias regiones del país. Hace instantes se está realizando este nuevo balance por parte de las autoridades en Senapred. Escuchamos al biministro Claudio Alvarado.
13: Gracias por acompañarnos. Acabamos de concluir una nueva mesa técnica nacional junto a Senapred, instancia en la que revisamos la situación de las distintas regiones afectadas por este sistema frontal. Lo primero que quiero señalar es que seguimos enfrentando un escenario complejo. Por esta razón, las decisiones que se han adoptado buscan anticiparse a los riesgos y proteger la vida de las personas. Señalar que todavía enfrentaremos horas que serán especialmente exigentes, por lo que el llamado es a no exponerse, a evitar desplazamientos si no son indispensables y mantenerse informados únicamente a través de los canales oficiales. Como gobierno, estamos desplegando todas las capacidades del Estado para responder de la mejor manera posible a esta emergencia. En consideración a los distintos factores de riesgo y a la afectación que presentan diversos territorios, ya se encuentran desplegados apoyos humanitarios de las Fuerzas Armadas en coordinación con Senapred, las autoridades regionales y comunales. Puedo señalar que estos apoyos humanitarios de las Fuerzas Armadas se están llevando a efecto en la región de Coquimbo, con apoyos destinados por ahora a las comunas de Canela e Illapel. En la región de Valparaíso, el apoyo humanitario de nuestras Fuerzas Armadas considera despliegue en Quilpué y distintos puntos de las provincias de Petorca y Marga Marga. Y en la región metropolitana ya comenzó el despliegue de apoyo humanitario militar en comunas como Renca, Talagante, María Pinto, Tiltil, Cerro Navia, Quilicura, La Cisterna, reforzando así las labores de asistencia a la población y coordinación con los equipos locales. Quiero destacar en nombre del gobierno el trabajo que están realizando Senapred, las delegaciones presidenciales, los municipios, bomberos, carabineros, la PDI, los equipos de salud, las empresas de servicios básicos

0: Secretario del Interior, Máximo Pavés, dará a conocer algunos números relativos a este sistema frontal.
1: Ya, lo que dice el viceministro Claudio Alvarado es que entonces se está entregando las primeras ayudas humanitarias por parte de Fuerzas Armadas en las regiones de Coquimbo, Valparaíso y en zona de la región metropolitana. Escuchamos al subsecretario Máximo Pavés.
2: Aspectos más importantes de estas horas, donde podemos decir que se está viviendo el pic de la caída de precipitaciones, fundamentalmente en la zona centro de nuestro país. Eso significa Coquimbo, Valparaíso y la región metropolitana. En el transcurso de la última hora se ha determinado la alerta roja para las provincias de Choapa y Limarí, la alerta roja para toda la región de Valparaíso y la alerta roja para la comuna de María Pinto en la región metropolitana. Estamos especialmente preocupados por aquellas situaciones que dicen relación con las posibles remociones en masa en donde hay asentamientos poblacionales. En el caso de la región de Coquimbo, hay un riesgo de remoción en masa en el Infiernillo. En el caso de Valparaíso, hay 12 asentamientos que hay en las regiones de Viña, las ciudades de Viña y Valparaíso, que afectan potencialmente a 621 hogares o familias. Y por supuesto, lo que está pasando en los campamentos que están en la ribera del río Mapocho, en la región metropolitana, que como ya hemos señalado, se trata del campamento Ribera del Río en Talagante y también el campamento La Islita en Puente Alto, donde gracias al trabajo preventivo en coordinación con la municipalidad, las Fuerzas Armadas y Carabineros, se ha podido evacuar un gran número de personas que hoy día están en albergues coordinados por la municipalidad. En materia de servicio eléctrico, la Superintendencia de Electricidad y Combustibles ha señalado que se están sumando cuadrillas para poder contribuir al restablecimiento normal del servicio eléctrico, que alcanza un nivel importante en nuestro país, fundamentalmente en Valparaíso y en la Araucanía, aunque en esta última región ha habido una reposición del sistema. El llamado que hace el gobierno es seguir estando alerta. Se han desplegado más de 10 mensajes SAE en el sentido de evacuar algunos sectores, fundamentalmente de la quinta región, y también de no acercarse a determinados cursos de agua, también en la quinta región. En la zona centro-sur de nuestro país, sin perjuicio que seguimos monitoreando, el sistema frontal ha ido disminuyendo sus precipitaciones, y a pesar de que los ríos y esteros están llevando un nivel alto de caudal, no hay por ahora afectaciones potenciales de personas. Para terminar, dejar en claro que el gobierno ya partió el catastro necesario para poder ir en ayuda de las personas potencialmente damnificadas. Y se han ido aplicando las fichas FIBE, las fichas básicas de emergencia, en la región del Biobío, en la región de la Araucanía y en otras regiones del país, en el caso de las regiones de la zona sur, producto de que ya se han ido disminuyendo las precipitaciones, para poder evaluar cuáles son las ayudas que se van a entregar. El mensaje del gobierno, tal cual como lo ha dicho el ministro del Interior, es que se está haciendo todo lo que está en manos de las instituciones para resguardar, avisar oportunamente situaciones de emergencia y también, una vez que empiece a disminuir las precipitaciones, poder ir haciendo los trabajos de despeje, fundamentalmente en estas tres regiones que por ahora se han visto especialmente afectadas. Ahora, para un detalle general, dejo con ustedes a la directora del SENAPRED.
1: La palabra de Máximo Pavés, el subsecretario del Interior, que ha mencionado que durante esta jornada se ha vivido el pic de las precipitaciones en Coquimbo, Valparaíso y la región metropolitana. Escuchamos a la directora de SENAPRED, Alicia Cebrián.
3: Que se han registrado durante el día respecto al levantamiento de información son que entre el tramo de Coquimbo y la Araucanía tenemos 99 personas damnificadas, 673 personas albergadas, la mayoría de ellas concentradas en la región metropolitana, producto de las evacuaciones preventivas que se han realizado movilizado en estos días a asentamientos precarios. 2.521 personas aisladas, la mayoría de ellos concentradas en la región de Coquimbo, tal como explicaba el subsecretario, producto de las crecidas de cauces y de esteros que generan una condición de aislamiento mientras esa crecida se

0: mantenga. Lesionados, tenemos 7 personas lesionadas, tenemos 4 personas fallecidas, lamentablemente se ha sumado una nueva persona en este último momento en la región de Valparaíso, un procedimiento que se encuentra en desarrollo, por lo tanto, una vez que tengamos mayor información, vamos a poder entregar mayores datos. Y finalmente, respecto a daño a vivienda, tenemos 6 viviendas destruidas, 113 con daño mayor, 951 con daño menor y 525 con daño en evaluación. Como decimos siempre, esta información va a ir fluctuando en la medida que los equipos municipales y que están desplegados en el territorio puedan llegar a todas las localidades y constatar estos daños. Durante el transcurso del día, producto de las intensidades de las precipitaciones, fue necesario reforzar procesos de evacuación que fueron definidos en cada una de las comunas en coordinación con los COGRI regionales, provinciales y comunales, y esos procesos fueron apoyados a través del envío de mensajería SAE. Hasta esta hora llevamos emitidos 3 SAE para la región de Coquimbo, 9 para la región de Valparaíso y 1 en la región metropolitana. Respecto a suministro a clientes sin suministro eléctrico, este número también ha ido fluctuando durante el día, alcanzando un poco antes de que bajáramos al punto de prensa un poco más de 368.000 clientes en el tramo que está afectando el sistema frontal, vale decir Atacama y la región de la Araucanía, concentrándose la mayoría de ellos en la región de Valparaíso con un poco más de 194.000 clientes sin suministro. Respecto al servicio de agua potable, solo tenemos una afectación en el sector San Luis de la comuna de Colina con 2.000 clientes sin suministro, situación que está siendo atendida y supervisada por la Superintendencia de Servicios Sanitarios. Sumarme al llamado que han hecho el ministro y el subsecretario respecto a las conductas de cuidado, de precaución, de no arriesgarse. El sistema frontal, si bien en esta última parte del día va a tender a declinar en sus precipitaciones, en la intensidad se va a mantener durante hasta el domingo en esta zona y de hecho va a avanzar hacia el sur de la provincia, hacia el sur de la región de Atacama, la provincia de Huasco, y además se mantiene vigente el aviso de marejadas anormales, por lo tanto insistir en el llamado las personas a la precaución, a no exponerse y a acatar las instrucciones de la autoridad frente a potenciales nuevos procesos de evacuación que haya que realizarse durante la noche.
1: La palabra de la directora nacional de Senapred, Alicia Cebrián, entregando el balance de lo que ha sido este intenso sistema frontal dentro de este tren de sistemas frontales durante las últimas horas. A ver, lo que menciona es que lamentablemente se reporta una nueva persona fallecida, aumentan a 4 las víctimas fatales. Este aumento, este nuevo deceso se produce lamentablemente en la región de Valparaíso, una situación que está en desarrollo, decía Senapred, y que se suma a los 3 fallecidos ya reportados durante la última jornada. Hay 7 personas lesionadas en torno a este tema. Hay más de 2.500 personas aisladas, la mayoría de ellas al interior de la región de Coquimbo, y en cuanto al catastro de viviendas, hay 113 con daño mayor, 951 con daño menor, y hay 525 en evaluación. Sumando a eso, 6 viviendas destruidas. Hay 99 damnificados, 673 albergados, la mayoría de ellos en la región metropolitana. Se han enviado 9 alertas SAE en la región de Valparaíso, 1 en la región metropolitana y 3 en la región de Coquimbo. Eso con el balance. Ya antes las autoridades habían mencionado que, por ejemplo, en las regiones de Biobío y la Araucanía ya se está aplicando la ficha FIBE, la ficha básica de emergencia, para entregar las ayudas del Estado a las y los damnificados por esta emergencia que está finalmente en el pic de precipitaciones. Es lo que ha dicho el subsecretario del Interior, Máximo Pavés, en este balance que ha finalizado hace algunos minutos en dependencias de Senapred. Esto y más en cooperativa.cl.
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3: Cooperativa, 9:17 minutos. 9:17 minutos.
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1: A última hora en Cooperativa, muy atentos a lo que sigue ocurriendo en torno a este tren de sistemas frontales, temporal, intensas precipitaciones, fuertes vientos en algunas zonas del territorio nacional, y que, lo decíamos recién, en la síntesis del diario de Cooperativa, las autoridades reportan una nueva persona fallecida. Hay 4 fallecidos en total a raíz de esta emergencia. El último deceso se produjo en la región de Valparaíso, es lo que decía recién la directora nacional de Senapred, Alicia Cebrián. Intensas precipitaciones, decíamos, por ejemplo, acá en la región metropolitana, lo que se ha reportado hasta el momento es que solamente en este viernes ya han caído más de 55 milímetros de agua, sumado a los 34 de ayer. Va en línea con los pronósticos mencionados por parte de la Dirección Meteorológica de Chile, y de hecho, nos están reportando a esta hora desde Maipú, por ejemplo, fuertes relámpagos. Así que mándenos sus reportes al WhatsApp Cooperativa, al más 569-78880770, o también en el canal de YouTube. Estamos en transmisión 24/7 para que nos deje sus comentarios, su información. Los vamos a estar leyendo aquí en Cooperativa. Vamos con la música, con Led Zeppelin, Fall in the Rain, a última hora.

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4: 9 grados. 9 grados en Santiago. Cooperativa, 9:30 minutos. 9:30 minutos.
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5: 9:30 de la noche, a última hora en Cooperativa, en un Santiago que llueve copiosamente y a esta hora tiene relámpagos. Fuertes relámpagos, nos reportan desde varios puntos de la capital, desde Maipú, por ejemplo, también desde Providencia, desde Macul, por ejemplo, Marcelo nos escribe, fuertes truenos y relámpagos, cortes intermitentes de energía eléctrica, también el llamado que hace Marcelo, precaución con los electrodomésticos, la reposición de la luz, también un tema que no deja de ser. También, buenas noches, en Las Condes, sector Los Dominicos, también empiezan a escucharse los truenos. Un abrazo a todo el equipo de Cooperativa. Históricamente haciendo el aguante con todo Chile. Muchas gracias, María, por los mensajes. Más 569-7888-0770. También te vamos a leer en el YouTube, pero está reportándose hace, ¿qué? Cosa de 15 minutos aproximadamente. Fuertes truenos acá en la región metropolitana. Todo esto en el contexto del sistema frontal. Vamos a cambiar de información a Valparaíso. Hay información policial de los últimos minutos. Nos reporta Belén Velázquez. ¿Qué tal, Belén? Buenas noches.
6: Hola, Francisco. Buenas noches. Sí, en Viña del Mar se investiga el hallazgo de 3 personas fallecidas al interior de una vivienda en la calle Diego Portales, en Recreo. Allí, durante esta tarde-noche, Carabineros recibió la información de personas que estaban al interior de este inmueble, pero que no respondían. Por ello es que la policía uniformada solicitó la presencia de bomberos ante una posible existencia de alguna intoxicación de estas personas que fueron posteriormente encontradas sin vida las 3. Ha circulado la información de que estas personas habrían resultado intoxicadas por un generador de ozono utilizado supuestamente para secar la casa. Sin embargo, hasta el momento la información que tenemos de bomberos es que al momento de su llegada los equipos técnicos con los que se miden los gases o la presencia de químicos no detectaron ninguna alteración en el aire, pero sí fueron encontradas estas 3 personas sin vida, 2 mujeres y un hombre, a primera vista adultos, más bien jóvenes. Esto ocurre, como decíamos, en la calle Diego Portales, del sector de Recreo, en Viña del Mar, donde se mantiene personal de Carabineros y también de la Policía de Investigaciones, indagando este hecho que deja 3 personas fallecidas, cuya causa es materia de investigación.
5: Ya, información de los últimos minutos. Gracias, Valen, por el reporte desde la región de Valparaíso. Volviendo al tema de las precipitaciones, por ejemplo, durante entre ayer y hoy ya en Alto del Carmen, por ejemplo, allá en el norte del país, ya han caído más de 10 milímetros de precipitaciones, tomando en cuenta el norte del país, una situación para seguir monitoreando. 9:33 p.m, vamos con Beautiful Ones, ¿no? ¿Te suena? Lo que escuchamos a última hora en Cooperativa. Seguimos atentos al sistema frontal.

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2: 10 de la noche en punto, momento de las noticias. A esta hora aquí en Cooperativa, en contacto con la calle de Santiago, recorriendo la ciudad. Paula Lillo también conversando con la gente, afectada también por las intensas precipitaciones. Paula, buenas noches.
3: Buenas noches, Francisco. Sí, en la comuna de Maipú, una zona en la que se concentró gran parte del flujo de las lluvias fue en el canal Santa Marta. Estuvimos en ese sector en camino a Melipilla con Tres Ponientes, donde se podía observar que efectivamente el canal estaba topado. Dicho esto, el alcalde de la comuna, Tomás Bodanovich, aclaró que el canal no está desbordado, explicando que el flujo límite es parte del diseño de la infraestructura hidráulica de entubamiento que inauguraron recientemente de forma preventiva para este sistema frontal. Si bien el tránsito vehicular no se interrumpió en camino a Melipilla, la acumulación de agua en el cruce con Tres Ponientes sí generó bastante corriente en las calles. Cooperativa pudo conversar con algunos vecinos de la zona. Estos fueron sus testimonios.
4: Para mí es normal, yo vengo del sur, estas lluvias son como lo normal, la gente no sabe lo que es andar en barco por aquí estos días. Pero bien.
5: Las calles, lo único malo. Mira cómo se remolca esta cañería.
6: Claro. Sí. ¿Y es algo frecuente? ¿Son de acá? ¿Vienen acá?
4: Sí. Yo creo que no es tan frecuente porque Maipú, al tener los desagües propios, pasa como en algunos lados. Yo vengo que estábamos en el centro y había unos ríos. Aquí hay calles que están controlables igual, o sea, dentro de lo que es el tránsito. Pues. Está súper, está por zonas nada más. Igual se necesita como una leve construcción, pero todo bien igual. Llevadero encuentro yo.
3: Bueno, y también en el contexto del monitoreo del canal de Santa Marta estuvo presente el ministro de Obras Públicas y Transportes, Luis de Grange, quien afirmó que la cantidad de agua que está cayendo en la zona de la región metropolitana ha sido prácticamente histórica y se espera que mañana baje un poco la intensidad, Francisco.
2: Gracias, Paula.
3: Gracias.
2: Buenas noches. En otro punto de los recorridos de Santiago, Brian Galvez, buenas noches.
7: Buenas noches, claro.
2: Vamos a estar con Brian Galvez luego mejorando esa comunicación, también parte de los recorridos del equipo de Cooperativa. Vamos a la región de Valparaíso, actualizando la información policial que contábamos hace media hora respecto de tres fallecidos allá en la región, en Belén Velázquez. Buenas noches.
8: Hola, Francisco, buenas noches. Sí, habló el comandante del Cuerpo de Bomberos de Viña del Mar sobre este operativo al que tuvieron que responder durante esta tarde-noche en el sector de Recreo, específicamente en la calle Diego Portales con Unión, esto en Viña del Mar, donde más temprano habían sido solicitados por personal de carabineros que manejaban la información de que al interior de un inmueble, que al parecer funcionaba como tal, había personas que no
3: no respondían. Por eso es que se solicitó la presencia de bomberos ante una posible intoxicación de estas personas que finalmente fueron halladas las tres sin vidas. El comandante del Cuerpo de Bomberos de Viña del Mar, Héctor Cáceres, se refirió a esta a este operativo que tuvo, a este llamado que tuvo que atender bomberos en Viña del Mar y que deja tres personas sin vida.
9: Carabineros de la Tenencia Recreo solicitó apoyo a personal de bomberos para ingresar a una estructura donde al parecer habían personas y desconocían su estado. Al momento del ingreso de bomberos se constató que habían tres personas fallecidas al interior, dos mujeres y un varón. Se revisaron las pericias y las mediciones para determinar si habían sustancias peligrosas o algún material que pudiéramos darlo como origen del fallecimiento de esta persona. Descartándolo, ninguna de las mediciones arrojó ningún índice de algún material peligroso ni sustancia que le pudiera haber provocado la muerte a estas tres personas.
3: Claro, no hubo alteraciones en el ambiente en cuanto a sustancias químicas o algún gas nocivo, según las mediciones que pudo hacer bomberos. Sin embargo, circula la información de que esta intoxicación o la muerte de estas personas más bien podría tener alguna relación con un generador de ozono. Sin embargo, es algo que aún no ha sido confirmado por las autoridades. La Policía de Investigaciones está en el sitio del suceso, ¿cierto?, donde fueron encontradas estas tres personas para poder establecer con los peritajes respectivos cuál fue la causa de deceso de estas dos mujeres y un hombre, adultos jóvenes, al interior de una vivienda en el sector de Recreo en Viña del Mar.
2: Sí, una tragedia, sin duda, lo que ocurre ahí en Viña del Mar durante las últimas horas. Gracias, Belén.
3: Buenas noches.
2: Buenas noches. Volvemos a la calle de Santiago, este recorrido también que hemos estado haciendo parte del equipo de cooperativa. Brian Galvez, buenas noches.
7: Buenas noches, Francisco. Claro, de este recorrido que hemos estado realizando durante toda esta jornada, lluvia y tormentas eléctricas también hemos podido presenciar en la zona norte de Santiago. Una situación también, las anegaciones de las calles ha sido la principal preocupación de vecinos, especialmente en Quilicura, en el sector de Loma Arcoleta. Los vecinos han reclamado una situación históricamente de esta villa en donde se les ha inundado, se les ha anegado las calles e incluso amenaza muy prontamente también con entrar el agua hasta sus domicilios. La misma situación sucede en el sector de Conchalí, de Barón de Juraza Real, y en la comuna de Huechuraba, una situación que hemos estado monitoreando durante toda esta jornada y que amenaza, si es que esto no se detiene, en que puede ingresar esta agua hacia las viviendas de estos vecinos, que reclaman también una pronta ayuda desde los municipios, Francisco.
2: Gracias, Brian.
7: Buenas noches.
2: Buenas noches. Cerramos con las palabras del presidente José Antonio Kast en su gira por el sur del país a propósito de la emergencia. En las últimas horas ha estado en retiro, esto en la región del Maule, y esto es parte de lo que abordó en este punto de prensa.
10: Que fruto de las reuniones que hemos tenido con distintos gobernadores de todo Chile, en Agorechi, se pudo avanzar en el uso de los fondos de emergencia. Algunas regiones ya lo tenían agotado por emergencias anteriores, como es la región de Biobío. Se han hecho los enlaces para que desde Hacienda, desde Interior, eso se pueda ir resolviendo. Y en los otros casos, los gobernadores han estado muy bien dispuestos, junto con sus gobiernos regionales, a colaborar. Hoy día, la crisis climática ha ido llegando a otras regiones. Ya una parte importante pasó por la zona de Biobío. Eso no quiere decir que haya que bajar las alertas, porque va a seguir el frente mal tiempo. En la Araucanía también se dieron vientos muy fuertes, al igual que en Biobío, con cortes de luz a los vecinos, pero que se han ido reponiendo paulatinamente y siempre resguardando la vida de los brigadistas que tienen que hacer ese trabajo.
2: Ahí la palabra del presidente José Antonio Kast en la región del Maule. Durante los últimos minutos mencionaba que, por ejemplo, en las regiones del Biobío y la Araucanía, a no bajar los brazos, tomando en cuenta que el pic de las precipitaciones ya

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1: 10 de la noche con 8 minutos, a última hora en Cooperativa, en este viernes 17, muy complejo a propósito del sistema frontal. Un dato, por ejemplo, que entrega la Dirección Meteorológica de Chile tiene que ver con que durante esta jornada en Illapel han caído 47 milímetros de agua, de precipitaciones, y es poco más del doble de lo que cayó ayer. Allá en la zona, así que una situación bien compleja que seguimos monitoreando. Cualquier dato que tengan de lo que están viviendo en sus casas, en sus barrios, nos pueden mandar sus mensajes al WhatsApp Cooperativa, el más 569-78880770. Por ejemplo, nos escribió Jimena y nos menciona un llamado relacionado con los vecinos del condominio María Angélica, esto en la Florida, donde solicitan sacos de arena y nylons. Sacos de arena y nylons a propósito de filtraciones y el paso del agua allá en la zona. Insistimos, condominio María Angélica, esto en el sector de Santa Teresa, en la Florida. A tomar en cuenta aquello, también nos reportan. Le agradecemos sus mensajes. Más 569-78880770. Vamos con la música. El SAR, el momento perfecto, es lo que escuchamos a última hora.

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4: 8 grados. 8 grados en Santiago. Cooperativa. 10:31 minutos. 10:31 minutos.
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5: 10:31 minutos, a última hora en Cooperativa. Vamos a la Florida para saber, por ejemplo, cómo está la situación en una de las comunas de la capital. Estamos en contacto con su alcalde, Daniel Reyes. Alcalde, gracias por recibir el llamado de Cooperativa a esta hora. Buenas noches.
6: Buenas noches, muchas gracias.
5: Bueno, ¿cuál es la situación allá en la comuna hasta el momento, tomando en cuenta la intensidad de las precipitaciones, sobre todo en la tarde, acá en la zona central?
6: Sí, claro, la verdad que como usted bien dice, hemos tenido precipitaciones prácticamente ininterrumpidas desde el mediodía en adelante, con mucha intensidad. Hemos estado muy al límite de nuestra capacidad, obviamente atendiendo aquellas situaciones contingentes cuando existe riesgo para la integridad de las personas, riesgo de ingreso de agua a las casas. Y en las últimas horas tuvimos una situación bastante crítica en el hospital de la Florida, producto que hubo incluso riesgo de que tuviese que ser evacuado. Por suerte eso no fue necesario, nos desplegamos muy rápidamente para poder controlar básicamente que no existiera riesgo de ingreso del agua, y ya se permitió que se resolviera a través de un traslado, una reubicación interna, y no fue necesaria la evacuación.
5: Perfecto. ¿Eso solamente tenía que ver con el aumento de las precipitaciones o tenía que ver con otros factores también?
6: Tuvo que ver con el aumento de precipitaciones, que hizo a su vez que se generara una inundación producto de los cambios de presión producto del agua que se devolvía, y eso generó una afectación en los sistemas de respaldo de los generadores eléctricos. Y eso generó un corte de suministro en un área del hospital y produjo obviamente la necesidad de reubicar a un grupo de pacientes.
5: Perfecto. Eso con el hospital de la Florida. ¿En otras zonas de la comuna cuál es la situación actual, alcalde?
6: Sí, hemos mantenido además un monitoreo permanente. Como usted bien sabe, la Florida además es una comuna que limita con la precordillera. Por tanto, hemos tenido un monitoreo permanente respecto al comportamiento de las quebradas. Admitirle a la gente que nos está escuchando que no ha existido ningún tipo de riesgo asociado a aquello, pero sí, como les decía, hemos tenido zonas con grandes caudales de agua, Avenida La Florida, Walker Martínez, y además, bueno, eso da cuenta un poquito de lo que hemos conversado en otras instancias de la carencia o la necesidad que tiene la ciudad de desarrollar una infraestructura que permita responder ante eventos como estos que cada día van a ser más frecuentes.
5: Bueno, de hecho, a propósito de sectores que menciona alcalde, nos escribían al WhatsApp Cooperativa algunos auditores, por ejemplo, de la situación de un condominio de María Angélica, donde necesitaban sacos de arena y nylons. ¿Está dentro de la información que ustedes tenían respecto del catastro hasta el momento en la comuna?
6: Sí, tenemos muchos sectores, como le decía, obviamente hemos tenido que ir, dado el compromiso que hay de una cantidad importante de funcionarios, priorizando básicamente en aquellos sectores donde existe riesgo para la integridad de las personas o que directamente el agua ingrese a sus casas. Estamos muy, muy al límite de nuestras capacidades. Además, como le decía, con la contingencia que tuvimos en torno al hospital, esto demandó un despliegue muy importante de funcionarios también.
5: Perfecto. Y lo último, alcalde, ¿cuál ha sido la coordinación que ha tenido, por ejemplo, con otras autoridades, con la delegación presidencial, con el gobierno regional metropolitano, en torno, por ejemplo, a los recursos que también van a hacer falta en torno a esta emergencia?
6: ¿Aló? ¿Aló?
5: ¿Aló, alcalde?
6: ¿Sí? ¿Aló?
5: Sí, se perdió.
6: Ahí sí.
5: Ya, se perdió un poquito la señal. Alcalde, yo le preguntaba, ¿cuál es la coordinación que ha tenido usted como municipio con las autoridades a nivel regional? Hablo de la delegación presidencial, del gobierno regional metropolitano, en torno, por ejemplo, a los recursos que se deben liberar en torno a esta emergencia.
6: Sí, claro, bueno, hemos tenido una coordinación bastante relevante, sobre todo en la fase previa, obviamente, pero la envergadura del frente mal tiempo al cual nos hemos enfrentado, como le decía, ha significado que nuestras capacidades estén al límite, por tanto ya estamos en coordinación con ella. Además tuvimos que ahora generar una coordinación con el área de salud para poder atender la situación que ocurrió acá en el hospital.
5: Bien, la situación en el hospital ya, tranquilidad, no fue necesaria una evacuación, se realizó una reubicación de los pacientes al interior de ese recinto asistencial. El alcalde de la Florida, Daniel Reyes, gracias por conversar con nosotros, alcalde.
6: Muchas gracias a ustedes.
5: Buenas noches, estamos en contacto. El alcalde de la Florida, Daniel Reyes, conversando con nosotros aquí en Cooperativa. 10:35 PM, vamos con la música, con Creedence, en lo que escuchamos en este capítulo de Última Hora en Cooperativa, marcado por la información.

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4: 11 de la noche, las noticias a esta hora aquí en Cooperativa. Muy atentos a las informaciones relacionadas con el sistema frontal que afecta a varias regiones de nuestro país. Por ejemplo, también acá en la región metropolitana. Recorrido por las calles, ¿cuál es la situación a esta hora, más allá de los relámpagos que hubo más temprano? Brian Galvez, buenas noches.
5: Buenas noches, Francisco. Ha declinado un poco ya este pulso que hubo en un momento en la tarde, bastante fuerte de lluvia, ya comienza a minorar esta cantidad de agua que ha caído, que va de hecho con la mano de la mano con los pronósticos que se preveían para esta noche, de una situación que ha ido a la calma, al menos en los recorridos que nosotros hemos hecho por Providencia, Las Condes, una situación bastante calma a lo que fue durante la jornada de más temprano, una situación que esperemos también se mantenga y que permita a los vecinos que han estado con mayor congestión poder recuperar y que no entre finalmente el agua hasta sus domicilios, Francisco.
4: Ya, una situación que ocurre en la calle de Santiago. Brian, ¿ha corrido viento por esa zona o no?
5: El último minuto. No es un viento tan fuerte, no hemos podido presenciar. Yo creo que también va de la mano con este ha declinado la lluvia, entonces el viento no se ha visto tan fuerte como hubo en un primer instante, que incluso obligó a vecinos a resguardarse en sus domicilios, algunos cortes de luz, pero nuestro recorrido ha estado todo bastante normal, de acuerdo a lo que hemos estado presenciando, tomándole el pulso a las calles.
4: Ya, un viento suave que ocurrió durante los últimos minutos, que va en línea también con lo que nos decían nuestros auditores aquí al WhatsApp de Cooperativa, por eso aprovechan la consulta. Gracias, Brian.
5: Buenas noches.
4: Bueno, a propósito de lo que ha ocurrido acá en la capital, una situación compleja que hubo durante las últimas horas fue en la Florida, a propósito del hospital de la comuna, donde uno de los efectos de las intensas precipitaciones obligó, por ejemplo, a una reubicación de los pacientes. En su momento se pensaba de una posible evacuación, eso fue descartado, así lo conversamos hace poco en Cooperativa con su alcalde, Daniel Reyes.
6: Hemos tenido precipitaciones prácticamente ininterrumpidas desde el mediodía en adelante, con mucha intensidad. Hemos estado muy al límite de nuestra capacidad, obviamente atendiendo aquellas situaciones contingentes cuando existe riesgo para la integridad de las personas, riesgo de ingreso de agua a las casas. Y en las últimas horas tuvimos una situación bastante crítica en el hospital de la Florida, producto que hubo incluso riesgo de que tuviese que ser evacuado. Por suerte eso no fue necesario, nos desplegamos muy rápidamente para poder controlar básicamente que no existiera riesgo de ingreso del agua, y eso permitió que se resolviera a través de un traslado, una reubicación interna, y no fue necesaria la evacuación. Tuvo que ver con el aumento de precipitaciones que hizo a su vez que se generara una inundación producto de los cambios de presión producto del agua que se devolvía, y eso generó una afectación en los sistemas de respaldo de los generadores eléctricos.
4: Ya, la palabra del alcalde Daniel Reyes, conversando hace algunos minutos aquí en Cooperativa respecto de la situación que ocurre ahí en la comuna durante las últimas horas, concentrado en el hospital de la Florida, que finalmente tuvo una reubicación de pacientes, no así una posible evacuación que se evaluó en su momento, algo que quedó descartado. Nos reportan desde el WhatsApp de Cooperativa a propósito lo que nos decía Brian Galvez de la disminución de la lluvia, y comienza un suave viento. Marcelo, desde Macul con Quiles, no reporta en nuestro WhatsApp Cooperativa. Le agradecemos por ello. Más 569-7888-0770, por cierto. Vamos a cambiar de tema. Información policial en Antofagasta. Dayan Márquez, buenas noches.
7: Buenas noches, Francisco. Millonario cargamento de droga que supera los 1.186 millones de pesos en pérdidas para el narcotráfico fue incautado por carabineros de la Cuarta Comisaría de Tocopilla. Este operativo se inició tras una persecución policial que terminó con un vehículo abandonado repleto de sacos con marihuana y ketamina. El jefe de la zona de carabineros Antofagasta, general Cristian Montre, detalló el impacto de este patrullaje preventivo.
8: Los carabineros de patrullaje preventivo observan un vehículo que transitaba con su abajo de la puerta, y se percatan de una importante cantidad de sacos, y a raíz de esto deciden efectuar un control que este conductor evade, y se genera un seguimiento por distintas calles de la comuna hasta finalmente encontrar este vehículo abandonado, incautando más de 230 kilos de marihuana y más de 2 kilos de ketamina. La droga está evaluada en más de 1.186 millones de pesos, corresponde a más de 1 millón de dosis que se retiran del mercado.
7: Con este procedimiento, la región de Antofagasta rompe todos los récords históricos al registrar 51,6 toneladas de sustancias ilícitas decomisadas en lo que va desde 2026, cifra que ya supera ampliamente todo lo incautado durante el periodo anterior. Las diligencias investigativas quedaron en manos del OS-7 de Carabineros.
4: Gracias, Deyan, por esa información desde Antofagasta. Cerramos esta entrega informativa.
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4: Oye, un dato que no deja de ser, tomando en cuenta la situación de las intensas precipitaciones, que ahora, por lo menos en estos minutos acá en la región metropolitana, ha ido a la baja, no así en otras zonas del territorio, se evidencia en lo que reporta la Dirección Meteorológica de Chile en su página web, que no solamente entrega como dato, no solamente entrega el reporte de la temperatura actual, no solamente acá en Santiago, sino que en otras zonas del país, sino que además entrega el reporte actualizado de lo que ha caído durante la jornada, por ejemplo, en cuanto a las precipitaciones. Ya se acaba de actualizar. Durante esta jornada, hasta el momento, han caído 59,8 milímetros de precipitaciones acá en la región metropolitana. Y eso sumado a los 34,4 de ayer, ya vamos en los 94 milímetros de precipitaciones acá en la región metropolitana. Se espera un poco más de 100, en torno a 120, 130, han dicho los especialistas en la materia. Así que queda todavía, pero ya lo decían las autoridades, lo más complejo se esperaba para esta jornada, y así fue, con intensas precipitaciones, sobre todo durante la tarde. Vamos con la Música. A las 11:07 seguimos a última hora en Cooperativa.

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2: 8 grados. 8 grados en Santiago. 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
3: 11:32 a última hora en Cooperativa, en este Santiago que tiene lluvia. Se ha intensificado en los últimos minutos. Decíamos, pasadita a las 11 de la noche, que en buen chileno amainaba un poquito la cosa, pero volvió a estar levemente más intenso. La temperatura, 8,6 grados en Santiago, la humedad altísima, 95%, a propósito de las precipitaciones, y para este sábado se esperan chubascos desde Copiapó hasta Temuco, en toda esta zona del territorio. Máxima de 18 grados en Atacama, de 12 en la Araucanía, en Chillán, de 13 en Concepción, de 13 grados también en Santiago, de 12 en Rancagua, de 15 en Valparaíso, Viña del Mar, incluso con vientos allá en la zona. También en La Serena y Coquimbo esperan 16. Hasta el momento, sumado a lo que ha ocurrido en el Biobío, más en la última jornada, durante este viernes, las situaciones más complicadas se han vivido en las regiones de Coquimbo y de Valparaíso. De hecho, la región de Valparaíso, desde allá se reportó lamentablemente una nueva persona fallecida por esta emergencia, y el total asciende a 4 fallecidos. En otras zonas del país, nubosidad en Puerto Montt, espera una máxima de 9, cielos parciales. Por ejemplo, en Arica, que espera 21, en Iquique espera 20, en Antofagasta 19, en Rapa Nui esperan 21, aunque también se le suman los chubascos para esta jornada. Juan Fernández espera una máxima de 13, también con cielos parciales. Y en el sur, zona austral del territorio, en Coyhaique, la máxima será de 1 grado, y en Punta Arenas, la máxima será de 1 grado bajo cero. Esa va a ser la máxima en Punta Arenas. La mínima se llegará a los menos 5. Bien, adelantemos los contenidos. Luego vamos a profundizar en las noticias en el diario de Cooperativa, edición de medianoche. Completa cobertura a lo que ha ocurrido durante esta jornada y que sigue ocurriendo en, sobre todo, la zona central del país. Respecto de este intenso sistema frontal, este tren de sistemas frontales que han mencionado desde meteorología. De hecho, está en la red de Cooperativa, por si lo quieren revisar, lo que mencionó la Dirección Meteorológica de Chile, el meteorólogo Arnaldo Zúñiga, que ya se espera, por ejemplo, para este domingo, el segundo sistema frontal acá en la región metropolitana. Hablamos de tren de sistemas frontales porque son tres, y recién estamos en el primero. Así que por eso, cuando uno ve en el teléfono, cuando ve las proyecciones de meteorología, es que por lo menos hasta mitad de la próxima semana va a llover. Así que precaución con aquello. En cuanto al balance, decíamos 4 fallecidos, más de 2.000 aislados, sobre 1.000 viviendas con distinto daño, 7 viviendas destruidas en su totalidad ha dejado este intenso sistema frontal. Hay alerta roja en la región de Valparaíso, también en las provincias de Choapa y Limarí, también en la comuna de María Pinto. acá en la región metropolitana. Han caído más de 60 milímetros de agua en las últimas 24 horas en la capital, cerca de 100 en las últimas 48 horas. Se suman a los más de 50 milímetros de precipitaciones en Illapel, por ejemplo, una de las zonas más complicadas de en torno a esta emergencia. Vamos a saber luego de eso también a las 12, de las marejadas, del fuerte viento en la zona central, con los cortes de luz. De hecho, actualicemos lo que reporta la Superintendencia de Electricidad y Combustibles. 218 mil clientes sin luz en la región de Valparaíso. Si lo multiplicamos por cuatro, más de 800 mil personas sin luz allá en el puerto. La mayoría concentrada en Quilpué, casi 30 mil. En Valparaíso, más de 20.700. 19.200 en Viña del Mar. 16.000, casi 16.500 en Villa Alemana, por ejemplo, en La Ligua, más de 15.000. Los puntos más complejos de la región de Valparaíso. Acá la región metropolitana llega a casi 70.000 clientes sin luz, con mayoría en Talagante, a propósito de lo que ha ocurrido allá en la zona. Desde ayer por la tarde se ha mencionado esta evacuación en un campamento a propósito del aumento del caudal del Mapocho, incluso con apoyo de personal de Fuerzas Armadas. Durante esta jornada se ha realizado la evacuación. Incluso el alcalde no descartaba esta situación, incluso con fuerza pública, para que puedan salir del lugar. Esto a modo solamente de el resguardo de las personas. 10.000 clientes sin luz en Peñaflor, casi 6.000 en Padre Hurtado, casi 4.500 clientes sin luz en Maipú, casi 3.500 en Macul, poco más de 3.100 en la localidad de El Monte, en Cerrillos, casi 3.000 clientes sin energía eléctrica. En Peñalolén, poco más de 2.100. Parte del panorama de lo que ocurre a esta hora de la noche allá, acá en la región metropolitana. Otro de los puntos más complejos, la región de Coquimbo. Casi 44.000 clientes sin luz. La mayoría concentrado en Coquimbo, en Canela, en Salamanca, en Ovalle, en Montepatria, en Los Vilos, en Illapel y en La Serena. Es lo que reporta la Superintendencia de Electricidad y Combustibles. Vamos a saber de todos los efectos del sistema frontal, el balance de las autoridades, las voces de las y los afectados luego a las 12 en las noticias. Otros temas que también vamos a revisar: el operativo que todavía mantiene Carabineros para capturar al solitario delincuente que valió a dos funcionarios en medio de una fiscalización en Lo Espejo, y que se suma también a lo ocurrido el miércoles pasado con dos carabineros baleados, uno de ellos en riesgo vital en Valdivia. Eso a propósito del contexto de la investigación del crimen del cabo Eugenio Nain. Vamos a saber de eso, de la mega reforma y también de los deportes, con ya palpitando la previa de a poquito. Este fin de semana ya se acaba el mundial y ya se definió el árbitro para este domingo de la final de España frente a Argentina. Y ojo con esta historia de la jornada en los deportes: Colo Colo quiere a Bocinha. Sí, el mismo Bocinha de Cabo Verde. De hecho, esto no es humo, hay interés por parte de Colo Colo como opción de mercado, pero hay interés. Bueno, abarcamos la jornada. Vamos a saber de eso y más luego en las noticias en el diario de Cooperativa, edición de medianoche. Vamos con Mon Laferte. Huele a peligro, es lo que escuchamos, 11:39 a última hora.

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2: 4 fallecidos, 99 damnificados, más de 2000 aislados y sobre 1000 viviendas con daños ha dejado el sistema frontal intenso en el país. Hay alerta roja en la región de Valparaíso y en las provincias del Choapa y Limarí. Han caído más de 60 milímetros de agua en las últimas 24 horas en la capital. Se suman a los más de 50 milímetros en Illapel. Meteorología señaló que el domingo podría llegar el segundo sistema frontal a la zona central. Hay más de 400.000 clientes sin energía eléctrica en el país. El gobierno ordenó el despliegue de las Fuerzas Armadas para tareas de apoyo humanitario en zonas de las regiones de Coquimbo, Valparaíso y Metropolitana. En paralelo, comienzan los balances de las lluvias en el sur y ya se piensa también en la reconstrucción. Se inició la aplicación de las fichas básicas de emergencia, las fichas FIBE, en las regiones del Biobío y la Araucanía. En otros temas, es mejor que se entregue, señaló el general director de Carabineros luego que dos funcionarios fueran baleados por un delincuente en Lo Espejo. Ambos están fuera de riesgo vital. Presidente Kast llamó a la Cámara Baja en Cooperativa a despachar el martes su mega reforma. Desde la oposición acudirán al TC. Libertarios y el PDG evalúan apoyo a la iniciativa. En el mundo siguen las réplicas tras el fuerte sismo de 7.4 en México. Continúan los ataques de Estados Unidos a Irán mientras se intensifica el conflicto en el estrecho de Hormuz. Y en los deportes, esta tarde Francia e Inglaterra disputarán el tercer lugar del Mundial. Colo-Colo ve con buenos ojos la posible llegada de Bocinha, el arquero estrella de Cabo Verde.
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2: ¿Cómo están? Buenas noches, bienvenidas y bienvenidos a esta edición del Diario de Cooperativa que se suma a la programación de Cooperativa, toda la jornada, muy atentos, informando minuto a minuto, tanto en nuestras plataformas, como también en las redes de Cooperativa, respecto de este sistema frontal que ha sido intenso, este temporal que ha dejado intensas precipitaciones durante las últimas jornadas, este feriado, miércoles incluso en la zona sur del país, y sobre todo este viernes que ya pasó acá en la zona central del territorio. Para este sábado se espera una mínima de 9 y máxima de 13 acá en Santiago, incluso con probables tormentas eléctricas entre La Serena y Coquimbo y Rancagua. Las máximas van a bordear entre los 12 y 16 grados en esta zona, no más que eso. 13 grados para Talca, también con chubascos, 12 para Chillán, 13 para Concepción, 12 para Temuco. Valdivia espera una máxima de 8 grados con cielos parciales. Nublado en Puerto Montt, espera 9. En otras zonas del territorio, también cielos parciales y chubascos. En Rapa Nui, que espera 21. Y Juan Fernández espera una máxima de 13 con cielos parciales. Se suman a los 21 de Arica, a los 20 de Iquique, 19 en Antofagasta. Chubascos en Copiapó también espera 18. Parcial en Coyhaique, espera una máxima de 1 grado. Y la máxima en Punta Arenas será de 1 grado bajo cero. La mínima, llegar a lo menos 5. 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
2: Vamos a comenzar con las informaciones, el resumen de lo que ha ocurrido toda esta jornada y el balance reciente que han entregado las autoridades en las últimas horas. 4 personas fallecidas, decenas de damnificados, más de 2.500 personas aisladas, deja hasta ahora el sistema frontal. Mientras las lluvias comienzan a ceder en la zona central, las autoridades mantienen la alerta, el despliegue de la ayuda en las zonas más afectadas. El resumen con Brian Galvez. Brian, buenas noches.
3: Buenas noches, Francisco. Claro, durante la jornada, los efectos de este sistema frontal se hicieron sentir en distintas zonas del país. En la región metropolitana pudimos tomarle el pulso a esta situación, en donde los principales problemas estuvieron asociados a anegamientos, caídas de árboles y cortes de suministro eléctrico. Entre las comunas más afectadas que pudimos observar fue Talagante y Maipú por el desborde de ríos. Escuchamos precisamente a algunos de los vecinos que nos comentaban sobre esta situación.
4: Para mí es normal, yo vengo del sur, estas lluvias son como lo normal, la gente no sabe lo que es andar en barco por aquí estos días. Pero bien.
5: Las calles, lo único malo. Mira cómo se rebalsa esa cañería.
6: Claro, sí. ¿Y es algo frecuente? ¿Son de acá? ¿Vienen acá?
4: Sí. Yo creo que no es tan frecuente porque Maipú, al tener los desagües propios, pasa como en algunos lados. Yo vengo que estábamos en el centro y había unos ríos, aquí hay calles que están controlables igual, o sea, dentro de lo que es el tránsito. Pues. Está súper, está por zonas nada más. Igual se necesita como una leve construcción, pero todo bien igual. Llevadero encuentro yo.
3: Mientras los equipos de emergencia continúan desplegados en terreno, las autoridades también entregaron su balance de este sistema frontal, informando que si bien las precipitaciones han comenzado a disminuir en la zona centro-sur, la emergencia se mantiene activa en distintas regiones del país. De momento, con 4 personas fallecidas, decenas de damnificados y miles de aislados. El viceministro del Interior y Secretaría General de la República, Claudio Alvarado, detalló que las Fuerzas Armadas continúan desplegadas también en labores de apoyo a la población en la región de Coquimbo. Los esfuerzos se concentran en Calera e Illapel, en Valparaíso, en tanto en comunas como Quilpué, Petorca y Marga, y en la región metropolitana, en Renca, Talagante, María Pinto, Tiltil, Cerro Navia, Quilicura, La Cisterna, entre otros puntos afectados. Así lo detalló el viceministro Claudio Alvarado.
7: Las decisiones que se han adoptado buscan anticiparse a los riesgos y proteger la vida de las personas. Señalar que todavía enfrentaremos horas que serán especialmente exigentes, por lo que el llamado es a no exponerse, a evitar desplazamientos si no son indispensables y mantenerse informados únicamente a través de los canales oficiales. Estamos desplegando todas las capacidades del Estado para responder de la mejor manera posible a esta emergencia.
3: Por su parte, el subsecretario Máximo Pavés informó que durante la emergencia se han activado al menos 13 alertas SAE, la mayoría en la región de Valparaíso, y destacó que, pese a la magnitud del evento, no se han registrado nuevas personas afectadas. Además, confirmó que el gobierno ya inició el catastro de las familias damnificadas y la aplicación de las fichas básicas de emergencia, la conocida ficha FIBE, principalmente esto en la región del Biobío y la Araucanía, para definir las ayudas que recibirán los afectados.
8: Se revisaron los aspectos más importantes de estas horas, donde podemos decir que se está viviendo el pic de la caída de precipitaciones, fundamentalmente en la zona centro de nuestro país. El gobierno ya partió el catastro necesario para poder ir en ayuda de las personas potencialmente damnificadas. Y se han ido aplicando las fichas FIBE, las fichas básicas de emergencia, en la región del Biobío, en la región de la Araucanía y en otras regiones del país.
3: Por su parte, la directora nacional de Senapred, Alicia Cebrián, informó que el balance nacional deja hasta ahora 4 personas fallecidas, 7 lesionados, 99 damnificados y más de 2.500 personas aisladas. La mayoría en la región de Coquimbo debido a la crecida de ríos y esteros. También indicó que se registran 6 viviendas destruidas y 113 con daños mayor, mientras que los cortes de energía eléctrica se concentran principalmente en la región de Valparaíso. En cuanto al suministro de agua potable, la única afectación relevante se mantiene en la comuna de Colina, donde más de 2.000 clientes continúan sin servicio. Al respecto, se refirió precisamente la directora nacional de Senapred, Alicia Cebrián.
9: Entre el tramo de Coquimbo y la Araucanía tenemos 99 personas damnificadas, 673 personas albergadas, la mayoría de ellas concentradas en la región metropolitana.

0: Las últimas jornadas se espera a primera hora de este sábado también un nuevo balance como ha ocurrido durante estos últimos días. Solamente para mencionar, Brian, acá en la región metropolitana, lo que reporta a esta hora la Superintendencia de Electricidad y Combustibles es que hay 45.000 clientes sin luz, la mayoría concentradas en Peñaflor con poco más de 10.000 y luego sigue Padre Hurtado con casi 6.000 clientes sin luz. Hay más de 4.000 en Maipú, por ejemplo, más de 2.000 en la comuna del Monte, 1.700 en Las Condes, 2.000 en Puente Alto y Renca, más de 1.100 en Peñalolén, poco más de 1.100 también en San Bernardo, parte de lo que ocurre a esta hora a las 12:10. Gracias, Brian.
1: Buenas noches.
0: Buenas noches. Ya lo decía Brian en su reporte de que lamentablemente aumentó a 4 fallecidos lo que ha dejado este sistema frontal. El más reciente ha ocurrido en la región de Valparaíso, una zona que tiene alerta roja regional, Belén Velázquez, y en la que también en otro tema relacionado con hechos policiales se está investigando la muerte de 3 personas en Viña del Mar. Belén, buenas noches.
2: Hola, Pancho, buenas noches. Sí, pues durante esta tarde la región de Valparaíso se mantiene bajo alerta roja para toda la región a propósito de este sistema frontal que ha significado que además esta región sea la más afectada en cuanto a suministro eléctrico o la interrupción del suministro eléctrico. Son más de 218.000 clientes los afectados, es decir, que bien podríamos hablar de casi 900.000 personas las que están sin luz en esta región. Quilpué, Valparaíso y Viña del Mar son hasta ahora las comunas que más reportan la interrupción de su suministro, pero eso tiene que ver también con que son las comunas más pobladas, porque, por ejemplo, el delegado presidencial Manuel Millones ponía especial atención en la comuna de La Ligua, que es más pequeña, evidentemente, pero es la más afectada porcentualmente. Él habla de que prácticamente la totalidad de la ciudad se encuentra sin suministro eléctrico. Escuchemos cuál es el balance general que hace el delegado presidencial Manuel Millones sobre el estado de la región de Valparaíso a propósito de este sistema frontal.
3: Mayor preocupación tiene que ver con los cortes de energía, más de 200.000 clientes sin el sistema eléctrico en la región, muy fuertemente golpeado Valparaíso. También una preocupación especial de la comunidad y del delegado, lo que está sucediendo en La Ligua, prácticamente toda la ciudad sin luz. Segundo, hemos tenido mucha crecida de esteros, de ríos, y hemos estado monitoreando el estado Amarga, el estero de Reñaca, el estero de Quilpué. También lo que nos sucedió en La Ligua, hubo un corte por el río, dejó una comunidad aislada de más de 600 personas. Ya no hemos coordinado con carabinero para mañana desplazar helicópteros y que trasladar algún tipo de enserio, alimentación. Hubo un corte hace minutos de la ruta de Puchuncaví a la altura de Marbella. Y también hemos tenido otro tipo de acontecimiento en el caso de Laguna Verde. Una alerta, sabe, por efectos de eventual inundación. Lo mismo nos ocurrió en Placilla. El tranque y la luz se aperturó por parte de Val, porque si no podía inundar Placilla y ya se está evacuando el agua. En este caso la región ha resistido bien.
2: Sí, a propósito de estos aumentos en los caudales, es que se han emitido varias alertas SAES acá en la región de Valparaíso. Hubo más temprano, y lo contábamos, en la comuna de Quilpué, también algunas alertas preventivas en torno al estero de Reñaca y al estero de Amarga en Viña del Mar, y más hacia la tarde-noche en Valparaíso, específicamente en el sector de Otaegui, en Laguna Verde, esto es en las inmediaciones del estero El Sauce, una alerta que está relacionada justamente con la apertura del tranque de Placilla que mencionaba el delegado Millones. Ahora, durante la noche, se han emitido otras alertas SAE, por ejemplo, para el sector del cobre, esto en San Esteban, en el Valle de la Aconcagua, por el desborde del estero El Cobre, también para Santa Rosa de Colmo, en Quillota, Tabolango, en Limache y la isla de Concón, estas últimas por la crecida del río Aconcagua. El sistema frontal, acá en la región de Valparaíso, como tú lo decías, Francisco, ha cobrado ya una primera víctima fatal, como en un hecho que se registró en la comuna de Santa María, provincia de San Felipe, donde un motociclista habría intentado, al parecer, cruzar un puente, siendo alcanzado o teniendo que ser recuperado su cuerpo por personal de bomberos, un procedimiento al cual se refirió hace algunos momentos el director regional de SENAPRED, Cristian Cardemil, que también entregó una proyección para los próximos días en cuanto a precipitaciones.
4: Nosotros tenemos que lamentar el fallecimiento de una persona en la comuna de Santa María, producto de que durante el cruce de un badén habría, eso está ahora en proceso de investigación, por supuesto, habría sido pasada a llevar por la fuerza del caudal del agua, pero todo en proceso de investigación, por supuesto. Tenemos una alarma meteorológica.

0: Meteorológica para la región de Valparaíso que indicaba que iba a precipitar entre 120 a 160 milímetros. Los registros que tenemos al día de hoy bordean entre los 115 a los 150 milímetros. O sea, podríamos incluso estar alcanzando ya lo que estaba proyectado hasta el domingo. Todavía nos queda para la jornada del día de hoy, esta mañana en la mañana, del orden de los 30 y 35 milímetros. Nuevamente, ya a contar del día domingo, vamos a tener este tercer sistema frontal manifestándose con precipitaciones también con una intensidad similar a la que hemos tenido hasta ahora. Sumatoria, podríamos superar los 250 milímetros en algunos sectores.
1: Otra noticia que ha marcado la jornada acá en la región de Valparaíso, aunque no tendría que ver al menos directamente con el sistema frontal, es la muerte de tres personas al interior de una vivienda en el sector de Recreo. Esto es en Viña del Mar. Estas personas fueron encontradas sin vida y ha circulado la información de que ellas se habrían intoxicado, al parecer, presuntamente con un generador de ozono que habrían estado usando para secar la casa, aunque Bomberos indica que al momento de su llegada, los equipos de medición, los equipos técnicos de medición que maneja Bomberos, no detectaron alteraciones en el ambiente relacionadas, por ejemplo, a presencia de gases o químicos. Y de esto habló el comandante del Cuerpo de Bomberos de Viña del Mar, Héctor Cáceres.
2: Carabineros de la Tenencia Recreo solicitó apoyo a personal de bomberos para ingresar a una estructura donde al parecer habían personas y desconocían su estado. Al momento del ingreso de bomberos, se constató que habían tres personas fallecidas al interior, dos mujeres y un varón. Se revisaron las pericias y las mediciones para determinar si habían sustancias peligrosas o algún material que pudiéramos darlo como origen del fallecimiento de estas personas. Descartándolo, ninguna de las mediciones arrojó ningún índice de algún material peligroso ni sustancia que le pudiera haber provocado la muerte a estas tres personas.
1: Claro, como decíamos, estas tres muertes no están relacionadas directamente con el sistema frontal, no dejan de ser lamentables, por supuesto, pero sus causas son aún materia de investigación por parte de la Brigada de Homicidios de la Policía de Investigaciones. Sí se confirma la muerte de un motociclista en Santa María como la primera víctima fatal, ¿cierto?, que deja este sistema frontal acá en la región de Valparaíso, donde, como bien mencionábamos, nos mantenemos bajo alerta roja.
3: Sí, lo que ha decretado las autoridades en este último balance de Senapred, esta alerta roja regional ahí en la región de Valparaíso, y que también se suma a las provincias de Choapa y Limarí, en lo que han reportado desde Senapred en las últimas horas. Gracias, Belén.
1: Buenas noches.
3: Vamos a otra zona del país a propósito del sistema frontal, y en el que ya, más allá de los efectos de las precipitaciones, se comienza a pensar en la reconstrucción en las zonas afectadas. Hablamos de la región del Biobío, una de las zonas más golpeadas en la zona, la comuna de Penco. Christopher Espinosa tiene el reporte.
4: Son más de 80 las viviendas con algún grado de afectación y 12 con destrucción total en el sector de Cerro Verde Bajo en Penco, tras el ingreso de fuertes marejadas que alcanzaron alturas registradas sobre los 8 metros. Hubo preocupación, pero afortunadamente todos están con vida. Pedro Carvajal es un pescador que ha vivido toda su vida allí, y durante la última jornada las marejadas lo pillaron al interior de su casa. Fue arrastrado por el mar y salvó ileso. Así lo narró la cooperativa.
5: Me había levantado, tomé desayuno, pero el mar no estaba tan fuerte. Pasó como media hora y no, insoportable. No, empezaba a reventar aquí la parte de la culata de la casa y la echó la más para allá. Ahí pasó el agua, se rapa.
6: ¿Fue todo muy rápido? ¿El agua se lo llevó usted?
5: Sí, porque dio la vuelta, me pilló justo acá y me pilló la ola y me dio dos vueltas acá. Y ahí dije, no, nada más que hacer, ya me voy. Y me fui.
6: ¿La casa destruida completamente?
5: El piso abajo completamente destruido. Todas las cosas y todo, sillón, televisor y todo lo demás. Todo.
6: Oiga, cuando lo agarra el agua, ¿qué pensó en ese momento?
5: No, tuve la tranquilidad y salimos.
6: ¿Porque estaba dentro de la casa todavía?
5: Sí, pues. Y ya, esto todavía no lo había botado, todavía está esta parte abierta aquí todavía.
4: Miriam Hernández es otra vecina del sector de Cerro Verde Bajo que para los incendios lideró la olla común en ese lugar. Ahora le tocó a ella ser damnificada.
7: Con todo, con todo. Y nada, no, ¿qué vamos a hacer con la naturaleza? Hay que batallar y seguir. Yo estaba acostada, estaba conversando con el taller laboral Montagüe 1 y alguien por ahí dice, ¿dónde es eso? Porque suena una foto y una dice, ¿dónde la Miriam? Y me tiro abajo y ya estaba el agua en mi
6: casa. Se baja y está el agua en tu casa.
7: Ya. En mi casa. Trabajé en mi ollita común, Cerro Verde Bajo, y estaba ahí en el club deportivo. Ayudamos hasta marzo, abril. Trabajamos con voluntarios, qué sé yo. Ayudamos a mucha gente.
6: ¿Y ahora le toca a usted ser?
7: Ahora me toca a mí. Igual le doy gracias a todos los que me han llamado, porque mi teléfono colapsó.
4: Los vecinos reclaman que la obra de enrocado que realizó el puerto de Lirquén es deficiente. Además, reclaman de la inexistencia de un rompeolas. El presidente de la República, José Antonio Kast, reconoció que hay retraso en obras portuarias en ese lugar.
8: Tenemos también que reconocer que hay una falta de infraestructura vial, portuaria, que es de décadas. Esto no es de un año, dos años, no es de responsabilidad de un gobierno u otro, sino que como país hemos tenido una reacción a veces tardía en algunos fenómenos, como por ejemplo que se instalen personas a vivir en lugares que están fuera de lo que está en la programación. Y también hay que reconocer que hay fenómenos climáticos que no se conocían, por lo tanto las áreas de protección no eran las que tenemos que empezar a considerar ahora por estos fenómenos climáticos que nos van a acompañar.
4: Ahora se trabaja rápidamente en la reconstrucción, no solo en Penco y Lirquén, también en Tomé, Arauco y Talcahuano, zonas también afectadas por los sistemas frontales de los últimos días.
3: Eso con la región del Biobío. Otra zona complicada a propósito de las precipitaciones, la región de Coquimbo. Activación de quebradas, aislamiento de localidades al interior de la región, parte de lo que ha ocurrido en torno a ese tema, sumado a las marejadas y también los fuertes vientos. Carlos Ruiz tiene el informe.
9: El paso del sistema frontal por la región de Coquimbo ha tenido un preludio de fuertes ráfagas de viento y marejadas, a lo que ahora se suma un aumento en las precipitaciones que comienzan a generar alertas por activación de quebradas y remociones en masa. En un principio las principales afectaciones no se relacionaban con la lluvia, sino con el fuerte viento que causó la caída de una grúa torre sobre varias viviendas, voladuras de techo y cortes de energía eléctrica. Junto con ello, marejadas que anegaron locales comerciales en el borde costero de La Serena y Coquimbo, y el varamiento de dos embarcaciones en la ciudad puerto. Un velero que fue arrancado de sus amarras y que llegó hasta la playa de La Herradura en Coquimbo, así como también la barcaza Omega, que corrió la misma suerte. Ambas embarcaciones, pese a los esfuerzos, fue imposible de devolver a las aguas. El propietario de la Omega, Heriberto Robles, así lo comenta.
10: Contra la naturaleza nada que hacer, y además que estamos atravesados, así que no es imposible que la máquina salga del lago. Entonces estamos batiendo la arena, pero no tenemos agua.
9: Pero pese a las constantes advertencias de las autoridades, cientos de personas se han acercado al borde costero para tomarse fotos y videos, incluso para bañarse en el mar en medio de las fuertes marejadas. Algo que preocupa al alcalde de Coquimbo, Ali Manucheri.
11: Las marejadas están muy intensas y por supuesto que vinimos a acompañar a nuestros pescadores en el retiro de sus embarcaciones y en todos los procesos para poder resguardar lo que tanto les ha costado tener. Pero ciertamente es importante que nos resguardemos. Veíamos aún personas circulando por un espacio como en ese modo paseo en una emergencia, que creo que por supuesto no es lo correcto.
9: Junto con las marejadas, el viento ha sido el causante de diversos cortes de energía eléctrica en toda la región de Coquimbo, inclusive por varias horas. Pese a que CGE ha anunciado el reforzamiento de sus equipos, estos no han dado abasto a la gran cantidad de emergencias suscitadas en las 15 comunas de la región. Así lo explica el delegado presidencial, Víctor Pino.
12: Estuvimos visitando las instalaciones de CGE, conversando acerca de la problemática que nos contaron todos los alcaldes en distintas comunas de la región, en donde los cortes de energía, lamentablemente, ha sido un problema constante. Y estamos finalizando el día en la comuna de Río Hurtado, en donde estamos revisando que CGE, junto con sus cuadrillas, pronto ya pueda reponer el servicio, el cual lleva ya bastantes horas.
9: A medida que avanzan las horas, la cantidad de agua caída ha ido en aumento, lo que mantiene preocupadas a las autoridades, puesto que se han reportado múltiples activaciones de quebradas, aumento inusitado de caudales y localidades aisladas producto de cortes de ruta debido a los cauces de agua, particularmente en comunas del Choapa, como Illapel, Salamanca y Los Vilos. Pero en la provincia del Limarí también se han generado cortes de ruta, como en Tomé Alto, en la comuna de Montepatria, donde 600 personas quedaron aisladas, según constató el alcalde de esa localidad, Cristian Herrera.
13: Estuvimos recorriendo ahí el Tome Alto, que ya está quedando aislado, cerca de 600 personas que no van a tener salida hacia Montepatria, hacia el parque, hacia los servicios. Estuvimos viendo algunas familias que pueden tener alguna complicación con la llegada de las quebradas. Estuvimos en el Tome Bajo también.
9: Pero volviendo al Choapa, las remociones en masa y la posibilidad de aludes hicieron que Senapred activara una alerta SAE. El director regional del organismo, Ángel Hernández, explicó la medida.
14: Ya que tuvimos por antecedentes desde gestión de riesgo comunal que había una amenaza de remoción en masa en ese lugar. Por lo tanto, procedimos en hacer el alertamiento propiamente tal a la población y les pedimos a ustedes que han recibido el mensaje, por favor, cooperen con la autoridad. Lo más importante es que vayan y concurran a zona segura. Eso quiere decir a las zonas altas, donde evidentemente no pueda ser afectado por el movimiento de masas propiamente tal que se produce cuando se produce esta remoción.
9: No se descarta que otras localidades de la región de Coquimbo también deban ser evacuadas por encontrarse en zonas de riesgo de aludes o cortes de ruta por activaciones de quebradas, debido a que se pronostica que las precipitaciones continúen en aumento en las próximas horas.
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3: Vamos a cambiar de tema, seguimos atentos a lo que ocurre con el sistema frontal, pero es momento también de revisar otras informaciones. Dos carabineros fueron baleados en Lo Espejo mientras desarrollaban labores de fiscalización. Ambos funcionarios están heridos, fuera de riesgo vital, mientras tanto se mantiene la intensa búsqueda del atacante. Paula Lillo tiene el informe.
16: Un amplio operativo se desarrolló durante la jornada de este viernes en el sector sur de la capital para capturar a un solitario pistolero que hirió a dos funcionarios policiales en medio de una fiscalización al interior de la población José María Caro en Lo Espejo. El hecho ocurrió en la intersección de la calle Cooperación con Los Carrera. Ahí los funcionarios policiales pertenecientes a la 40 Comisaría de Radio Patrullas hacían controles de identidad aleatorios al que el atacante se negó huyendo a pie. Fue en medio de su seguimiento en que efectuó una cantidad indeterminada de disparos en contra del vehículo policial en donde se encontraban las víctimas. Un subteniente que fue herido con dos impactos de bala y un cabo que recibió cuatro disparos en el muslo y el glúteo. Ambos fueron trasladados en helicóptero al hospital institucional. El general director de Carabineros, Marcelo Araya, entregó una actualización del estado de salud de los funcionarios.
17: Resultaron lesionados con impactos balísticos, como les señalé, tanto el subteniente como el cabo primero. Afortunadamente no están ni con peligro ni en riesgo vital, pero son situaciones que también son graves. Eso señala también que el trabajo que se está realizando de controlar, de fiscalizar, de estar donde corresponde. Estamos en este momento dispuestos en un trabajo completo con un equipo multidisciplinario, con la totalidad de nuestro equipo especializado, para que den con el paradero de este criminal. No se va a reír y no vamos a permitir que ande en las calles de esta manera.
16: El Ministerio Público confirmó que en el lugar hubo un intercambio de disparos, aunque no está claro cuántos fueron efectuados por los atacantes. Lo cierto es que, como consecuencia de la balacera, un vecino recibió dos disparos en su auto mientras manejaba. Escuchamos su testimonio.
18: Me devuelvo ahí en la esquina a comprar un pastelito por mientras, para el desayuno, y acá en esta esquina veo una señora como correr un poco, y un carabinero que se cruzó de aquí, de este sector, de norte a sur, y lo miro ahí que iba como entre agachado y corriendo, y yo seguí, yo no frené a mirar ni nada. Veo que el parabrisas está trizado adelante y siento viento, y miro hacia atrás y veo que el vidrio está todo reventado.
19: Amigo, disculpe, entonces usted iba transitando por acá en su vehículo, ¿sí? Y le llegan disparos.
18: Sí, dos disparos, y están los dos incrustados en el auto.
16: El sospechoso se trataría de un conocido delincuente del sector con amplio prontuario apodado El Panda, que habría escapado desde el lugar en un bus del sistema Red. Habría llegado hasta el sector de Ciudad del Niño, en San Miguel, donde se le habría perdido el rastro luego de que escapara por los techos de viviendas.
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3: Vamos con los deportes. También porque este fin de semana se acaba el Mundial. ¿Después de cuántos partidos ya? Más de 100. Sean todos. Bueno, el esloveno, un árbitro esloveno, será el encargado de pitazo en la final del Mundial entre España y Argentina. Y ojo con Colo Colo, ¿Qué era Bociña, el arquero de Cabo Verde? A ver, esto es Ivo Bay en Cooperativa Deportes.
0: Hoy se comienza a definir el podio del Mundial. Francia e Inglaterra animarán este sábado la disputa por el tercer lugar de la Copa del Mundo de la FIFA en Miami. En la previa del partido, el entrenador galo Didier Deschamps comentó la situación de Kylian Mbappé y su opción de ser Balón de Oro a pesar de no quedarse con el título planetario.
21: Bueno, momentos distintos, generación distinta, mucha más opuestos. Para los jóvenes hoy, que tienen no solo 15, 20 años, los jugadores más importantes son los jugadores de esta Copa del Mundo. Para los viejos, como yo, preferían 98. Hemos tenido 2018, que ha sido un momento importante. Es una situación de generación.
0: Todo esto en la antesala de la gran final que disputarán este domingo en New Jersey la selección de Argentina y España. En la previa, los hispanos tienen dos dudas. ¿Cómo llegan el lateral Pedro Porro y su atacante Lamine Yamal? Quienes en la última jornada entrenaron diferenciado en relación al trabajo de sus compañeros. Nos metemos en el fútbol chileno, aunque con un toque del Mundial, ya que el arquero de Cabo Verde, Bociña, aparece en el radar de Colo-Colo para ser guardameta del elenco popular en el segundo semestre. En el cacique habrían ofrecido contrato de 1 año y medio para quedarse con el guardameta, aunque el interés de la MLS podría truncar el paso del caboverdiano en nuestro país. Sobre todo esto, habló el propio Bociña.
22: Es lo primero que quiero resolver porque amo el fútbol. Estar aquí a los 40 años y como siento esta pasión, quiero jugar al menos 1 o 2 años más. Todo dependerá de cómo responda mi cuerpo, pero quiero jugar. Espero encontrar un equipo que realmente me quiera por lo que pueda aportar como futbolista y no tan solo como una figura de marketing.
0: En la Universidad de Chile abrocharon un nuevo nombre para la segunda parte del 2026. Se trata del defensor uruguayo Valentín Gautier. El charrúa llega a préstamo a la tienda azul y se sumará la otra semana a los trabajos de Fernando Gago. Y para concluir esta entrega, marquemos en el tenis las semifinales del ATP 250 de Bastad con Alejandro Tavilo, que este sábado se va a medir ante el ruso número 16 del ATP, Andrei Rublev. Fue la información del deporte en el diario de Cooperativa.
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3: 4 fallecidos, 99 damnificados, más de 2.000 aislados y sobre 1.000 viviendas con daños ha dejado el intenso sistema frontal en el país. Hay alerta roja en la región de Valparaíso y en las provincias del Choapa y Limarí. Han caído más de 60 milímetros de agua en las últimas 24 horas en la capital. Se suman a los 50 milímetros, por ejemplo, en Illapel. Meteorología señaló que el domingo podría llegar el segundo sistema frontal a la zona central. Hay más de 400.000 clientes sin energía eléctrica en el país. El gobierno ordenó el despliegue de las Fuerzas Armadas para tareas de apoyo humanitario en zonas de las regiones de Coquimbo, Valparaíso y Metropolitana. Y en paralelo comienzan los balances de las lluvias en el sur. Ya se piensa en la reconstrucción. Se inició la aplicación de las fichas básicas de emergencia en las regiones del Biobío y la Araucanía. Y nos vamos, 12:33, cerramos esta edición de medianoche del diario de Cooperativa. Muy atentos a lo que sigue ocurriendo con los efectos del sistema frontal. Ya durante las últimas horas ha bajado la intensidad, por ejemplo, acá en la región metropolitana de las precipitaciones, pero se mantiene la lluvia. No es que no haya parado de llover, pero ya ha amainado un poquito la cosa. Y de hecho, a las 9 de la noche hubo incluso relámpagos. Durante este fin de semana, completa cobertura de Cooperativa, programación especial a propósito de los efectos del sistema frontal con todo el equipo y también un ojo puesto, por cierto, en el Mundial, porque el tercer lugar y la final finalísima también está aquí en Cooperativa. Que estén bien. Chao.
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1: 8 grados. 8 grados en Santiago. 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

0: hora de ir al cine también, ¿por qué no? Además, con un estreno tan esperado, tú sabes que ya casi no hay entrada, por ejemplo, para mañana sábado. Estoy hablando de Joel Poblete, que nos trae los estrenos y el estreno más importante. ¿Cómo te va, Joel? Muy buenas tardes.
1: Hola, buenas tardes, Cecilia, Sebastián. Hola. Efectivamente, a pesar de la lluvia, hay gente que no se lo quería perder y las entradas, además, hay que recordar que, como pocas veces ocurre, se habían puesto a la venta hace un año. Entonces ya mucha gente la tenía, yo conozco a harta gente que ya tenía hace meses la entrada comprada. Desde ayer está disponible La Odisea, el gran estreno de la semana, el único estreno en realidad, como decías tú, Cecilia.
0: Ahí, escúcheme el trailer.
2: Odysseus. Don't you remember?
0: Una recontra superproducción, Joel, ¿verdad?
1: Totalmente, muy esperada por distintas razones, además de que es una nueva versión de la Odisea, que a pesar de que cueste creerlo, porque se han hecho varias versiones, hay un clásico con Kirk Douglas del cine italiano, había una versión que habían dado en la televisión, que ganó el Emmy en su momento hace algunos 3 décadas, pero nunca se había hecho una producción de un estudio grande hollywoodense sobre este clásico de Homero, que ya tiene cientos de años de vigencia, de antes de Cristo, que está escrito, recordemos, pero además también había mucho interés por supuesto, que quien dirigía, Christopher Nolan, uno de los directores más admirados, respetados. Hay gente que le encanta, que le fascina, hay gente que no tanto, pero sin duda uno de los nombres de referencia del cine de las últimas décadas, que ya va a ser 3 décadas que viene haciendo películas y que más encima se había afianzado aún más. Recuerden que lo estuvimos conversando acá en el programa hace 3 años cuando ganó, bueno, hace 2 años en realidad, cuando gana el Oscar con Oppenheimer, que gana mejor película, mejor director. Entonces había mucha expectativa de qué es lo que iba a hacer después de esto. Se anuncia que es esta película, y hay que decir también, antes de hablar de la película misma, que yo creo que también es una de las que más ha dado que hablar a favor y en contra sin haber visto la película, que es un fenómeno que cada vez ocurre más en redes sociales, la gente hablando, quejándose del casting, quejándose de cosas que se veían, hasta Elon Musk se puso a opinar por ahí. Entonces se ha hablado mucho, pero ahora que la película está, se puede opinar. La crítica está siendo muy positiva. Yo tengo que reconocer que iba con escepticismo La Odisea, un libro que a mí me marcó en mi infancia, en mi proceso de aprendizaje de la lectura. A mucha gente la ha marcado, y como ocurre con los clásicos, hay siempre este escepticismo de cómo va a ser el traslado a la pantalla. La verdad es que funciona muy bien, está muy lograda. De partida es un gran espectáculo visual también, como tú decías, Cecilia. Guste o no guste la película, creo que es un espectáculo que vale la pena apreciarla en pantalla grande, verla en cine. Es un espectáculo visual y sonoro potente, tiene un elenco estelar que también había generado mucho que hablar, y yo creo que de partida cumple totalmente. Es un gran estreno, como digo, que no hay que perderse. Aquí había que equilibrar también lo épico, el cine como de aventuras, bueno, no voy a contar la historia porque todo el mundo sabe que es el regreso de Ulises, como lo conoce la mayoría de la gente, pero acá es su versión, el nombre griego, Odiseo, que tiene que volver después de la guerra de Troya. Él fue el que inventó, él tuvo la genial idea de hacer el famoso caballo de Troya, pero después de que termina la guerra, que duró casi una década, él se demora 2 décadas más prácticamente en volver a su nación, a Ítaca, donde es el rey y donde lo está esperando Penélope con muchos, su esposa, con varios pretendientes que la acosan todo el tiempo, que se toman todo el vino, se comen toda la comida de Odiseo, y el hijo de la pareja, Telémaco, también está preocupado de qué pasó con el padre. Entonces aquí nos van a contar todo lo que le costó a Odiseo volver, y va a haber flashback, vamos a ver también la guerra de Troya, vamos a ver algunos de los episodios más famosos como la sirena, el cíclope Polifemo, todo eso está acá en la película. No lo voy a decir que está completo, faltan por ahí algunos episodios importantes, pero como hay tanto que contar y la película dura casi 3 horas, creo que lograron hacer un muy buen resumen y adaptación de este clásico.
0: Ahora, sí, las críticas, por ejemplo, ay, que no es tan fiel a la historia, o que en el vestuario se cometen errores, ese tipo de crítica, ¿no? Como decías tú, un poco...
1: Por supuesto, y en el tráiler también ya se había visto la forma en que hablaban, algunos la encontraban muy coloquial, que en vez de decirle your father, tu padre, le decía your daddy, entonces como que esas cosas había gente que la encontraban que era como vulgarizar el clásico. Bueno, la verdad es que viendo la película no molesta mayormente. También se habían quejado, como decía antes, del casting, porque Elena de Troya era una actriz como Lupita Nyong'o, notable actriz ganadora del Oscar por 2 años de esclavitud, pero por su color de piel la estaba juzgando, que no correspondía. Bueno, hay que decir que Helena de Troya aparece muy pocos minutos, igual que Atenea, que encarna Zendaya. Hay varios personajes que yo creo que era un gancho también para la gente, pero que al final no aparecen tanto. Charlize Theron, que hace de Calypso, la ninfa que tiene, con quien Odiseo se queda mucho tiempo, varios años, también aparece unos pocos minutos. Los que son finalmente los grandes protagonistas, Matt Damon, y yo sé que hay gente que no le gusta tanto, lo encuentra muy gringo como actor, no sé, yo siempre lo he encontrado un actor talentoso, y creo que aquí como Odiseo lo hace muy bien, tiene un gran proceso interno que mostrar. Anne Hathaway es la Penélope, que lo hace bastante bien, y hay algunos roles secundarios que se roban la película prácticamente. John Leguizamo, que hace del fiel sirviente, que a pesar de todo nunca deja de estar del lado de Odiseo, que cuida parte, uno de los fieles que finalmente permanece junto a Penélope, él está muy bien. Samantha Morton como la hechicera Circe. Hay mucho que hablar, daría para bastante, pero yo, mi veredicto es positivo, y aclaro desde ya que no soy de los que piensan que Christopher Nolan es un genio, o Stanley Kubrick por lo menos, que es como el... No, yo creo que es un gran cineasta, muy talentoso, muy hábil, y aquí logra una de sus mejores películas, así que desafío logrado, esta verdadera odisea que era llevar a la pantalla justamente esta adaptación, que fue filmada en varios países, en Italia, Grecia, Marruecos, Islandia, Escocia, y ojo, con eso también lo destaco, que la película se ve muy genuina, no se ve como tan algunas películas actuales que se ven tan falsas, con tanto exceso de efectos visuales. Aquí casi todos los efectos visuales son prácticos, son
0: artesanales. Parece que la filmó a la antigua, digamos, ¿no? De verdad, con miles de extras y todo,
1: claro,
0: eso.
1: Claro, y el barco que se ve, un barco, obviamente no un barco real de la época, pero un barco justamente noruego, que ha estado tan de moda en Noruega, que ya no quedó en la final del mundial, pero de todas maneras que se habló tanto. Bueno, ahí aparece uno de los barcos más antiguos y mejor conservados que se han utilizado en otras filmaciones, lo adaptaron aquí como embarcación griega.
0: Ya, bueno, eso es la Odisea, entonces, el gran estreno tan esperado y que ya está llenando todas las salas de cine en el país. Digamos que es el estreno, ¿no? En sala, porque después tenemos otros estrenos para destacar, pero ya en plataformas, Joel, por ejemplo, en Netflix, que llega Criaturas Luminosas.
3: Humans, for the most part, are inept creatures.
4: Talbot, I'm not touching some random kid's gum.
5: I'm not asking you to chew it, just get it off the floor.
0: A ver, ¿vale la pena o no?
1: Sí, vale la pena, la quería recomendar porque justamente como por la lluvia, a lo mejor hay gente que prefiere quedarse y es más seguro también, por supuesto, quedarse en casa, abrigado, ver alguna película. Esta película no es un estreno así de ahora mismo, ya lleva un par de meses, de hecho, pero ¿por qué la estoy comentando? Porque además de que está disponible en Netflix, estuvo la semana pasada cuando salió las nominaciones a los Emmy, sacó tres nominaciones importantes, una de ellas mejor película y otra es mejor actriz en película o serie limitada, para una actriz que la mayoría de la gente le tiene mucho cariño, que es la gran Sally Field, ganadora de dos Oscars. Las nuevas generaciones la recuerdan como la mamá de Forrest Gump o como la tía en las películas de Spider-Man, pero ella es una actriz notable que tiene una trayectoria impresionante, va a cumplir 80 años y aquí está en un gran papel. Está basado en una novela del 2022, dirige Olivia Newman, y aquí ella interpreta a una señora de la limpieza que en realidad trabaja en una especie de acuario en un pequeño pueblo, unos lugares muy hermosos, que también es un bonito de ver en estos días cerrados aquí en la casa, por ejemplo, en días de lluvia. Creo que un muy buen panorama, de una historia entrañable de esta señora que está cuidando a la criatura. En realidad, más que cuidar a las criaturas, tiene que hacer el aseo, pero se relaciona con las criaturas marinas, les conversa, y hay un pulpo que no es el pulpo Paul ni ningún pulpo de aquellos, sino que un pulpo que se llama Marcellus, que le da la voz a Alfred Molina. Entonces el pulpo va reflexionando y también va contándole a la gente cómo es la cotidianidad, y él detecta que ella, a pesar de que es muy, muy opositiva, igual tiene un dolor interno. Va a llegar un personaje de fuera que también arrastra un dolor, y entre este joven y esta señora ya veterana se va a dar una relación muy especial. Y uno podría decir que rara una película que el pulpo nos va contando la historia con la voz en off, que podría ser demasiado naif. Saben que igual es una película que llega a conmover, entretiene, bien contada, y creo que un bonito panorama para ver en estos días, además, como digo, nominada al Emmy.
0: Y por último llega a Movie una película bastante esperada también, tengo entendido, ¿no? Alpha. ¿Por qué hay expectativa? Porque llegó a Movie.
1: Sí, hablamos de ella a principios de junio cuando llegó a la cartelera de cine. Yo les conté que después iba a llegar a streaming. Desde hoy día ya está disponible en la plataforma Mubi. A mí esta película yo comenté en su momento que no me gustó tanto, pero igual había expectativas, como decías tú, Cecilia, porque era el regreso de la directora que ganó la Palma de Oro en el Festival de Cannes el 2021 con la película Titán, la francesa Julia Ducournau, que era la segunda mujer en ganar la Palma de Oro en ese festival. Bueno, esta película también se estrenó el año pasado en la competencia de Cannes, dividió mucho las opiniones, hay gente que le gusta, gente que no, transcurre una especie de sociedad de podríamos decir, aunque a pesar de que tiene resabios del pasado, también tiene cosas medias futuristas, está un poco ligada a lo que significó la llegada del VIH en el mundo, no solamente en este caso Francia, y justamente a partir de ahí hay una relación entre una madre y una hija, que ella, la madre está preocupada de que a lo mejor la hija la pudieran haber contagiado de algo con una inyección, un tatuaje que le pusieron, al ponerle el tatuaje ella cree que se puede haber contagiado. Entonces ahí viene esta relación con un tío que también está ahí, que lo encarna el gran actor Taha Rahim, una película que tiene que ver con un drama familiar, pero también tiene elementos de body horror que le gusta mucho a esta directora, como lo hacía la película Titán. Divide las opiniones, como digo, a mí no me convenció 100%, pero para quienes admiran a esta directora o quieren conocer este más reciente trabajo, desde hoy ya se puede ver entonces en streaming.
0: Bueno, ahí tenemos dos opciones en plataforma, una en la sala, ojalá consigan entradas, quedan algunas, así como una perdida por acá, otra por allá, pero depende de los horarios, ¿eh? Porque cuando la película La Odisea está en un horario como del mediodía, por ejemplo, o a las 13 horas, ahí hay más posibilidades de encontrar entradas. Muchísimas gracias, Joel Poblete, buen fin de semana.
1: Gracias a ustedes también, y a protegerse de la lluvia.
0: Eso.
1: Saludos.
0: Bueno. Ya, chao.
6: Chao.
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1: 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Una de la madrugada.
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0: importante, lo fundamental de cada jornada, está en lo que queda del día. 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
1: Comunicaciones son parte fundamental en medio de una emergencia. La conectividad, por supuesto. Lo que hablamos, ¿cierto?, entre las personas, de qué manera también se pueden alertar situaciones. Parte de lo que vamos a conversar a esta hora con la subsecretaria de Telecomunicaciones, Romina Garrido. ¿Cómo está, subsecretaria? Bienvenida, buenas tardes.
2: Hola, muy buenas tardes, Rafael.
1: Subsecretaria, ¿de qué manera se abordó un plan para enfrentar estos días de emergencia que, cierto, han tenido esta particularidad de ser un tren? Hablábamos recién con la Dirección Meteorológica de Chile y va a haber, cierto, pequeñas treguas, pero a la larga es casi una semana de lluvias bien intensas en distintos puntos del país.
2: Efectivamente, Rafael, nuestro presidente José Antonio Kast nos instruyó a todos los sectores y particularmente, bueno, el de telecomunicaciones, como tú mencionabas recién, fundamental para todas las personas. Estamos acostumbrados y damos por hecho básicamente la conectividad todos los días. Así que desde inicios de esta semana hemos estado coordinando acciones preventivas y ahora de monitoreo permanente con las operadoras de telecomunicaciones.

0: para poder tener comunicación fluida y reposición lo más rápido posible. La mayoría de los servicios de telecomunicaciones son dependientes de la electricidad, así que en las zonas que no hay luz, lo más probable es que tengamos también fallas del suministro de telecomunicaciones, el cual finalmente va a depender de las infraestructuras de telecomunicaciones que hemos denominado como críticas, así que ahí estamos permanentemente monitoreando.
1: Hay aquí un concepto, cierto, que a veces se da el de fuerza mayor, pero también hay una obligación por parte de las empresas privadas. ¿Cuáles son esas hoy de cara a una emergencia? ¿A qué están obligados? ¿Qué supervigilan desde el Estado en ese sentido?
0: Bueno, nosotros supervigilamos en el contexto de una emergencia que, por ejemplo, las alertas SAE se mantengan operativas, es decir, exista esta interconexión segura y permanente entre SENAPRED y las compañías de telecomunicaciones que tienen que despachar las alertas. Para eso, las antenas que son infraestructura crítica tienen que mantenerse disponibles y con sus respaldos energéticos operativos. Tenemos que asegurar esos respaldos energéticos. Tiene que funcionar el RAN automático de emergencia, que es básicamente cuando tu operador deja de prestar un servicio porque su antena está afectada por un corte eléctrico, por ejemplo. En este caso, tu celular se conecta a la red del otro operador en el caso de que la compañía lo haya solicitado. Por ejemplo, si tú eres cliente de Claro y la antena Claro no está funcionando, Claro solicita a Entel que permita que sus clientes puedan circular en esa red porque estamos en una situación de emergencia. Ese RAN es automático, es gratuito y tiene que mantenerse disponible durante la emergencia y es parte de lo que estamos supervisando.
1: Estamos conversando aquí en lo que queda del día en cooperativa con la subsecretaria de Telecomunicaciones, Romina Garrido. ¿Cuáles son las principales medidas que se han activado? Por ejemplo, el roaming nacional de emergencias. ¿Qué nos puede decir de eso? Y también, justamente, cómo se usa en caso que la gente de pronto no sepa también de qué se trata o si puede tener costo.
0: Efectivamente, bueno, el RAN automático de emergencia no tiene costo, eso es muy importante, se debería activar automáticamente desde los teléfonos celulares y si no, lo que las personas tienen que hacer, y hay tutoriales disponibles en nuestras redes sociales de Subtel, tanto para los dispositivos Android como los iPhone, desde las configuraciones, el operador de red debe elegirlo el teléfono de manera automática. Siempre el operador de red que va a preferir tu teléfono va a ser con aquel con el que tú tienes tu contrato, ¿verdad? Pero en el caso de que ese operador, por cualquier eventualidad, no esté funcionando, por ejemplo hoy por la caída de suministro eléctrico y por lo tanto sus antenas no pueden prestar servicio, se activa el siguiente operador. Entonces, el RAN es una herramienta de comunicación muy importante y está funcionando bien. También ya se han despachado cerca de 9 alertas SAE, donde también todos los operadores han recepcionado que estas se están despachando de manera correcta. Así que hemos estado bien intensamente monitoreando el sector porque comprendemos que las telecomunicaciones son hoy en día fundamentales para las personas, para comunicarse, para poder recibir estas alertas, comunicarse con las familias, recibir información. Así que hemos estado durante estos días reforzando estos protocolos entre las empresas y la colaboración mutua también.
1: Ahora, respecto a las antenas, sobre todo en zonas críticas, ¿cuál es el manejo ahí cuando van cayendo de determinadas empresas, cierto, según cuál sea la circunstancia del viento, por ejemplo?
0: Sí, pues, primero, Rafael, señalar que los servicios de telecomunicaciones son muy dependientes de la electricidad. Entonces, el llamado también es a la paciencia y a la calma, porque muchas veces en los sectores donde no hay luz, los servicios de telecomunicaciones pueden presentar desde intermitencias, caídas y también ser más lentos. Entonces, porque ahí disminuye el ancho de banda y lo que está operando son las antenas que son de respaldo de infraestructura crítica. Entonces, si muchas veces estamos en un sector que no tiene luz, pero todavía tenemos señal de celular, el llamado acá es hacer un uso responsable de esa conectividad, ¿verdad? Porque lo que está funcionando ahí es un respaldo energético de esas antenas. No todas las antenas tienen respaldo energético, solamente aquellas que han sido clasificadas como infraestructura crítica y que están desplegadas a lo largo de todo el país. Entonces son más de 11.000 antenas que

0: Tienen que tener autonomía, pero esa autonomía también se va acabando, tal como se acaban las baterías de un dispositivo que no está conectado, las baterías de un celular, ¿verdad? Y por tanto, ahí llamamos al uso responsable de las redes, a preferir los mensajes de voz, a preferir los mensajes de WhatsApp, y a cuidar el ancho de banda, a cuidar las telecomunicaciones. Es decir, no ponerse a ver una película, por ejemplo, un partido de fútbol, cuando vemos que hay inestabilidad, porque puede haber alguien que necesite ocupar esa red que está dándolo todo ahí, ¿verdad? Para estar disponible para las personas que se encuentran sin suministro eléctrico.
1: Las zonas sin señal, pocos lugares, pero que hay, ¿cierto?, que tienen problemas para recibir señal habitualmente, ¿de qué manera se trabaja hacia esos lugares?
0: Bueno, nosotros como Subtel, parte de nuestras funciones es garantizar el cierre de la brecha digital, ¿verdad? Justamente estas zonas que no tienen señal. Nosotros estamos apostando por dar más competencia en lo satelital, porque algunas zonas que no tienen señal muchas veces es porque geográficamente es desafiante que se puedan conectar antenas, que pueda llegar fibra, y estamos ahí apostando por las tecnologías satelitales para que puedan llegar a esa zona.
1: Subsecretaria, a esta altura todavía, cierto, esto está en desarrollo, en fin, ¿hay alguna cifra, hay algún balance previo, algo respecto a qué casos se han dado o todavía no están aquí el detalle?
0: Sí, hemos tenido un buen comportamiento de la industria. Hasta el minuto las afectaciones son relacionadas, como le comento, a la falta de suministro eléctrico, y hoy en la mañana tuvimos una muy importante reunión con la ministra Jimena Rincón, donde se priorizará los servicios de telecomunicaciones luego de los electrodependientes y de salud, entrando como en el tercer lugar de la fila en las reposiciones, porque se comprende que las telecomunicaciones son esenciales para la emergencia, para mantenerse comunicado con las familias, entre las personas, y para también recibir información y recibir las alertas SAE. Entonces, el llamado es al buen uso de la conectividad, ¿verdad?, cuando la tengamos, y estamos trabajando arduamente para asegurar las telecomunicaciones en todas las zonas afectadas, en la medida que se pueda reponer el suministro eléctrico, cuando sea seguro también, para que los operadores, tanto de electricidad como de telecomunicaciones, puedan acceder a esas reposiciones. Lo primero es la seguridad y la vida de los trabajadores.
1: Le agradecemos por esta conversación a la subsecretaria de Telecomunicaciones, Romina Garrido. Seguimos, por supuesto, en contacto y viendo cómo se va dando la situación. Gracias a usted. Que tenga buen fin de semana.
0: Gracias. Buen fin de semana también.
1: Gracias.

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1: 8 grados. 8 grados en Santiago. 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

0: tomarnos unos minutos para agradecer a quienes escuchan historias en el podcast Salud por la Historia, que tiene una nueva temporada, y esta nueva temporada está dedicada a cómo una cosa lleva a la otra. De manera inesperada, porque muchas cosas en la historia están hechas de estos accidentes o de estos resultados inesperados, gracias siempre a la curiosidad humana. Andrés Kalavsky, ¿cómo estás tú?
1: Pensando, Pablo Molina, que tú debes ser de esas personas que alguna vez anudó una polera y la metió a la lavadora con anilina.
0: Ah, por supuesto, no a la lavadora, a la olla.
1: Ah, tú eras de olla, ya.
0: De olla, pero claro, ¿cómo vas a teñir algo con...?
1: No, que yo vi cosas, he visto las mejores mentes de mi generación, etcétera.
0: Ajá, bueno, te digo que las mejores mentes de tu generación, y todas en realidad, eventualmente olla. Tiñeron en una olla con un palito. Lo más difícil era conseguir el palito para revolver.
1: Sí, a mí me pasó alguna vez ir a cocinar a casas ajenas y encontrar la olla que no era para la ropa.
0: No, sí, claro. Porque estamos hablando de una tendencia, un momento quizás, probablemente asociado al boom de lo... ¿Cómo se llama el estampado? Del batik.
1: Batik.
0: Del batik, donde, gracias a una fábrica de anilinas, cuya marca no recuerdo, uno podía pintar las cosas en su casa y pintaba todo lo que encontraba. Para escándalo de la familia, de la madre.
1: Claro, pero era igual que la tecnología del cassette. Era la posibilidad de que la gente en su casa, como dicen algunos periodistas, pudiera intervenir en la tecnología y no solo consumirla.
0: Exactamente. Y dime, o sea, te quiero decir que estamos a dos pasos de volver a teñir la ropa. Porque estamos de vuelta a hacer, ¿no? Coser, bordar, cortar, parchar.
1: Es que igual saber hacer cosas no es malo, te voy a contar.
0: No es nada de malo. Sí, o sea, un domingo en la mañana, como, ¿quién puede arreglar este enchufe?
1: Sí, no, como no.
0: Sí,
1: que eso. Algo más sexy que alguien que sabe colgar un cuadro. Como...
0: ¿Alguien puede colgar un cuadro?
1: Claro.
0: Ahora, yo, mira, en el caso de los cuadros, yo me contentaría con poder o saber ocupar esas como stickers de doble faz. No sé si son
1: doble faz.
0: No, es un arte que se me ha negado.
1: Ah. Bueno, pero
0: tú sabes.
1: Volvamos a la ropa.
0: Okay, volvamos a la ropa. Estábamos en el
1: ropa.
0: Hágalo usted mismo, disculpa. Salgamos del hágalo usted mismo un momento.
1: Para hablar de la ropa, hablemos de la malaria, que es nuestra enfermedad favorita en este podcast.
0: Es que impulsó, como que cambió el mundo la malaria.
1: Muchísimo.
0: Sí, tiene que existir algún libro que se llame como el mundo.
1: ¿Cómo la malaria cambió el mundo?
0: Estoy segura que existe.
1: Probablemente. Hay varias versiones de, pero una cosa que es central, de la que no vamos a dejar de hablar en este podcast nunca, es de la quinina, de este extracto de la corteza de la cinchona, de este árbol que crece en lo que ahora es Perú, Ecuador, que se utilizaba para tratar la malaria.
0: Exactamente. ¿Puedo hacer una pausa aquí?
1: Por favor.
0: Grandes libros sobre la quinina. Pero grandes libros sobre la quinina, y hay algunas novelas de aventuras sobre la quinina. O sea, la quinina está muy de moda. Solo quería decir eso.
1: Es que la quinina tiene en sí misma una historia muy impresionante, incluyendo al pobre señor de lo que ahora es Perú, que le entregó finalmente el secreto de la quinina a los ingleses y le sacaron la cresta por eso.
0: Terrible.
1: Pero los ingleses, un problema que tenían era que querían quedarse con el mundo completo. Y el resto del mundo no estaba tan de acuerdo. Pero para poder hacer eso, necesitaban sintetizar quinina, necesitaban crear quinina sintética.
0: Uh-huh.
1: Entonces, se dedicaba todo el mundo que estaba en Inglaterra, se dedicaba todos los químicos de Inglaterra en algún momento experimentaban con quinina. Y había un señor alemán que vivía en Londres, que se llamaba August Wilhelm von Hofmann. Porque todos los químicos alemanes son von Hofmann, no sé por qué.
0: Y todos tienen como tres nombres.
1: Sí.
0: Me gusta eso a mí, porque no son como apellidos compuestos, o a veces sí, pero son como nombres compuestos.
1: Claro, no es como José Hofmann, no, es August Wilhelm von Hofmann.
0: Ok.
1: Entonces, este
0: Guillermo.
1: Señor,
0: ¿sí?
1: Estaba, don Guillermo, trataba de sintetizar quinina. Y... hubo un carpintero que trabajaba con él

0: 192.168.1.151.
1: Claro, no, es que las mujeres, como casi siempre, van con más restricciones. Acuérdate, nuestra amiga María Sklodowska, que a la que le decían Curie porque era el apellido de su marido. Ajá. Que tenía que tomar estas clases clandestinas en una universidad flotante en Polonia.
2: Exactamente, exactamente. Pero ella nace como, está naciendo en estos años, ¿no? En estos, claro, años de, en estos años Malva. Andrés Calauzi, excelente historia, una vez más, para contarnos de cómo avanza la ciencia también. De los movimientos inesperados, por ejemplo, aquellos que nos llevaron al púrpura. Andrés Calauzi.
1: Así nomás.
2: En un mundo lleno de
1: colores. Yo me voy a vestir de colores.
2: El mundo es colores. Andrés Calauzi, estas historias están disponibles aquí, donde sea que estemos, y siempre en el podcast Salud por la Historia. Hasta la próxima.
1: Chaito.

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0: con Ivo Bay, que trae toda la previa de la gran final del Mundial. Llegaron probablemente dos de los grandes favoritos, obviamente, Argentina con España, para mí, pronóstico incierto el domingo. Ivo Bay.
1: Y hoy en España disipan cualquier tipo de duda en relación a lo que marcaba Ernesto Contreras sobre la situación de dos figuras importantes que ha presentado el equipo español en esta campaña. Una de ellas, la del astro del Barcelona, Lamine Yamal, también lo que ha hecho el lateral derecho Pedro Porro, que durante las últimas jornadas marcaban los medios ibéricos que estaban entrenando de manera diferenciada en relación a sus compañeros, con menos carga, y hoy día finalmente los últimos reportes hace minutos nomás, ya. Y acaba de finalizar el entrenamiento español, están a disposición, van a estar, no hay ningún problema de los físicos, solamente estaban cuidando a Lamine Yamal y también a Pedro Porro, y que estarán a disposición del cuerpo técnico español de cara a la definición, que también se ratificó su árbitro en las últimas horas, va a ser, como lo mencionabas, Slavko Vincic, el esloveno de 46 años, que va a dirigir su cuarto partido en esta Copa del Mundo. Ya dirigió los grupos Brasil-Marruecos, también Jordania ante Argelia, y en los 16avos de final el México 2, Ecuador 0.
2: Se quedaron con las ganas los fanáticos de Fajani, que era el que corría como favorito, ¿eh?
0: Sí, a la rápida, esos partidos que menciona el Ivo, no ha sido un mundial de grandes polémicas arbitrales, la verdad.
1: Sin tarjeta amarilla, una roja sobre los pasajes finales del partido de Ecuador. Seis amarillas. Roja que se la mostró.
0: ¿Pero para tres partidos?
1: Claro, se la mostró a Pedro Hincapié.
0: Toda la razón. Pocas tarjetas amarillas en esta Copa del Mundo, salvo cuando hay mucha vehemencia.
2: Es que
0: mucha
2: poco lío referir en cancha.
0: Salvo el nuestro. Garay dirigió el partido más cheuto del Mundial y salió al tiro. Salió al tiro y inmediatamente criticado.
2: Oye, Juanito Lara, mañana tercer y cuarto lugar de nuevo Alvar.
0: Van a ser 13.
2: Sacó medalla.
0: 13 cabinas para Juanito Lara.
3: Buen bono para Juan Lara.
0: Sí,
3: Bonifacio.
0: Lara regularmente está en todas.
2: Sí, Bonifacio.
0: No sé ahora.
2: Sí. No, pero bien, pero buena noticia para él en particular y de pasada para el tan cuestionado bar chileno, ¿ah? ¿Eh? Tan penca que siempre bar light, sí, que la versión china.
0: Funcionan mejor allá que acá los baristas, pero lo de Garay, bueno será materia de análisis de la comisión arbitral.
2: Tengo que entrevistar los lunes, Nestito, perdón que.
0: Tenemos a Tobar ahí, no sé si Garay
1: quiere. Sí, está el hombre, ¿eh?
0: Sí, vamos a decir, Garay habla su experiencia
2: mundialera.
1: Lara Lugo. Tiene experiencia en partido importante. Vincic ya dirigió una final de la UEFA Champions League el año 2024, triunfo del Real Madrid ante el Borussia Dortmund, y además una final de la Europa League. Hoy día, cuando se difundían las imágenes de este nombramiento que se hizo frente a todos los jueces principales de la Copa del Mundo, se nombra el nombre del esloveno, se le ve muy emocionado, de hecho no lo podía creer, se tapó el rostro, muy a los Cecilia Bolocco, diríamos. claro.
0: Cooperativa.cl está el video.
1: Está el video, sí,
0: muy
1: señor.
0: Lindo.
1: La abrazaba ahí Pelucci Colina.
2: Sí. Qué bueno que lo precisó, porque si hubiera dicho que se mandó un pulocazo, es otra cosa.
1: Es otra cosa. No. Estaba sentado y.
3: No, sería un mérito si lo hiciera a esa edad y con esa flexibilidad.
0: Y habla del progresismo del mundo hoy en día.
1: Claro.
0: Sí, es un pulocazo el árbitro de la final.
1: Esto fue lo que dijo Slavko Vincic, el juez esloveno, 46 años, que va a estar pitando a las 3 de la tarde del domingo en New Jersey, la final entre España y la Argentina. Lo escuchamos.
4: So, first of all, shock.
5: Primero en shock, después mucha felicidad, estaba temblando. Es un honor increíble dirigir la final del Mundial. Es algo que es un sueño para un árbitro joven cuando empieza, así que estoy orgulloso de mí y muy orgulloso de mi equipo.
4: Very proud of myself, my team.
1: Ya, ahí está la palabra del juez que va a estar impartiendo justicia junto a Juan Lara, que va a estar en el VAR, por supuesto, el árbitro nacional, el juez esloveno. Vamos a la cancha, lo que va a ocurrir más bien este día domingo en la cancha de New Jersey para el último partido de la Copa del Mundo, donde, digamos, en la Argentina hay dos dudas. Va a estar hablando dentro de un ratito más Lionel Scaloni, no va a dar el equipo, pero más o menos lo que se comenta del otro lado de la cordillera es que hay dos modificaciones, o por lo menos estaría pensando en dos variantes, pensando en el partido frente a España. A ver, en el medio campo, particularmente la aparición de Rodrigo De Paul o Nicolás González va a salir del equipo titular Juliano Simeone, y hay que ver si es que llega bien Rodrigo De Paul, que estaba ahí con alguna contractura.
2: No fue buena la performance de Simeone el último partido.
1: No, corrió harto, pero no.
0: Yo te diría que era más para contra Spence.
3: Yo creo que, y en ese sentido, yo creo que en cierta medida cumplió. A ver, yo voy a. Es una opinión, la dije el otro día y la repito, muy personal. Para mí, Simeone no. Salvo ser un gran corredor, no me parece un tipo muy. muy así como seleccionable incluso.
0: Debe ser un jugador de técnico.
3: Sí, exacto.
0: Te cubre la banda, te puede hacer
3: pero el tipo tiene una energía y el otro día a Gordo lo persiguió, lo molestó.
6: Eso de Paul no lo haría.
3: A eso voy. Yo creo que Scaloni lo leyó muy bien, dijo, aquí necesito uno que me corra, uno que haga esto, y por lo tanto De Paul. Y claro, ¿y cuándo entra De Paul? Cuando va perdiendo. Y dice, listo, ahora se me mete
0: la De Paul también.
3: Es que, mira, el otro día lo estábamos analizando con Rodri, cuando le hacen el 1-0 y Inglaterra, ¿qué es lo que hace? Saca a Gordon,
0: sí.
3: mete a uno, hace la línea de 5.
0: La Conza.
3: Conza, exacto. Conza. Y Argentina dice, ah, esta es la mía. Y mete a De Paul, a Montiel y sí. Otamendi.
0: Y Otamendi.
3: Y ahí, claro, dice,
2: ahí
3: meto a De Paul ahora en la posición que corresponde, claro. Y le abro la cancha de lado a lado. Sí. Entonces, creo que cuando el mismo Scaloni dice, no, yo no tengo casi ningún mérito, solo jugadores. No,
0: es que es un tipo muy vivo.
2: Lo leyó bien.
3: Es muy vivo, lo leyó muy bien y hay que darle ese mérito.

0: con Brije. Yo, bueno, lo tuvo que correr todo el partido. No, probablemente nunca más en su vida le tocó hacer un papel así. Pero
1: Igor, ¿hasta qué, no sé si año o década, se mantuvo eso de los perseguidores, de ese hombre a hombre, casi de marca personal?
0: Bueno, por este lado, más notorio, yo creo, por la fama que tuvo, fue el peruano contra Maradona, pero no Reina, en Lima, que lo llevó, bueno, alguna vez Puebla también lo hizo.
1: Puebla, de hecho.
0: Con menos, claro. Pero yo creo que, empezando los 90, como que se más allá de que de pronto en el medio campo se da alguna persecución, pero así tan... Este no juega y tú tampoco, ¿no?
1: Claro. No me acuerdo que...
2: Bueno, Maradona dijo más de alguna vez que uno de los más leales marcadores
0: había sido
1: Peruano. A ver, leí una crónica de una entrevista que le habían hecho a Ribosaki y él, bueno, el creador del Catenacho, y él decía que su filosofía o la forma en que él pensaba el fútbol era siempre con orden y todo, y él en esos años decía que como que tenía cierto temor que alguien lo interpretara como algo tan férreo, tan así como inflexible, de decir, ah, no, es que yo si tengo que marcar al hombre, voy al hombre y lo persigo, como que él mismo dentro, digamos, de lo que era su filosofía, decía, tengo miedo de que alguien lo llegue a interpretar mal y se transforme en una cuestión que no es, que en el fondo es, no te dejo jugar, porque lo suyo era el orden, era la persecución, claro, y todo, pero era más una cuestión grupal.
0: Claro, pero igual, ahora que se arman estas líneas de tres, bueno, antes era el stopper.
1: Claro.
0: Ahora son más posicionales, entonces, en todo caso, Valdano jugó un tremendo partido igual, ¿ah? ¿Eh? No. Y aportó más allá de la misión. Pero él dice algo que... en una jugada se fue el alemán. Y yo dije, no lo voy a seguir. Y casi gol. Entonces yo miró a Bilardo y el otro estaba agarrándose los
2: pies. Furia, claro.
0: Por eso digo, una final, de pronto a algunos jugadores le exige un rol determinado. Si es que... Bueno, el entrenador lo analiza así.
2: Y eso del carácter, el gen competitivo y todo eso que se ha planteado de esta Argentina en particular, sí, que ha sabido sufrir en los partidos de la Copa del Mundo.
3: España no ha sufrido.
2: Se contrapone a una España que, claro, salvo el partido con el empate con Cabo Verde.
3: Después ya los playoffs con Portugal, que lo cierra al final.
2: Pero digamos que Cabo Verde tampoco lo sufrió tanto. No. De hecho, el peor partido fue con Uruguay. Lo terminó ganando.
3: ¿Y eso le puede pesar a España? Porque decía, vamos a escuchar un rato el juego argentino, que decían, nosotros tenemos una final encima y eso.
2: Siete partidos fuera de España con Inglaterra, poniendo que no fueron de la semifinal, yo diría, España probablemente ya es carrera corrida, leche cocida, va a ser la copa. Pero lo que ha exhibido esta Argentina, es impredecible, o sea, el tiro sale por cualquier lado con esta selección argentina. Entonces, eso yo creo que le da un hándicap importante a los trasandinos para una definición de estas características.
4: Y seguimos con el análisis. Sí, salga quien salga en el medio campo Argentina, va a ser Nico González quien ocupe su lugar, y también la otra duda pasa contra el carril derecho, donde Nahuel Molina no fue bien evaluado, digamos.
3: No, de hecho le come la espalda a Gordon,
4: claro,
3: en el gol.
4: Por ahí sale el gol.
3: ¿Quiere estar Montiel el domingo?
4: Claro, Montiel aparece, ¿no?, como una opción para reemplazar y correr contra el sector derecho. Todavía queda la práctica de mañana, Leonel Scaloni hoy día no va a dar mayores luces sobre lo que plantea, pero eso es por más o menos dónde va la mano en cuanto a modificaciones. En el sector derecho, Montiel o Molina, y en el medio campo la aparición de Nico González en desmedro de Rodrigo de Paul. Justamente escuchemos a De Paul, quien habla de la final del día domingo, tras de la tarde en New Jersey. Esto fue lo que dijo el volante trasandino.
5: No, una final que va a ser dura, obviamente, es una de las mejores selecciones del mundo, eso está claro, pero bueno, una final del mundo no es solo fútbol, hay un montón de cosas que juegan, y nosotros lo bueno es que tenemos esa experiencia, no solo individual, sino en lo grupal, hay muchos de este grupo que jugaron una final del mundo, que somos campeones del mundo, así que ojalá que esa experiencia pueda ayudar.
4: Ahí está la primera de Rodrigo De Paul, el volante del conjunto trasandino. También habló Enzo Fernández, uno de los héroes que apareció en momentos trascendentales. La anterior Copa del Mundo también, un golazo contra México le permite ganarle al conjunto azteca. Un resultado importante que a la larga se inventó ese campeonato del mundo, el tercero para la albiceleste, y ahora abrió la senda de la remontada ante los británicos.
3: Y le hizo el gol a Egipto, ¿te acordás? El último minuto.
4: Sí, pues, le hizo el gol a Egipto justamente. El gol importante.

0: Enzo Fernández, que también valoró la experiencia que tiene el conjunto de Scaloni antes de disputar su segunda final consecutiva, ahora ante España, esto dijo Fernández.
1: Sí, la verdad que para destacarlo de los chicos, la verdad lo que se logró fue algo histórico, volver a jugar otra final con esta selección. Para mí es un privilegio muy grande, estoy muy feliz de vivir este momento, agradezco mucho a Dios porque me regala este momento que la verdad que ni mis mejores sueños lo soñaba, y para mí es muy especial representar a mi país, representar a mi gente, a mi familia, y bueno, hoy gracias a Dios estamos en otra final y estoy muy contento con el rendimiento del equipo.
0: En el lado español habló Rodri Hernández, el mejor volante del mundo, sí, para muchos.
2: Por masacre,
0: sí. Gran Copa del Mundo que está mentalizado, ciertamente. Si están ahí es para ir a ganarlo y esa va a ser la actitud del equipo ibérico. Esto dijo el volante.
3: Ya escucharemos a Rodri. Dijo Pep Guardiola, cuando se corta los ligamentos, Rodri, lo dijo Sevita, su mejor versión va a estar en el Mundial. Bueno, el tipo algo sabe, que encontró hoy su mejor versión en esta Copa del Mundo, dando una clase táctica en cada partido.
4: Sí, ha sido fundamental en este equipo que, bueno, no vamos a redundar un poco, ya lo hemos hablado harto, sobre todo en las transmisiones de los partidos de España, un equipo que tiene su principal apuesta en el colectivo. A mí me acuerdo un poco de Carleto, que lo decía antes, de hacer el Mundial. Es curioso, que justo en la final queda definir estilos, más allá de que algunos podrían establecer que se parecen el juego o la forma de juego que puedan tener estos técnicos que se conocen tan bien, que fue el maestro y el discípulo.
3: Sí, parece eso.
4: Pero acuérdate que antes del Mundial se planteaba esta tesis de, y la bandera la levantó Carleto, justamente, de que va a ser un Mundial que va a ser más trascendente lo colectivo que lo individual. Y que muchos dijeron después de la erupción de Messi, de Haaland, de todos los que estaban ahí peleando la tabla de goleadores y de jugadores como Rodrigo, en fin, decían, bueno, son nombres individuales que finalmente los que terminaron dominando y terminamos viendo a los mismos, o viendo la tabla de goleadores de los mismos, o los mejores rendimientos en las otras posiciones de la cancha, de los mismos que uno esperaba. Pero por eso va a ser interesante ver, yo no me imagino una España no proponiendo este día domingo. No la veo saliéndose de su libreto. No. Pero Argentina también es un equipo que propone. Entonces, ¿cómo se va a dar ese choque y cómo lo van a resolver los técnicos si España va a tener una alternativa, un plan B, algo diferente a lo exhibido, que se ve difícil? Y cómo Argentina, que quizás tiene un poquito más modular en ese sentido, logra establecer algo que pueda amagar esta fortaleza española de su juego, de sus asociaciones, de su juego colectivo.
5: Yo creo que una de las grandes virtudes que tiene Rodri en ese aspecto es que juega, es tan simple para jugar, tan simple, juega mucho de primera, tú lo vas a marcar y ya no la tienes. Lo vas a buscar, no la tienes. Y no solamente eso, se desprende la pelota y se te muestra por el lado, entonces como que, ¿por dónde te va a caer? Es como... A diferencia, por ejemplo, de... Que esto me encanta, porque cuando uno dice... Messi hace la jugada, lleva haciendo la misma jugada 20 años... Sí, porque unos 20 años le ha resultado. Porque el tipo es tan bueno, tan hábil en velocidad... Que no significa que adivinarlo, no significa controlarlo. A diferencia, por ejemplo, que de Rodri y Pedri también... Que son jugadores que te pueden aparecer indistintamente como interiores, de repente se te pueden meter a una orilla, se te pueden retroceder, y como juegan rápido y juegan mucho de primera, es poco, incluso uno viéndolo así desde la televisión dice, ¿por dónde te irá a aparecer?
3: A uno le parece monótono y aburrido, claro, a rato, pero, claro, pero de repente es posible quitarse.
6: Exacto, pero por algo no salió Rodri. ¿Ah? Mejor si tú serás Rodri.
5: Está bien, pero...
6: En estos partidos decisivos no lo ha sido.
5: Sí, pero yo creo sinceramente que sí.
6: El que juega por él no es tan sintomático en ese sentido, en el estilo, es distinto. Pero bueno. Bueno, yo... Es una cuestión de gusto nomás. Nada, por favor, nada. Para mí el jugador que... En la sintonía de lo imprevisto, para mí es Dani Olmo. A mí me gusta Dani Olmo, un poco un jugador al antiguo, ¿no? No sé cómo será el GPS de Dani Olmo, ¿me entiendes?
4: No debe ser de los mejores.
6: Ya, pero no importa. Porque en definitiva, cuando la jugada pasa por él, ya más arriba, él es el que te puede hacer te puede dar un toque distinto, un pase, un giro. Entonces, porque todo puede venir muy armado y colectivo, porque tú necesitas un momento de rompimiento. Y bueno, cuando él está bien, es un agrado verlo jugar.
3: En este equipo español, el que entró sobre la marcha fue Fabián Ruiz, deja la banca Pedri. Son 51 partidos los españoles.
4: Lo limpió.
3: Y con Fabián Ruiz nunca han perdido de titular.
6: Bueno,
3: son cerca de 50 partidos, una estadística bien particular.
6: De todas maneras, digamos que España en la primera fase no generaba tampoco tanto reconocimiento. Es más, yo no sé si contra Uruguay jugó también, pero bueno. Pero como son equipos de ideario, equipos de convicción futbolística, bueno, un bajón más no es tan relevante porque ellos van a seguir insistiendo en lo suyo. Pero te puntualizo, una final siempre tiene particularidades, ¿no?
4: Y Bobay, raya para la suma.
3: ¿Qué pasó?
4: Lo de...
0: Tengo una estadística, tengo un número, pero para después de la cuña.
4: ¿No? Sí, no, eso, una preguntita.
3: Tenemos todas las estadísticas.
4: Lo de llamar, estadística, lo de la llamar y lo de porro, ¿tiene sentido o es coger de perro?
0: No, los últimos reportes que llegan de los principales medios de España, que están cubriendo ahí in situ al conjunto español,
4: no es nada eso.
0: Porque entrenaron con normalidad.
4: Parte de la cojera.
0: No, entrenaron con normalidad.
3: No, de hecho, dijeron que entrenaban normal. Entrenaron son bien. Parte de la cojera.
0: Sí, no, por lo mismo, entrenaron bien. Y eso fue hace minutos. Antes de entrar al aire, lo último que decía.
3: Correcto.
0: De Marca, Sport, Mundo Deportivo, todos.
3: Que son los que están ahí.
5: Porque, claro, aparte que cualquier dolorcito a esta altura, y mejor no.
0: Pero que lo presentaron, si tenían contractura.
3: Además que le mandan el
0: rival. Claro.
3: A que duden un poquito.
4: Pero, lo de Porro, en
0: particular. Pero no como otros que lo saben hacer y que lo mantienen hasta el final.
4: Ha sido muy, muy importante lo de Porro y lo de Cucurella por lo mejor
3: de España, obviamente, más allá del medio campo.
4: Yamal.
5: Ese otro que buen jugador, el Pedro Porro.
4: Cucurella, ¿cómo me tapó la boca? A mí no me gustaba Cucurella, pero bueno.
3: Creo que más, es que como que no cae muy bien, pero.
4: No, bueno, no, ni siquiera.
3: Se hizo como una figura en torno a él.
4: Pero de hecho, Yamal no ha tenido el mundial que esperaba él mismo y que esperábamos todos de él.
3: Apareció bien en la semifinal, fue su mejor partido.
4: Fue el mejor partido.
0: Pero tuvo cumpleaños, ¿ah?
3: ¿En serio?
0: Sí, porque yo como Lamine Yamal.
3: ¿19? ¿20? ¿19?
0: Sí.
4: Increíble.
0: Le dijeron pido un deseo, se imaginarán qué deseo pido.
4: Fue el sábado, no el domingo, ese fue el deseo que
3: y ahora sí, la última. Sí.
0: El 13 de julio estuvo cumpleaños, o sea, hace nada.
3: 19 años. 8 días. A Lamine.
0: Claro, 19 años. Rodri Hernández, el jugador del Manchester City, que también habla sobre la mentalización que hay en el plantel español de cara a la final de este día domingo, que transmite Cooperativa, por cierto.
7: Y encarar la final con ganas de ganarla. Como les dije a los chavales el día de Francia, hay que tener más ganas de ganar que miedo a perder. Y al final, ser valientes en la vida te la acaba recompensando, hay que ir a por ello, hay que, si has trabajado y has demostrado que puedes estar aquí, puedes conseguirlo, ¿no? Entonces es un poco el objetivo, y ir sin miedo, ir para adelante y a por todas. Llegas a este punto, pues ya sueñas, ¿no? Con poder levantar la copa. Está claro que tenemos un rival muy duro, que ya sabe lo que es el campeón, el vigente campeón. Entonces, bueno, pues sobre todo con mucha ilusión, ahora con tranquilidad, preparando bien el partido y sabiendo que es el partido de nuestras vidas, ¿no?
3: A por todas. Séptima final del mundo para Argentina, una locura. Del 1930 hasta la fecha están llegando a finales. Segunda para España. ¿Y Bobay, te ha tenido un datito?
0: Vamos a ir campeonato de España, o sea, Argentina, cosa que no se consigue desde Brasil 1958-62.
3: Y justamente
0: todos los años que pasaron para que se repitiera el campeón.
3: Argentina tuvo cerca el 86-90.
0: Nunca salió campeón técnico pelado.
3: Ese dato ¿cómo? Llegó el otro día y es verdad.
0: Nunca salió campeón técnico pelado. Calvo.
4: Pero Igor, Igor, dígale algo.
0: Como en la fuente. Sí. Porque del Bosque tenía ahí como su mérito por los costados.
4: Dígale algo.
6: Nunca salió campeón.
3: Un entrenador calvo, Igor.
0: Pelado.
6: ¿Y
4: puede decirle calvo también?
6: El entrenador de Brasil 58, ¿no?
0: Lo buscamos.
4: Búsquelo.
0: Tenía pelo.
6: ¿Tenía?
0: Sí.
3: Es que se está. Yo creo que hay medio antojadizo el dato porque a mí del Bosque me parece algo calvo.
4: Muéstrenme fotos de
3: como rapado.
5: Y usted me dice, y usted me reclama a mí por el frío y el invierno. Pero se da cuenta, ¿no?
0: Es que está.
5: Se da cuenta, ¿no?
0: Revise.
3: No es dato de Ibubay, está andando vueltas.
6: Es que no me acuerdo, no, nunca me. Imagínate, me está preocupando de la pelota.
3: Vamos a buscar.
6: Pero Vicente Feola, ¿no era calvo?
0: Está.
3: Que vende, ¿qué grado de calvicie tan?
0: Era total.
3: Eso es.
0: Total. ¿Cómo?
4: Era Feola.
5: Pero los inviernistas somos peor, ¿no es cierto, maestro?
4: Dígale algo, Igor.
3: Oye, pero en defensa de mi querido Ibubay, ese dato, Igor, es un dato mundial.
4: ¿El dato de los calvos?
3: Del técnico calvo.
6: Ah, puede ser.
3: Inventado Ibubay.
0: ¿Tenía pelo don Vicente?
6: Ah, tenía.
3: ¿Del Bosque?
0: No, Feola.
3: Ah, Vicente Feola.
4: No, señor Feola.
3: Tenía Feola.
0: Ahora hay que ir a 54.
4: ¿El del Uruguay del 30? ¿Tenía pelo?
3: Está
4: ¿no?
3: todo.
0: No tenía. O sea, tenía. Sí, lo buscamos del 50.
3: Muchas gracias, mi querido Ibai.
6: Oye, no pensé nunca que íbamos a llegar a esto.
4: Yo tampoco. Imagínate, hablaron de las calvicies, de la alopecia.
3: De la alopecia, Sebastián.
4: No, salió la aclaración definitiva que te escuché en el diario Cooperativa. No dura 30 minutos el show de medio tiempo.
3: ¿Cuánto dura?
6: 29.
4: Dura 11 minutos.
3: Pero.
4: Salió la FIFA, claro. No sí, maten al mensajero acá. Esto es lo que dijo FIFA hoy, que pasa el domingo de otra película.
3: 11 el show efectivo.
4: 11 el show efectivo. Claro. Y 6 minutos para el montaje y desmontaje, que a mí me suena rarísimo. Pero bueno, el Super Tazón toma algo de 8 o 10 minutos el montaje. El plan de FIFA para el show de medio tiempo del domingo es que dure no más de 17 minutos todo.
5: El problema es que
4: ya
5: hay una
4: no me tiren piedras.
5: No te estoy
3: entiendo.
5: Estoy haciendo una diferencia respecto al impacto que tiene un escenario y artistas, bailarines, todos que pisen la cancha en una cancha de fútbol americano o una cancha de fútbol como las nueve o como esta. Porque es distinto, los otros juegan con la mano. Mm. O sea, el daño que le pueden hacer a la cancha es mucho mayor, es mucho más incidente en un partido de fútbol que en un partido de fútbol americano. Mm. Entre más, es muy fresco. A este le dicen soccer y ellos lo juegan con la mano. Y el de ellos es fútbol.
3: Pero Trump quería cambiarle el nombre.
4: No, sí.
3: A principio del mundial. Ya, veremos el día domingo cuánto dura, pero será obviamente un entretiempo mucho más largo de lo habitual. Son sí. 4 grupos: David 10, Shakira.
4: Hasta Tom Cruise.
3: Dificulto que dure todo 17 minutos.
4: Si está Tom Cruise, como decía Rodrigo Contreras otro día, fijo que se tira de un helicóptero.
3: Yo creo que eso va a ser.
4: Para Fernalia.
0: Todos tienen pelo.
3: Perfecto.
0: No. Así termina el informe.
3: La estadística.
4: Gracias, mejor, mi querido. El mejor cierre de informe de la historia.
3: Muchas gracias.
0: Todo tiene pelo,
3: aún no hay.
6: Es el fin de los tiempos.
3: Luis de la Fuente podría ser el primero. Está todo dado.
0: Que esté muy bien. Buena tarde.
3: Gracias, querido.
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9: 8 grados. 8 grados en Santiago. Cooperativa. 2:28. 2:28.
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0: Rodrigo Gómez, acá vamos a tener que ser honestos. Lo de Bocinha es humo. Preguntaron, ¿hay algo de verdad en todo esto? Usted nos cuenta la historia de uno de los jugadores virales, pero por sus buenas actuaciones en el Mundial, a diferencia de Tim Payne, que al parecer está en la agenda de Colo-Colo, o al menos ya preguntaron por él. Gomito, tú traes la historia del caboverdiano que podría venir al continente, lo quieren también de la MLS.
1: Exacto, Ernesto. Bocinha, este jugador que, bueno, fue uno de los porteros virales de esta Copa del Mundo. Recordemos que estuvo defendiendo a Cabo Verde en los partidos de fase grupal, en ese 0-0 contra España, también en la eliminación con Argentina, el 3-2 sobre la hora, y dejó una buena impresión y sobre todo se levantó como un nombre muy atractivo para los distintos equipos del mundo, y es ahí donde aparece Colo-Colo a la fila de una larga lista de interesados, porque cumple con una debilidad que tiene Blanco y Negro, la debilidad del jugador libre, es decir, jugadores que hayan terminado su vínculo y con quien puedas tratar directamente, que no haya ningún club involucrado, y es la situación que marca hoy la actualidad de Bocinha, que cumplió el mes pasado 40 años, un jugador ya de largo recorrido, terminó su vínculo en el fútbol de la segunda división de Portugal, y ahora, como les decía yo, hay una larga fila de interesados, y vamos a escuchar a Bocinha, que habló en las últimas horas, lo hizo en una entrevista con la cadena CBS, y vamos a escuchar su declaración porque le preguntan por la motivación de seguir jugando y qué pensaría a la hora de escoger un club. Esto dijo Bocinha.
2: I think this is the first things I want to...
3: Es lo primero que quiero resolver porque amo el fútbol. Estar aquí a los 40 años y como siento esta pasión, quiero jugar al menos uno o dos años más. Todo dependerá de cómo responda mi cuerpo, pero quiero jugar. Espero encontrar un equipo que realmente me quiera por lo que pueda aportar como futbolista y no tan solo como una figura de marketing.
1: Listo, esa es una de sus preocupaciones, no estar como una figura de marketing. Digamos que la noticia se destapa desde Argentina, Ernesto, con Germán García Groba, un periodista que está habitualmente en el mercado de fichajes, y da a conocer este contacto que ha existido y donde Colo-Colo, como les decíamos, se suma a interesados que hay desde el fútbol de Brasil, donde ya se le ha vinculado al menos con tres equipos. MLS también ha sonado para su futuro, y está en eso, en la definición, y veremos si es que lo seducen desde el último rincón del mundo.
0: Seba, ¿por qué dices que está listo? Porque es una figura netamente marketing.
4: Yo creo que sí, pero bueno, eso lo van a buscar a Bocinha, ¿no?
0: Pero bueno, igual.
4: No lo quiero desdeñar.
0: Yo creo que marketing...
4: No lo quiero desdeñar de buena primera, porque viene precedido...
0: No es como Tim Payne, él es puro marketing.
4: Interesante en la Copa del Mundo, pero no es lo que buscaba Colo-Colo, sino la alternativa que estaban buscando era Mele, un arquero que tenía proyección, que venía a pelear el puesto. Acá Bocinha va a tapar prácticamente los porteros que tiene Colo-Colo, y está Fernando De Paul, que yo creo que él también va a hacer lo suyo por tratar de pelear la titularidad. Me cuesta entender la lógica, más allá de la lógica del marketing, a la hora de elegir a un candidato de 40 años, Bocinha o como se llame. Pero no sé si necesariamente es lo que Colo-Colo necesita para su pórtico.
5: También me parece raro. A ver, no. Lo primero es preguntarle, ¿es Colo-Colo el que lo buscó o se lo acercaron?
4: El carpetazo.
0: A ver, claro. Rodri.
5: Lógico, porque en el fondo, a ver, cuando pasan estas situaciones, cuando, por ejemplo, una Champions, un Copa Libertadores, todo lo que sea torneos internacionales, cuando sale alguna figura, los agentes agarran mail masivo.
0: Vamos, ¿sabe de quién se lo mandan?
5: Entonces, claro, tú o en este caso Rodri, va y le pregunta, oiga, ¿es verdad que tiene la carpeta de Bocinha en el...? Y dice, sí, porque se la mandaron, pero no necesariamente porque la haya pedido.
4: Y se la mandaron a 10 más.
5: Y se la mandaron a 10 más también. Y 10, y 30, y 40 también. Entonces, por eso creo que también hay que aterrizar un poquitito ahí, ver si efectivamente es el interés o le acercaron el nombre, cosa que es muy distinta.
1: Pero, claro, el nombre estaba disponible, pero lo que uno va ahí tratando de averiguar es que a la larga también hay una intención de Colo-Colo con una propuesta, porque muchas veces pueden llegar esos nombres, pero finalmente tú no respondes o agradeces.
0: ¿Colo-Colo hizo propuesta, Rodrigo, formal?
1: Claro, aquí la intención es poder traerse al jugador por un año y medio. Eso es lo que Colo-Colo estaría manejando con un futbolista que... digamos, si vamos a hablar concreto, si es marketing, no es marketing. O sea, Colo Colo hace rato que viene con esa figura importante. Recordemos que hoy ya Aníbal Mosa es el controlador total de Colo Colo. En algún minuto quiso traer a Keylor Navas. Él quiere ir posicionando también la marca del club, y de hecho esta intención de poder contar con Bostiña ya da la vuelta, y en todos lados se habla también de Colo Colo como un interesado, y el nombre del club Quintana.
5: Sí, hay que tener ojo también, porque es un jugador, a ver, nadie niégalo, es un buen arquero, pero no sé si sea para Colo Colo. Más encima no habla español.
1: No, porque
5: es que para mí, o sea, ¿cómo tú vas a traer una gran figura, un tipo que ni siquiera habla el idioma?
3: Bueno, pero
5: ¿qué se comunica ahí? ¿Cómo recibe? O sea,
4: como Gareca
5: no es un detalle tan,
3: bueno, digamos, pero,
5: tan menor.
3: Pero a ver, hay una lógica de la contratación que uno la puede discutir desde afuera, pero dice Sebastián, el que llegue va a tapar a los que... Era que llegue, no creo que venga a ser banca.
4: No.
3: Viene a hacer tajuna.
1: Viene a jugar.
4: Pero yo creo que hay una... Creo que se da una disputa distinta entre un arquero como Mele, que le queda todavía una proyección por delante, más allá de que un arquero consolidado, tercero de la selección uruguaya, que traer a un jugador de 40 años que no tiene mayor historia salvo una buena participación en la Copa del Mundo. No es poco, no lo quiero minimizar, pero de ahí para atrás, si tú miras el currículum de Bocinha, no.
0: Está jugando en la segunda división de Portugal.
4: No
0: en el Chávez, pero con ese.
4: Chávez.
0: Pero se toca al Betis.
4: Entonces no es las grandes figuras que nunca fueron detectadas y que pasaron por, y que se detectaron de casualidad o por un buen partido en un evento importante. No sé si necesariamente son quedaron en el camino porque no los pilló nadie, como nadie nunca dio cuenta de las grandes cualidades que tenía este señor de Cabo Verde.
0: Chale.
4: Entonces, me cuesta creerlo, creo más en la... Puede ser. Sería muy del sello de Mosa que traigan además a un jugador así. Y a volverse, pues veremos qué es lo que pasa en definitiva. Pero Maureira no debería estar, creo yo. Bueno, yo creo que el Maureira no está contento desde que el Tano Ortiz dijo que quería sido un arquero.
0: Estando la MLS entre medio, yo creo que lo veo perfecto para jugar en la MLS a Bocinha, que les diga. 40 años sin tanta presión, va a ser más marketing del que podría tener acá, obviamente.
4: La MLS, yo creo que tiene más presión que la Liga Chilena.
0: Pero yo creo que es mirado con otro ojo. Acá lo mataríamos más que en Estados Unidos, te lo aseguro.
5: De hecho,
0: también,
5: de hecho, hemos visto equipos que de repente han ido pierden 2, 3, 4 partidos y no pasa nada. Aquí
0: no llega a pasar eso. Yo creo que allá le sigue importando un poquito menos. Recién ahora apareció una barra en el Inter de Miami y los jugadores le dijeron, oye, pero cómo nos están cantando en contra. Era puro argentino, Igor.
3: Pero en definitiva Colo Colo ya hizo una oferta por este jugador.
1: Sí, estaban presentando una oferta igual. Sí.
5: Ya. Es que, perdón que sea hinchaguindas con el tema. Porque tú puedes. A ver. Si yo quiero a Don Igor Ochoa, yo voy a como una carta y digo, yo, gerente de tal lugar, quiero a Don Igor Ochoa y este es mi ofrecimiento. Es distinto a que. Si tú me mandas y me dices tú, oye, ¿sabes qué? Igor Ochoa está libre. Perfecto, ¿sabes qué? Pero ¿sabes qué? Para un jugador así, yo tengo estas lucas. Ve si lo convence. Es distinto.
4: Sí, pero hablaron de plazo ya, yo creo.
5: Entonces,
4: que igual.
5: Entonces, por eso, a eso voy que hay que tomar, que... hay que tomar siempre como esa distancia y decir, a ver, ¿es tan así o es...? Oye, esto es lo que... Mira, sí, podría ser, pero sabes que yo no me voy a gastar un platal, esto es lo que tenemos para él, punto. Es distinto a... ¿Y por qué? Porque el representante o el intermediario, muchas veces estos son intermediarios, no son los representantes, son intermediarios los que están ahí metidos, y son los que ensalzan la cuestión y empiezan a veces a poner... ellos mismos tratan de, digamos, de poner palito en el puente con un club, tratando de que quede el otro. Entonces, eso creo que es importante, esos detalles chiquititos.
0: Ya, Rodri, la historia está contada, veremos cómo termina. Lo concreto es que Colo Colo está interesado. Vamos a ver con qué arma pelea por este fichaje, que sería bombástico, creo yo, independiente de la edad, sería un nombre muy atractivo. Cuéntame.
1: Claro, no es que Colo Colo, ahí atendiendo a lo que decía Polaco, dijo, oye, veamos cómo juega el mundial y después hacemos la oferta. No, esto aparece
4: es una
1: en un momento y así se activan nomás. Pero al que sí miraron de antes fue a Santiago Mele, que no está tan convencido, no han podido todavía avanzar demasiado en eso. También estaba Independiente en el camino. Ahí, por ejemplo, tenía ya un jugador de 28 años. Y también hay jugadores que se están acercando los nombres, como por ejemplo el portero de Barracas, Juan Espínola. También fue un nombre que lo acercaron a Colo Colo, pero ahí están, se lo están tomando con bastante calma, van a negociar y sacar la mejor opción de acuerdo a lo que les diga el técnico también, que a él le gustaba el nombre de Nel.
4: Hay un punto, no sé si es el nombre que quiere usted. No sé, cuando él sale en esa entrevista que dio, aunque me equivoco, con TNT, diciendo necesito un arquero.
6: Es que yo creo que nadie pensaba en Bocinha en ese momento. Como dice Rodrigo, se produjo una oportunidad.
4: No, pero Bocinha, claro, porque insisto, Bocinha se pone en esta posición porque es un fenómeno del mundial, del marketing, el gallo atajó, bien, eso, ya, lo que queráis. Pero yo creo que la búsqueda de Ortiz pasaba por otras características.
6: Yo creo que más marketing es algo diferente. Para mí Tim Payne es un efecto netamente marketero. Al menos
1: ¿qué estarán pensando, por ejemplo, los laterales derechos de Olimpia? Y llega Tim Payne.
6: Claro,
1: entienden lo que está pasando.
6: Pero por supuesto, Igor, algo más.
7: No, es que tampoco uno puede minimizar el efecto publicitario, porque Cabo Verde fue la revelación.
6: No perdió los 90 minutos con nadie, en 90.
7: Y yo estaba viendo unos registros que deben ser confiables, gente que empezaron a aparecer como sitio turístico preferente, no solo en Sudamérica. Entonces, fue un fenómeno, digamos, global. Por eso que tampoco sería tan raro que alguien en Colo Colo lo haya pensado así. Que sea concreto ya.
4: Pero él no quiere, que lo vienen como
6: un producto del marketing,
4: como un influencer.
7: Esas son cosas que se dicen.
6: Rodri,
7: tú eres.
4: Dicen tantas cosas, ya no saben qué decir, como decía Julián.
7: Él dice, no quiero me consideren así, pero sí, de hecho, en este momento es así. ¿Cómo lo va a esquivar? Y juega con eso también.
6: Pero también se hubiera jugado un muy mal mundial.
7: No, ahí no.
6: No es como Tim Payne, no le habrían llamado.
7: No, ahí no.
6: Claro.
4: Pues si ya ni aparece.
6: Rodri, para ir cerrando Colo Colo, mañana amistoso con Millonarios, algo más con los refuerzos, porque se sigue buscando más allá de toda esta historia que se lleva a los reflectores, que es lo del arquero caboverdiano. Algo más busca Colo Colo.
7: Rumor entretenido.
6: No, entretenido. Dale,
7: pues, sí, un poquito.
6: Perfecto.
4: Un buen humo.
6: Y trajo hasta cuña y Bocinha al buen Gomito. Dale, Rodri.
1: Sí, fue un buen remesón del mercado, que Colo Colo por ahora, como decíamos, viene lento. Sigue jugando Diego Valdés por Vélez Sarsfield. El otro día jugaron, volvió a convertir el único gol de su equipo. Así que están esperando por esa situación del jugador libre, que era lo que quiere Colo Colo. Si Colo Colo está en el afán de que se gaste lo menos posible, ¿y cuál es la fórmula? Buscar jugadores libres. Así que está viendo si es que pueden destrabar esa salida y después seguir conversando con Diego Valdés para incorporarlo a Colo Colo. Y mañana, como decíamos, Ernesto, 19 horas va a jugar Colo Colo frente a Millonarios allá en Colombia.
5: Ojo que yo creo que esta política de jugadores libres y de arrendar los pases, yo creo que no va a ser por poco tiempo, porque recordemos que todavía tiene que... Una cosa es la plata que invirtió, una cosa es la caja, digamos, de agarrar un palo verde y decir, toma, aquí está. Pero contablemente, normalmente los pases se amortizan en 4 años.
4: Claro.
5: Entonces, cuando tú vas a ver tu flujo, decís, chuta, no tengo tanto. Ya no, y eso tenés que hacerlo calzar en esos 4 años. Porque por mucho que el jugador no haya ido, se fue o no resultó, pero tú estás amortizando ese pase todavía. Entonces, de una u otra manera, esta cuestión está como política, que a mí no me desagrada en absoluto, porque no estamos en el primer mundo. Yo creo que la vamos a ver un buen rato.
7: Ahora, lo último. Lo llamativo es, por ejemplo, porque el fútbol argentino es tantas cosas, tantas cosas que son espectaculares, pero te dicen, no, es que Vélez Sarsfield le debe 3 meses
4: a Valdés.
7: Bueno, si le debe a Valdés, probablemente le debe a otro también. ¿3 meses? ¿Tú piensas que en Chile un club que le debe 3 meses, el plantel estaría jugando?
4: No, pierde, acá pierde los puntos.
7: No, por eso digo, pero es que es como que allá se normaliza. No, que le debe 3 meses.
6: Oye,
7: San Lorenzo andaba por ahí también.
6: Sí, me escribe Claudio Bustamante, nuestro querido viejo crack. Viejo crack, Claudito me dice.
4: No me lo pierdo los fines.
6: No, grande. Gran aporte de nuestro querido Claudio, compañero acá en Cooperativa Deportes. Estaba escuchando recién en Radio La Red, reportero independiente Rodrigo, dijo que Santiago Mele se decidió por el rojo. Y además.
4: Se abre la cancha para Bocilla.
6: Y además, atención, que tras el corte no adelanta algo, Claudio, que ya lo tiene reporteado el Topo Caneo, porque un azul podría partir independiente.
4: Independiente. Lo contamos tras el corte. El equipo, sí, amigo.
6: Atentos con eso. Gomito.
1: No, si hace rato le estaba tirando el rojo. Que se vaya, ¿no?
4: El profesor Quintero sigue siendo desaguisado.
6: Abrazo, Rodri.
1: Abrazo, que estén bien.
6: Que estén muy bien. Ahí está la información de Colo Colo, ya viene la U. También ligada a Independiente. Atento a lo que viene a contar Caneo. Vamos a hablar de la U ahora. ¿Por qué se cruzan los caminos de la U con Independiente? Bueno, eso lo va a cruzar, perdón, lo va a contar el Topo Caneo. ¿Cómo estás, Topito? Bienvenido.
3: ¿Qué tal? ¿Qué tal? ¿Cómo están? Qué gusto saludarlos a todos. Sí. Mucha información de la Universidad de Chile, que tiene ya su segundo refuerzo. Se trata de Valentín Gautier, este defensa uruguayo de 1.90, de 23 años, que llega cedido desde el León de México, un préstamo por 1 año y medio con opción de compra. Así que así se afirma la Universidad de Chile para este torneo. No era la opción uno, para nada. Habían dos opciones antes, que tenían el mismo apellido.
5: A ver.
3: Uno se llamaba Paulo y el otro Nicolás.
4: Los hermanos
3: Díaz. Claro. ¿Qué es lo que pasó? Las dos carpetas llegaron a la oficina de Manuel Mayo. ¿Y
6: se lo acercaron?
3: Sí. Se entusiasmaron. Dijeron, ya, bien. ¿Cuánto vale Paulo Díaz? Está libre, llega bien, libre, todo, como nos gusta a nosotros. Y me dijeron, imposible. Imposible, porque significaba ser el sueldo más alto de la U, rondando alrededor de $90,000 el sueldo que.
6: De Paulo Díaz.
3: Algo que la U no podía pagar.
5: ¿Pero sueldo o arriendo pase?
3: Sueldo.
5: Porque había que arrendarle el pase también.
3: Claro. Bueno, agrégale eso. Nicolás Díaz. Ya, vamos con el hermano Nicolás Díaz y todo lo demás. Y Nicolás Díaz estuvo esperando hasta hoy día la respuesta de la U. Dijo, no, yo ya no espero más a la U. Estuvo ahí en esa disputa por quedarse con ese puesto de refuerzo en la Universidad de Chile. Y lo que me dicen a mí es que Nicolás Díaz en las próximas horas, si es que todo sale bien, se va a Perú, a Alianza Lima. Va a ser nuevo jugador de Alianza Lima, Nicolás Díaz.
4: Y la U no respondió la llamada por plata, porque no, el técnico no lo convencía.
3: Yo entiendo que es por un tema técnico, más que otra cosa.
6: Ahí tenía un zaguero zurdo, que era lo que buscaba.
3: Claro.
6: También lateral izquierdo.
3: Y Gautier finalmente termina siendo un defensa por el sector derecho. Es un central. No juega en otra posición. Juega línea 3, línea 4, obviamente, pero es diestro.
6: ¿Será porque lo de Tamayo? En una de esas dijo, bueno, con Tamayo me puedo cubrir con un central zurdo, pensando que el central diestro ahí tiene una merma, porque Calderón no está muy considerado, vamos a hablar de él también.
3: Sí,
6: un ratito.
7: Bueno, respecto al perfil sí puede ser, pero si insistían por Nico Díaz, porque probablemente también les da chance como lateral, no sé.
4: Duque, claro.
7: Pero.
6: No, se fue Salomón y además.
7: Ya, pero digamos.
5: Liberó un cupo.
7: Claro. No es primera vez que la U busca a Díaz, a Nicolás.
3: No.
7: Pero bueno, una cosa es buscar y otra
6: es
7: encontrar.
6: ¿Es que hacemos de Gautier? Este jugador viene del León de México.
3: Sí.
6: 23 años, decías
7: tú. Es Víctor Bueno de Gago, sí.
3: Claro.
6: ¿Es de Gago?
3: No, es de Manuel Mayo.
6: ¿Reinas de Gago?
3: Reinas de Gago.
6: Ya.
7: Bueno, pero.
6: ¿Qué pasó?
3: No.
6: ¿Me la cabeza?
7: Tendrá que decir que sí o que no, digamos.
3: Claro, no. El técnico dice que sí también. Es que ya lo dijeron al técnico y no hemos hablado de esto, que hablaron un minuto de una llegada bombástica y todo lo demás. No. Que no está. En mi libro todavía no está.
6: Acá nunca hablamos de eso.
3: Pero que no. Porque las lucas. Y yo voy a repetir este discurso que me lo repitieron hoy día. Las lucas se gastaron en enero. La plata está gastada en enero. Hoy oportunidades de mercado. Lo dijo en su minuto el propio Manuel Mayo cuando fue a visitar a Gago.
6: ¿Ya?
3: Tenemos que salir a vender, si no, estamos medio jodidos. Bueno,
4: yo no voy a hacer periodismo de periodista, porque ¿para qué? Pero yo asumo que el colega que dio esa información no lo inventó, no lo soñó.
3: No. Eso
4: tiene que haber dicho.
7: Le gusta también en el club tirar cosillas.
3: Claro, pero.
4: Juegan a la del bandido entonces.
5: Sí.
4: ¿Por? Cuando liberan data, que no necesariamente es así, todo.
6: Pero eso del bombástico yo lo vengo escuchando hace rato. Esto surge con lo de Alexis Sánchez en su momento, que se rumoreó acá también, el Topo Nunca se subió a ese carro, y cuando Alexis no renueva ahora definitivamente con el Sevilla, vuelve a surgir lo del bombástico, que se referían a él, no sé,
4: hicieron la asociación. Muchos hicieron 2 más 2, 4, claro.
6: Pero probablemente.
4: No teníamos
6: al lado de Echeverría, pero no sé si daba bombástico tampoco, ni para Lucas, pues ahora.
5: Sí, claro, Echeverría.
6: Claro, creo
5: que sería,
6: un buen refuerzo. Pero no creo que sea un bombástico en cuanto a lo mediático, pero es un gran refuerzo. Deportivamente
5: hablando. Sería un tremendo aporte, pero claro, efectivamente.
6: Pero no es
5: debe estar, lejos, sí, no. Estar muy lejos.
6: Él está en el León, además.
3: ¿Cuál? Sí, está en el León.
7: Si llega este zaguero, si irá alguno, ¿no?
6: Sí. Ahí está la segunda parte del reporte.
3: Es que esa es la papita, porque un azul se puede vestir de diablo. Y este es Franco Calderón, que ya lo decíamos, desde que llegó Gabo, más allá que uno pensaba que, no sé, por cercanía de nacionalidad, todo lo demás, iba a tener un espacio más importante, ha ido perdiendo opción de ser titular o de estar dentro de la consideración inicial con todos los jugadores a disposición. Y ya con la llegada de Valentín Gauthier, finalmente Calderón empieza a buscar puerta de salida en la Universidad de Chile. Y desde Argentina, los reporteros de Independiente ya hablan de que Kevilo Mónaco va a salir del rojo, y eso apura la llegada de Franco Calderón al cuadro Independiente de Avellaneda.
6: Lo Mónaco que se diera a Barcelona y lo Loyola a Bayern Múnich. Me acuerdo que los tiraron.
7: O sea, los Mónaco, todos los mercados siempre
4: se están yendo.
6: Pero cada vez baja más el listón. El último que yo leí que se podía ir al Oviedo.
3: Al Betis en un minuto.
6: Pero el Betis sí que estaba bueno, que después dijeron Oviedo, que está en la segunda. ¿Y ahora dónde sale lo Mónaco?
3: No, mira, van hablando de una salida de lo Mónaco.
6: Sí. Oviedo es precisamente que está en la segunda división española.
3: Que bajó rápidamente este año. Había subido con Santi Cazorla de compañía y bajaron.
6: Tal cual.
7: A ver, entonces ¿cómo se llama?
3: Gauthier.
7: Tiene que ser mucho más confiable que Calderón, digamos. Sí.
3: O sea, en el
7: llega él,
3: hay que verlo.
7: Bueno, el que lo contrata pensará eso.
4: Van a traer troche por moche, por
3: favor. Claro.
6: Pregunta acá muy bien Pancho Plaza: ¿en qué calidad se iría Calderón? Porque en el rojo pagan con Chocman y vales de casino. Bueno, siempre lo hemos hablado acá con Igor y la Besa.
7: Pero difícil. Puede ir a préstamo.
6: No, ¿cuánto le queda a él?
3: A él le queda un año más.
6: Ah, ya, puede ser a préstamo.
3: Puede ser a préstamo con opción de compra.
5: De ya 2027.
3: Sí, un año y medio. Así que puede salir. Lo otro es que apure la salida y rescinda y se quede con algo la verdad de la U, no sé.
6: Quédate acá, no te vayas.
3: No, no me voy.
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4: Oye, ¿y algo más la U o aquí cierra?
3: O sea, no, tiene que. Le falta un puntero. Eso,
6: ¿y ese
3: eso
6: no es lo Reina?
3: No, alguno más.
4: Sí, pues inicialmente se hablaba de dos.
3: Sí, otro puntero.
6: Disculpa, no hemos hablado mucho de Reina porque el Mundial no ha impedido hablar de muchas cosas locales, pero él, extremo, ¿por dónde lo ubicamos en la cancha?
3: Más por la derecha.
6: Ya.
3: Extremo por la derecha.
6: Está Guerrero.
3: Sí, y es un jugador que no tuvo ese periodo de vacaciones, sino que estuvo durante la semana trabajando de manera solitaria en el centro deportivo.
6: No usa cupo Reina.
3: No usa cupo. Perfecto. Porque es menor de 20 años y no ocupa una plaza extranjera, así que le siguen quedando, ahora le quedan 2 a la U, si es que Calderón se queda. Si se va Calderón, vuelven a tener 3 de 6.
6: No tiene problema de cupo, tiene problema de plata. Sí.
4: No, porque ahora podría sumar uno.
5: Ya, sí, pues se fue Salomón.
3: Marcelo Díaz y Charles Aránguiz con problemas musculares en esta semana. Hay que evaluarlos para la próxima. Seguramente tampoco van a estar para el reestreno en la U el próximo domingo. No, el otro, contra la Audax a las 5:30. Claro. Y Rivero, que sigue haciendo trabajo.
6: ¿Cuánto podría contar con Rivero la U? Es un refuerzo, si uno lo quiere mirar así.
3: O sea, ha jugado solo 2 partidos de los 27 que ha tenido la universidad.
6: No lo ha tenido la U.
3: Después viene Charles Aránguiz. Charles Aránguiz, un abrazo a mi amigo de Pasión Infinita, que siempre tienen buenos datos. 14 partidos se ha perdido Charles Aránguiz en esta temporada.
6: Igor, ¿usted quería apuntar algo antes de cerrar la U? Lo vi con
7: no, ganas. Porque evidentemente el entrenador hizo una evaluación. Él no tenía injerencia en el plantel de la U hasta la llegada de muchacho Reina. Pero A ver, no me queda claro todavía cuál es el puesto que él elige, porque si tú me dices un extremo más, tendría que ser el extremo zurdo. Es como que él entiende que al medio está todo listo ya, está todo resuelto. Zona de volante, considerando las temáticas que tienen lo más consagrado.
3: Gago tiene entre sus opciones otro volante central.
6: Se fue Romero, pero se fue Charles.
3: Sí, pero ojo, porque le dijeron oportunidad de mercado y las lucas escasean para aquello. Van buscando el puntero.
5: ¿Arriba nada?
3: ¿Otro puntero?
5: Otro puntero no, allá, pero...
6: Es que sí. Tiene a Rivero lesionado.
3: Rivero,
6: ¿no? Tiene un 9.
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0: Chile, hola al mundo que nos sigue a través de cooperativa.cl. Este primer café de viernes 17 de julio lo vamos a compartir con Bettina Horst, con Cristian Monkeberg, Nicolás Izaguirre e Ignacio Walker. Y por supuesto decirles desde ya que estamos pendientes acá en Cooperativa de todo lo que está sucediendo en el país a propósito del sistema frontal. Ya el diario Cooperativa ha estado informando en detalle todo aquello y vamos a seguir pendientes de eso también minuto a minuto. Así que comencemos este primer café de hoy. Hola, ¿cómo están? Muy buenos días. Bueno, como decíamos recién, el sistema frontal está haciendo que el gobierno, ¿no es cierto?, enfrente su primera emergencia, digamos. Todo se está poniendo en marcha y ya está funcionando. De hecho, el presidente Kast esta mañana en el diario de Cooperativa, entre otras cosas, bueno, está viajando al sur por tierra para no tener los problemas que tuvo el otro día este vuelo a Concepción. Y defendió de todo el despliegue del Ejecutivo, pidió paciencia ante los masivos cortes de luz, y también aseguró que los fondos de emergencia ya están disponibles para su uso por parte de los gobiernos regionales. Hay un 2% ahí que pueden hacer uso los gobiernos regionales. Bueno, siempre Chile poniéndose a prueba en estas circunstancias, ¿verdad? Pero todo esto con el telón de fondo de la aprobación de la mega reforma en la sala del Senado. Sobre lo que estamos viviendo, Ignacio Walker, y toda el paisaje general de Chile, ¿no? Con esta alerta, esta situación, y tenemos también noticias importantes en el tema político.
1: Bueno, dos comentarios así. Mira, buenos días y saludos sobre todo a los auditores en esta tragedia casi que estamos viviendo del sistema frontal, que es realmente bien, bien impactante, todos los testimonios que escuchábamos en el noticiario de Cooperativa. Chile, a pesar de todo, frente a estos eventos de la naturaleza, catástrofes naturales, tiene recursos históricos, institucionales, estatales, económicos, mucha solidaridad. Y el país se ha podido preparar en estos días, porque fue tan anunciado este sistema frontal que hubo una capacidad de anticipación. Así que esperamos que la situación, claro, ¿no es cierto?, vaya mejorando, y todo nuestro cariño y afecto a toda la gente que lo está pasando tan mal. Sobre el tema político, Cecilia, sí, que tú planteas. A ver, dos comentarios, uno político y uno económico. El comentario político es que este es un triunfo político para el gobierno del presidente Kast. Después de una inauguración muy zamarreada, con un cambio de gabinete en 60 días, inédito en 36 años, nada menos que en seguridad, ¿no es cierto?, en la vocería, aprobar el proyecto de reconstrucción económica, que es lo medular de lo que significa este gobierno, desde el punto de vista ideológico, político, económico, su visión del crecimiento, sería un triunfo político para el gobierno del presidente Kast. Recordemos que el ministro Mario Marcel, en sus reflexiones finales, ¿no es cierto?, en el gobierno anterior, dijo que su gran frustración había sido el rechazo en el primer año del gobierno del presidente Boric del proyecto de reforma tributaria, en que se rechazó la idea de legislar. Eso no había ocurrido en 30 años, ¿no? Y él mismo reconoce que fue una gran frustración. Bueno, aquí, en 5 meses, aprobar este tremendo megaproyecto, ley miscelánea, reconstrucción económica, o como queramos llamarlo, sería un triunfo político para el gobierno muy grande. Vamos a ver lo que ocurre en el tercer trámite. Claro. Entiendo que algunos artículos podrían ir a mixta. Y finalmente, lo económico, yo me quedo con el titular de La Tercera en el día de ayer. Aquí está Nicolás, Bettina, que son economistas. Comillas, con mega reforma aprobada, a Hacienda le faltan unos 13 mil millones de dólares para 2017 y 2030 para cumplir meta de déficit fiscal. O sea, lo que esto garantiza, este proyecto, junto con algunos beneficios, por supuesto, es que seguiremos enfrentando una crítica situación de déficit fiscal y endeudamiento público.
0: Ya vamos a ir desgranando, ¿no es cierto?, todos los detalles de lo que se ha aprobado. El presidente Kast, respecto a la mega reforma, esta mañana decía acá en el diario Cooperativa, esperamos que se pueda aprobar este martes, a más tardar, en la Cámara de Diputados. Para con eso ya poder tener la disponibilidad de los fondos de reconstrucción para la región del Biobío, Ñuble y también para la región de Valparaíso. Y también hay un si pensamos cómo se va a ir poniendo en marcha esta ley, los primeros, ¿no es cierto? El crédito al empleo en exportaciones de servicios, el

0: de reducciones, recortes, en la medida que eso no afecte el gasto social o programas necesarios, ¿no es cierto? Sino más bien ir cortando en aquellas áreas donde hay un mal gasto de los recursos. Entonces, el punto es, la situación alternativa sin reforma también planteaba un escenario fiscal complejo, con un déficit también creciente. Recordemos que el gobierno anterior, en las últimas semanas de entregar la posta, ¿no es cierto?, fue corrigiendo al alza sus proyecciones de déficit, y lo cual después también fue corregido y refrendado por la nueva autoridad, diciendo que la información que manejaba el anterior gobierno pecaba de optimismo, ¿cierto? Entonces, el tema fiscal es un tema que está presente con reforma o sin reforma. Ahí uno podrá ver dónde pone sus fichas. A mí me parece que un escenario sin reforma, un escenario sin ocupar todos los instrumentos o la máxima capacidad de poder recuperar la capacidad de crecimiento, nos iba a dejar estancados, permanecer en un problema fiscal. En cambio, esta salida con reforma, que debiera reimpulsar el crecimiento económico en los próximos años, nos permite ir cerrando ese reto.
1: Betina, tenemos que va y vuelve tu conexión. A veces baja, se escucha más lejos. A ver, termina la idea.
0: Ahí
1: sí.
0: Bueno, que junto con el titular de efectividad del desafío fiscal que enfrenta el gobierno en los próximos años, también aparece la nota de cómo ciertos analistas económicos, en este caso un banco de inversión, JP Morgan, plantea que la aprobación de esta ley definitivamente podría mejorar las perspectivas de la economía chilena. Entonces, sin duda que los efectos de la reforma no se van a hacer en forma inmediata, sino es que en la medida que va avanzando el tiempo, la aprobación es una buena noticia, sobre todo, más allá que las medidas en concreto, sobre todo porque genera nuevamente certezas y cierra de alguna forma, a lo menos durante este gobierno, las discusiones tributarias que en los últimos 10 años, cada 2 años reformas, que también genera mayor incertidumbre.
1: Recordemos que falta, ¿no es cierto?, la aprobación en la Cámara de Diputados, tal vez puede después lo que se está tratando, lo que está tratando el gobierno, ¿no es cierto?, lo que más desea es que no vaya a comisión mixta para que esto no demore. El ministro Quirós, una de las reacciones después de la votación, de la aprobación, ¿qué cambia con esta ley? Dijo así, concretamente, que una familia que hoy no tiene trabajo va a tener más posibilidad de tenerlo, una empresa que hoy no puede invertir va a poder hacerlo, una persona que perdió su casa en los incendios va a tener un marco legal que acelere su reconstrucción. Y eso es lo concreto, dijo el ministro Jorge Quirós. Ya hemos en varias oportunidades, usted han analizado cada uno de los detalles, ¿no es cierto?, de la reforma. Hubo algunos cambios al momento de la aprobación. Recordemos que se aprobó finalmente el tema del impuesto corporativo con la fórmula de que habían acordado con 3 senadores del PPD. Nicolás Izaguirre.
2: Bueno, aprovecho a saludar y mandar la solidaridad a todas las chilenas y chilenos que lo están pasando mal con este temporal. Este es un momento que yo deseo que al gobierno le vaya bien, por el bien de Chile, y estoy seguro que así será, porque lo he visto bastante, digamos, puesto en la calle a tratar de anticipar toda esta cuestión. O sea, hay momentos en que uno tiene que apoyar y hay momentos en que uno critica. Y paso inmediatamente a la crítica, no me demore mucho. Yo creo que el tema de la mega reforma no se va a contar entre los altos momentos de la historia de la República, porque francamente una reforma de una enorme trascendencia que fue hecha a mata a caballo. Entonces aquí hemos discutido varias veces, mira, yo te podría asegurar que con la comprensión que hay incluso dentro del sistema político, incluso dentro, digamos, de la gente que está opinando sobre estas cosas, de los alcances profundos de esta reforma, es bastante insuficiente, porque es una reforma muy compleja, llena de detalles, y la verdad las cosas que déjame simplemente decir algo al respecto. Porque tú sabes que yo algunas de las cosas las encontraba positivas. Efectivamente, en un ánimo de buscar consenso, yo estaba de acuerdo con el tema de la rebaja del impuesto corporativo y estaba de acuerdo, incluso una vez tú me dijiste, pero con compensaciones, o sea, ¿tú crees en el chorreo, Nicolás? No te dije eso. Te dije, no creo en el chorreo, pero creo que las rebajas impositivas que mueven la palanca del crecimiento son cuestiones que hay que mirar con interés.

0: vez, sin duda alguna. Pero el problema es que las que mueven la palanca del crecimiento en esta mega reforma son las mínimas. La enorme mayoría no mueven el crecimiento y significan, como están ya discutiendo, un déficit fiscal a futuro que vamos a tener que lidiar y que va a ser muy difícil. La parte más importante que no se discute y no se sabe es que y miren lo que te voy a decir, la rebaja de impuestos corporativos, incluso con la invariabilidad, que finalmente no fue aprobada por los senadores del PPD, ojo, no es solamente una invariabilidad, que yo la podría entender para un inversionista que quiere meter una cantidad de plata y que quiere saber que los dividendos, va a saber exactamente qué dividendos va a poder repartir, sino que es una invariabilidad para los socios. Sí, esa es la parte grave. Porque efectivamente en Chile nosotros teníamos un impuesto corporativo, mira, tendría que entrar en detalle, algo superior al promedio de la OCDE. Ya, bajémoslo, yo no tengo problema. No tengo problema en que hubiéramos pactado que no puede subirse pagando un cierto fee. El problema es que esto congeló el impuesto de los socios, pues, a través de la carga global máxima, que se llama, está en el artículo, no me acuerdo, 18 del ley. O sea, tú no le puedes cambiar a los socios ni su global complementario, ni puedes apurar la repartición de dividendos como se hace en todos los países de la OCDE. O sea, hemos dejado toda la estructura de impuestos directos, que es la parte más importante de nuestro sistema tributario, congelada. Y es una cuestión gravísima, porque toda la evidencia empírica señala que al final lo que recoge o no recoge el socio no es lo que mueve la aguja de la inversión. Lo que mueve la aguja de la inversión es lo que paga la corporación, o sea, lo que se estaba bajando en primera instancia. Pero aquí de pasadita se inmovilizó completamente los impuestos personales, y que en Chile se recaudan 2% del PIB contra un 8% del PIB promedio de la OCDE. O sea, esta es una reforma realmente retardataria, realmente que congela la situación de los más afluentes. Yo la encuentro gravísima, y podría haberse llegado a una reforma consensuada y pro crecimiento, pero bueno, así están las cosas. Una mayoría transitoria generó lo que generó. Ya veremos qué pasa en el futuro.
1: A ver, Cristian Monkeberg, desde el punto de vista económico, ¿no es cierto? Están todos los análisis. También hay un análisis político. ¿Qué sucedió finalmente? Se aprobó con un voto. Como decía, bueno, si por un voto será un voto. También el presidente recordó, el presidente o el ministro, no recuerdo, que en el pasado el proyecto, cuando se aprobó la creación de la Corfo, también fue por un voto. Y poniendo ejemplos de ese tipo. Pero en general, Cristian Monkeberg, más desde el punto de vista político, lo que viene ahora, ¿cómo lo avisoras?
2: Sí, muy buenos días.
1: Bueno.
2: También me sumo a las palabras de todos y que resumió Nicolás respecto de quienes lo están pasando mal. Mucho ánimo, mucho ánimo. Y también me sumo a ver un gobierno muy activo, que bueno, y no solamente gobiernos nacionales, sino que locales y regionales, muy encima de los problemas, de las catástrofes y de las complicaciones de la familia. Eso habla bien del país y de las autoridades. Eso genera mayor confianza. Muy bien, y es necesario destacarlo. Evidentemente, Cecilia, yo de lo económico no voy a hablar, porque tenemos a Nicolás, un eximio.
1: Y a Betina.
2: Y también, por eso, y Betina, que saben mucho de esto, y por lo tanto, no puedo hacer fe de todo lo que digan, obviamente, pero porque la economía tiene mucho de muchos análisis, y que van de la mano de la confianza, de lo que venga hacia adelante, de los factores externos que Nicolás nos recuerda permanentemente. Entonces, pero sí, hay algunos aspectos políticos que es bueno señalar. Yo creo que positivo tener aprobada la reforma, para cualquier gobierno es muy positivo tener aprobada la reforma a los 4 meses, eso de todas maneras. Segundo, otro aspecto que se señala es relativizar los votos por los cuales se aprobó. Evidentemente, a mí me hubiera encantado que hubiesen 28, 29, 30, Nicolás, que es del PPD, se encarga de señalar que sin los votos del PPD se aprobó, pero yo le tengo que recordar que se aprobó la propuesta del PPD.
1: Sí.
2: Entonces, en invariabilidad tributaria, más allá que no tuviera los votos, que nos acorralaron.
0: Tres senadores, no del PPD.
2: Sí, pero 3 de 4, entonces es el PPD, pero el Senado, no, el 75% de los senadores PPD lo aprobaron. Entonces, no. Eso, son discusiones media semánticas, pero es como que yo quisiera dividir el RN de los senadores. Son una misma cosa. El PPD en el Senado propuso un planteamiento respecto a la variabilidad tributaria y el 75% de sus senadores lo propuso. Después hubo enredos, males entendidos, pero se aprobó. Y me parece muy bien que el ministro la haya mantenido, porque la tentación era alta. Bueno, vuelvo a la mía. No, él corrigió, reconoce que comete un error, aumenta nuevamente el punto que se había bajado y se aprueba la propuesta, y me parece de una decisión política afortunada, oportuna, porque además es una mejor propuesta. Es una mejor propuesta que surge del consenso y todos estaban de acuerdo y se aprobó eso. Entonces, yo creo que también es un punto destacable. Tercero, no relativizar las mayorías. O sea, Nicolás decía mayorías transitorias, y todas las mayorías son transitorias, todas. Como la mayoría que aprueba la reforma del segundo gobierno de Michelle Bachelet, reforma tributaria que hasta el día de hoy nos está penando, también fue transitoria. Y tuvo votos nuestros, y eso es bueno recordarlo, digo nuestros del sector y de mi partido. Al final yo creo que lo que se viene por delante es poner en marcha la economía, es poner en marcha el país, entender que hay muchísimas dificultades y que la mayor demanda hoy día ciudadana, que viene impresionante, es más que la seguridad, es el crecimiento, el empleo. Entonces es donde el gobierno tiene que poner su foco, y yo creo que este proyecto ayudará más, ayudará menos, como algunos señalan. Bueno, eso está por verse. Evidentemente es el puntapié inicial para iniciar esta etapa nueva y ir dejando la emergencia, Cecilia, y eso también lo dejo planteado para análisis, porque un gobierno de emergencia no puede durar 4 años. Entonces, y agota la emergencia. Ahora estamos en emergencia, ¿no es cierto? Por las lluvias, está muy bien. Pero un gobierno de emergencia permanente no puede seguir en esto. Entonces, hay un ministro de seguridad bien plantado con una propuesta que está empujando. Ok. Hay un ministro Quiroz que, con todas las dificultades del mundo, logra sacar su proyecto y su reforma, y me parece muy bien y un éxito. Hay un proyecto en migración o un avance en migración que ya se está desplegando. Bueno, ir dejando atrás la emergencia y ir pasando a un proyecto, a un gobierno más de proyección, más político, más de planificación para los 3 años y medio que vienen. Yo creo que es sumamente importante, y ahí están las medidas para que se crezca más, haya más empleo, haya más actividad económica, en fin.
1: Pero desde el punto de vista político, lo que se viene al gobierno, ¿no es cierto?, es la Cámara de Diputados, y ahí vuelve a aparecer la importancia del partido de la gente. Se necesitan, creo, como 4 votos del partido de la gente para que se pueda aprobar en la Cámara de Diputados. Y el partido de la gente, ya el otro día acá en el primer café, Sandra Parisi fue la que por primera vez levanta la alerta y dice: a ver, perdón, pero lo que nos prometieron, este proyecto de ley de la baja de impuestos a los pañales, medicamentos, todavía no la tenemos, queremos que le pongan urgencia. Después se habló con ellos y se trató de garantizar. Una vez más, el partido de la gente ahí jugando un rol político importante. ¿Cómo lo ves a eso, políticamente hablando?
2: Astuto, hábil, Cecilia. Es evidente que no creo que... puede que estén los votos el martes, puede que estén, pero no va a ser así simple. O puede que estén en una comisión mixta, va a ser más complejo. Si pasa una comisión mixta, lógico, pasan algunos artículos que son los que se votaron distintos entre una sala y la otra. Pero están viviendo su momento y lo saben aprovechar. Y vuelvo a poner el argumento sobre la mesa. Ellos sí están jugando bien su partido, con todas las dificultades que tiene, porque por otro lado el CERVEL los quiere disolver, en fin. Pero ahí están. Y juegan bien su partido y ponen los puntos sobre la mesa, y ellos plantean que hay que conversar y que hay algunos aspectos que no han avanzado, como el acuerdo que llegaron en la Cámara de Diputados con este proyecto de ley específico que está presentado. En fin, ellos están haciendo la labor política que se requiere. No creo que sea un buzón que simplemente vote. Van a haber tratativas, negociaciones, lo más seguro, lo mejor es se vota a favor, pero van a marcar un punto y vuelven a aparecer en la escena.
1: Los libertarios también.
2: Y Pamela Giles nos recordó lo que es aparecer en escena, la habrán visto ustedes. En el Senado.
1: Un abanico de plumas.
2: Claro, no, no, sí, si a mí. Yo cuando era. Sí, yo cuando era ministro bailó con una capa de pluma, que era distinto. Se aprobaron
1: los retiros.
2: Esto va, ahora es un poquito más recatado, un abanico de pluma.
0: Como guruguru.
1: Ya,
2: Nicolás, yo no dije eso, Nicolás.
0: Bueno, yo creo que estabas diciendo eso, y Cristian.
2: No, yo dije una capa de pluma y un abanico.
1: Oigan, el cronograma de el orden de la puesta en marcha esta mega reforma. Primero, el crédito al empleo, pero en exportación de servicios solamente, ¿no? Será de un 15% y se aplicará sobre la parte de las remuneraciones pagadas en el ejercicio respectivo a cada trabajador domiciliario y residente en Chile, pero contribuyente que exporten servicios del conocimiento, la economía digital, en fin. Después va a venir el tema de las donaciones, que se va a implementar de manera inmediata. La repatriación de capitales también. Y la exención de contribuciones para los mayores de 65 años. Recordemos que una parte de la Asociación de Municipalidades llegó a un acuerdo cuando el gobierno les dice, ¿no es cierto?, les vamos a restituir todos los fondos, ¿ah? Y esos fondos ya hicieron el punto a algunos alcaldes, dijeron, no es con todo el alcalde que llegamos a ese acuerdo, ¿no? ¿Por qué? ¿Qué pasa ahí? Que esta compensación total significa que va a ser un gasto del fisco. ¿Cómo se va a pagar esa compensación? Y eso es el punto que levanta el alcalde Bodanovich de Maipú. Se perjudica a los más pobres para beneficiar a los más ricos. ¿Por qué? Porque todos vamos a tener que pagar de alguna manera con los recursos esta restitución. Y eso también va a ser muy, muy pronto, ¿ah? Chau a las contribuciones para todas las personas mayores de 65 años para su vivienda principal. Ignacio, sí. Sobre ese punto.
3: Bueno, primero, hubo algunas adecuaciones, ¿no es cierto?, en el margen, respecto a las que tú mencionas, pero seamos claros, aquí se aprobó todo lo medular del proyecto. Cierto, por un voto, pero todo lo modular del proyecto. Entonces, ¿dónde va a estar la discusión? O sea, si le hacemos claro, la discusión va a estar en algunos aspectos específicos, en la tercer trámite, pero sobre todo en el tema de la constitucionalidad o inconstitucionalidad de la invariabilidad tributaria. Esa es la madre de todas las batallas. ¿Por qué? Porque Chile es una república democrática, artículo 4 de la Constitución. Eso significa soberanía parlamentaria. O sea, en la historia de la democracia moderna, desde el siglo XVII en adelante y hasta nuestros días, el Parlamento existe para el tema impuestos, presupuesto y gasto. The power of the purse, que le llaman los estadounidenses en esa rica tradición constitucional. No hay tributación sin representación. O sea, el rol del Parlamento es la clave para definir las reglas que son generales, que son permanentes. Esas son las leyes. La democracia es alternancia en el poder, son gobiernos de la mayoría, pero tú no puedes dejar atado y bien atado hasta por 25 años normas tributarias que son la base, la esencia de la soberanía parlamentaria. ¿Ya qué?
1: ¿Cecilia? No, sí, digo, ese argumento que lo comentábamos el viernes pasado, ha tenido, tú lo ves todavía bien fuerte, seguro, porque ha habido
3: voces diciendo... O sea, yo creo, Cecilia, para terminar, que los argumentos que han dado a conocer Jorge Correa Sutil, que no es un extremista de izquierda, ¿ah? Tomás Jordán, varios constitucionalistas de centro, por así decirlo, son muy potentes, ¿ah? Entonces, yo creo que el Tribunal Constitucional, que está en un cambio, ¿no es cierto?, de la presidencia, que son mayorías también semipolíticas, va a tener aquí una decisión muy importante, porque la invariabilidad del decreto de ley 600 fue apoyada en dictadura con otro esquema parlamentario. Hoy día estamos en democracia, república democrática, artículo 4 de la Constitución, soberanía parlamentaria. Yo creo que esta es una discusión muy de fondo.
1: Bueno, yo preguntaba por esto la restitución de los recursos a los municipios, ¿no es cierto? Que se van a pagar con impuestos generales, de ahí va a salir los recursos para esta restitución. ¿Qué les parecía eso? Si de alguna manera todos van a financiar los privilegios de algunas personas de muchos recursos que sí están en condiciones de pagar contribuciones, esa es la pregunta. Betina.
4: Sí, Cecilia, a ver, lo que dice el alcalde Vodanovic no es cierto. ¿Por qué? Porque cuando se plantea de que acá los vecinos de Maipú van a pagar la exención de contribuciones de los vecinos de, por ejemplo, Las Condes o Lo Barnechea
1: o Vitacura,
4: sí, como unas asociadas a ingreso más alto, eso no es así. ¿Y por qué eso no es así? Porque desde el día uno, desde el inicio de la discusión del proyecto, el gobierno siempre ha planteado que los menores ingresos que producto de esta exención se producen en el fondo común municipal, que es el fondo que financia en buena medida las comunas de menores ingresos, va a ser compensado desde el gobierno central. Entonces, cuando en un inicio la bandera de lucha era exención pero con compensación en materia de contribuciones, y eso quedó aclarado y eso quedó establecido, luego se busca otra crítica más, que es un poco lo mismo que sucede con el tema de invariabilidad tributaria, ¿no es cierto? Se levantan múltiples temas y después se logra converger hacia una redacción que genera un acuerdo más con votos adicionales, con 3 senadores del PPD. Resulta curioso que 3 senadores del PPD no representan al PPD, como nos recordaba Nicolás, pero eso ya es una discusión política, ¿no es cierto? Las curiosidades de la política actual.
1: Pero Bettina, para entender bien, ¿de dónde salen los recursos con los que se va a compensar así 100% los recursos que van a recibir menos por menos contribuciones?
4: Bueno, esa respuesta es bastante obvia. Es de impuestos generales, efectivamente, pero eso no significa que sea el vecino de Maipú el que esté financiando la exención de un vecino de mayores ingresos. Entonces, a mí me parece que hemos visto desde distintos sectores de la oposición, desde el nivel municipal, desde el Parlamento, cómo se ha ido tratando de instalar ideas que no se condicen con lo que realmente tiene el proyecto. Y déjame terminar bien corto con el tema de la invariabilidad de la constitucionalidad o no de esta medida de invariabilidad. A lo largo de los últimos 60 años hemos tenido distintas formas que le entregan invariabilidad tributaria a los inversionistas en distintos momentos del tiempo, y que ha pasado por el Congreso y que se han aprobado en conjunto con la actual constitución vigente. Entonces, a mí me parece que seguir generando estos cuestionamientos, yo no he escuchado análisis de por qué en el pasado esas invariabilidades, esas leyes de invariabilidad eran constitucionales y esta actualmente no va a ser. Entonces, yo creo que, bueno, está bien, la oposición va a recurrir al Tribunal Constitucional, cosa que recordemos que hace 3 meses atrás, cuando se inicia la tramitación de este proyecto, antes de conocer el texto, ya se dijo, no, vamos a ir al Tribunal Constitucional, porque esto es una ley miscelánea y la constitución prohíbe leyes misceláneas. O sea, desde el día uno que están amenazando con ese instrumento, será parte de las reglas del juego, pero lo único que eso demuestra es la intención y el objetivo final desde la oposición de querer trancar este proyecto, porque en el fondo no creen en la necesidad de avanzar en materia de crecimiento económico.
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6: 8 grados. 8 grados en Santiago. 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
1: Seguimos en este primer café de hoy con Ignacio Walker, Nicolás Izaguirre, Cristian Monker, Bettina Hortz. Bueno, todo el tema de la mega reforma, me imagino que haya sido aprobada en el Senado no es mucha novedad. Siempre está cierto, seguro que se iba a aprobar por un voto o por más votos, pero que se iba a aprobar. Las novedades, digamos, en este sentido que se han dado en el contexto de la aprobación son algunas indicaciones, algunos pequeños cambios que hizo el ministro Quiroz, como esto de las contribuciones, la restitución de los fondos. También hay reserva de constitucionalidad de senadores de oposición por los proyectos ambientales, que se les va a devolver la inversión a aquellos proyectos que después de haber comenzado les pongan alguna traba por razones de ambiental. Nicolás Izaguirre, sobre las novedades, digamos,
2: bueno,
1: ¿no?
2: ¿Recuerdas cuando comenzamos a discutir esto que nos reímos un poco y algunos se molestaron por el, ¿cómo se llamaba esto? El tutti frutti.
1: Sí.
2: Yo creo que eso fue de una astucia gigantesca por parte del gobierno, porque mezcló los temas más diversos y en medio de toda esta cuestión, a río revuelto, ganancia de pescadores, dicen. Está pasando colado el corazón de esto, que es el problema, que no es ciertamente el problema de los pañales, ni cierto de los remedios, ni cuánto exactamente se va a devolver al Fondo Común Municipal. El corazón de este problema es que se está congelando la carga impositiva total a la renta. O sea, ¿cuántos años vinimos discutiendo que en Chile tenía un sistema tributario distorsionado en que básicamente se recaudaba sobre la base del IVA, que era regresivo? En tanto, el impuesto a la renta, ¿cierto?, en su diversa manifestación era bajo. Esa era nuestra diferencia con los países desarrollados. Bueno, y hoy día se está congelando la parte peor. Y no estamos diciendo nada, estamos discutiendo los pañales. Es una cosa insólita. Yo lo encuentro una astucia gigantesca. Porque, como te digo, el problema no es que tú le des invariabilidad a un proyecto de inversión que ya hubo en el pasado por algunos años con alguna. El problema es que le estás congelando la carga tributaria al socio, y eso no se sabe, no se dice, porque no se discutió. Dicho sea de paso, para que veas tú que en esto yo trato de ser ecuánime, hay un par de cosas que son muy inconvenientes que las propuso la izquierda, que se refiere al anatocismo y al tema de borrar el registro de deuda, que todavía están vigentes y que tampoco se han discutido bien, que tampoco debieran ir. Yo estoy en contra de esas cosas.
1: ¿De la ley del olvido?
2: La izquierda. Exacto.
1: ¿Por qué estás en contra?
2: Y el anatocismo. No me voy a ir una vez más. Eso es lo que no quiero que pase. Discutir los detalles y que pase el problema central colado.
1: Es que ya lo el tema central que tú consideras central ya está dicho, ¿no es cierto?
2: Creo que tengo alguna experiencia
1: para decirlo,
2: para mostrar
1: por
2: que
1: supuesto,
2: claro,
1: que tiene que ver con la reintegración.
2: No, con la cópula de reintegración y la.
1: Eso.
2: Ese es el problema central.
1: Claro.
2: El que aquí los impuestos personales quedaron congelados. ¿Y eso cuántas veces lo has discutido? ¿Cuánta gente lo tiene claro?
1: Muy pocas. Cristian Monkever. Está muteado, Cristian, parece.
3: No, aquí estoy. Lo que pasa es que Nicolás, que tiene toda la razón, y además nos recuerda que tiene buena experiencia en temas de Hacienda y está muy bien, y eso aporta al debate, nos señala de los efectos nocivos o potencialmente nocivos o complejos o con dificultad que se vienen para adelante producto de esta reforma. No tengo cómo discutir ese punto de vista específico respecto del impuesto de los socios que pacten la invariabilidad tributaria si se mantiene invariable también. La verdad que lo desconozco en ese punto específico.
1: Sí, es así.
3: Es así. Y por lo tanto, es un punto que está sobre la mesa, hay una comisión mixta, en fin, sobre esta materia. Pero desconozco ese aspecto que también, yo no quiero relativizar los argumentos, pero Nicolás, quienes pacten invariabilidad no creo que sean muchos. Y por lo tanto, el universo de beneficiados o afectados, en fin, respecto de la variabilidad, tampoco va a ser, no va a ser determinante respecto de la caja fiscal y el proceso de recaudación. No es de magnitud, creo que es relevante, está bien, no quiero disminuir la relevancia de Nicolás, pero tiene, hay otros aspectos que sí son urgentes resolver y que bueno que se hayan resuelto bien. Por ejemplo, lo que decía Tomás Bogano, que es una discusión más política, estoy de acuerdo, respecto de la rebaja de las contribuciones, y es muy legítimo lo que planteó el presidente Kass. Él señaló que las personas mayores de 65 años no deben pagar ese impuesto a las contribuciones, y por lo tanto por eso se avanzó, incluso sin exenciones, sin eximir a nadie. Después, las lecturas políticas que se hagan, a quién va a afectar o a quién va a beneficiar, yo creo que lo importante es que el gobierno se hace cargo de resarcir esa baja disminución aportando al Fondo Común Municipal. Entonces, yo creo que es un tema que sí es relevante, que es políticamente importante y de impacto, y lo importante también es que los municipios van a quedar con una caja suficiente como la que tenían antes, incluso entiendo que mejor. Pero vuelvo a plantear y vuelvo a tirar la pelota para adelante. Yo creo que terminada esta etapa, o intentar tirar la pelota para adelante, terminada esta etapa de aprobación de un proyecto, o casi de aprobación, lo que corresponde es ponerse mano a la obra y iniciar la etapa siguiente, que es generar empleo, generar crecimiento, generar actividad económica. Yo creo que ahí tiene que estar centrado el foco del gobierno.
1: Tengo una curiosidad. En el primer café me ha tocado en varias oportunidades hablar con republicanos, ¿verdad? Y ellos dicen que están en contra de las contribuciones porque es un atentado a la propiedad privada. Por principio están en contra, ¿ah? De que las
2: dijeron que eran antiéticas. Dijeron que eran antiéticas también, ¿no?
1: Sí, entre otras cosas. Yo quería saber si Renovación Nacional también por principio está en contra, sí, de las contribuciones.
3: O sea, no me atrevería a hablar por Renovación Nacional.
1: Bueno, tú entonces.
3: Alguna. No, pero lo voy a hacer. No.
4: Presidente del partido, usted tiene autoridad, tiene autoridad, claro. Puede hablar.
3: Sí. Oye, no existe un principio planteado de que sean atentatorias a la propiedad privada. Yo creo que la propiedad tiene que cumplir una función social, y eso es evidente, y por eso existen las normas que acompañan a la propiedad, y entendemos que es muy relevante la propiedad privada y que hay que protegerla, pero evidentemente también
1: espera, Nicole, Ignacio, cierra, Cristian, entonces.
3: Cumple una función social, y por lo tanto, y por lo mismo, y los impuestos cumplen también una función social. El punto es hasta dónde aprieto, o hasta dónde exijo, o hasta dónde estrujo. Y yo creo que está muy bien que y por eso hago el matiz. Nosotros yo no pienso ni por asomo que el cobro de un impuesto atente contra la propiedad privada. Es un complemento, ¿no es cierto? Todos tenemos propiedad de algo y sobre eso tenemos que pagar impuestos y hay que contribuir al bienestar común, y eso es así, y eso es la lógica de los impuestos, y en eso se basa. Hay que ver si son exigen mucho, o aprietan más, o aprietan menos, o asfixian más, o asfixian menos. Yo creo que está en lo correcto el que se busque que personas que han pagado su vivienda, que en un país donde muchas personas acceden a la propiedad de una vivienda, al final en su vivienda que pagaron, no, y que no tienen por qué cambiarse, porque a veces le dicen, bueno, cámbiese de casa, ¿no?
1: Claro, no,
3: ¿por qué se tiene que cambiar?
1: La diferencia,
3: se pague menos impuestos.
1: Claro, la diferencia está en si se focalizaba o no en las personas que no podían pagar y a todos, y parece que allí hay un matiz entre republicanos y Chile Vamos.
3: Sí, yo habría focalizado, sí, pero no se focalizó.
1: Ya.
3: Evidentemente hay personas que de muy alto ingreso que a lo mejor es razonable que sigan pagando porque tienen los recursos.
1: De hecho, el ministro Quirós dijo que él voluntariamente los va a pagar.
4: Pero mira, vayamos al fondo del tema.
1: Pero al fondo.
3: Vaya, no va.
1: Sí.
4: Vayamos al fondo del tema.
1: Ignacio Walker, sí.
4: Mira, podemos discutir tal o cual aspecto, muy interesante, por supuesto, todo es muy interesante. La paradoja de esto, como lo hemos hecho ver con Nicolás y seguir todos los programas durante 2 meses, es que tanto casi todos de acuerdo, la gran mayoría de acuerdo, en los dos temas centrales, que son la rebaja del impuesto corporativo de 27 a 23%, con Nicolás hemos estado sistemáticamente a favor de eso, y a favor del tema de la permisología, que es lo que tiene trancada las inversiones. Sin embargo, ¿no es cierto?, se logró este acuerdo por un voto. ¿Por qué? ¿Y cuál es el fondo del tema? Aquí hay un proyecto ideológico. Ese es el fondo del tema. Un proyecto ideológico del Partido Republicano. Si es que la memoria es muy frágil, Cecilia. Hace 3 años tuvimos la segunda convención constitucional. Un informe unánime, no de amplia mayoría, de la comisión experta, desde el Partido Comunista, Alexis Cortés, hasta el Partido Republicano, Fontaura. Unánime. Y el Partido Republicano, que tenía 22 de los 50 votos, se engolosinó y dijo, no, yo lo quiero todo, todo para mí. Y redactó un proyecto absolutamente como un traje a la medida ideológico del Partido Republicano, que fue rechazado por el 56% de la ciudadanía. Entonces, esto no es nuevo. El Partido Republicano ha sido perfectamente consistente en llevar a cabo durante 7 años, desde su surgimiento el año 2019, un proyecto que no quiere acuerdos, que no busca acuerdos. El Partido Republicano tiene un solo gran principio durante 7 años, oponerse a todos los acuerdos que se han planteado en la política chilena en los últimos 7 años, incluido, ¿no es cierto?, la reforma provisional de enero. Y ha sido perfectamente consistente, no le importó nada que la comisión experta fuera unánime. Entonces, déjeme terminar. Entonces, lo que hay aquí es un proyecto político, ideológico, encarnado por José Antonio Kast, con el Partido Republicano, que ha marcado todo, ¿no? Y Chile Vamos aparece como una fuerza muy subordinada, a la que yo tengo mucho respeto, todos sabemos cómo ha sido tratada o maltratada, ¿no es cierto?, por esta lógica, ¿no es cierto?, de buscar imponer un modelo a troche y moche. Bueno, entonces la verdad es que no hay nada de lo cual extrañarse. Este es un partido en que no busca acuerdos, ¿no?, que busca imponer un modelo político ideológico propio. Y ese es el fondo del tema, a mi juicio.
1: Más allá de los acuerdos, interesante tal vez hablar de esto, de los proyectos ideológicos, ¿ah?, que son legítimos, supongo, para todos. Oh,
4: pero no imponerlos a troche y moche.
1: Bueno, pero hablemos de proyectos ideológicos. ¿Qué es, qué significa eso? Que este
4: proyecto... Es lo que Mario Góngora, el historiador Mario Góngora, llamaba las planificaciones globales, ¿no? Él decía, mire, con Frei, Allende y Pinochet hay muchas diferencias, pero fue la irrupción de las ciencias sociales, de los proyectos ideológicos, se acabó el estado de compromiso, como le llamaba Tomás Mulián durante 100 años, ¿no? Y eso se revivió con la Concertación. Si todo esto reivindica lo que fue el proyecto de la Concertación de 20 años, que no quiso imponer un modelo ideológico, que quiso buscar acuerdo, Cecilia, en favor del país. Eso se acabó.
1: Pero yo, ¿no?, quisiera que dejaran claro, pero interesante conocer las diferencias ideológicas legítimas entre una idea del Partido Republicano, de la centroizquierda, de Chile Vamos, a eso me refiero.
4: Porque el Partido Republicano con Nacional Libertarios tiene una convergencia ideológica. Mira lo que tú mencionabas, ellos son contrarios por principio, libertarios, a las contribuciones. ¿Por qué? Porque no creen en los impuestos al patrimonio. Claro. ¿Cuáles son los impuestos al patrimonio? Las contribuciones de bienes raíces, los impuestos de herencia, son impuestos al patrimonio. Ellos no creen en eso, ¿no? Se ponen de espaldas a 100 años de historia tributaria en el mundo. Entonces, otra cosa son los súper ricos, yo tampoco creo en eso. Pero aquí hay un tema ideológico. Cuando ellos dicen, por principio nos oponemos, hay que tomarnos en serio, ¿eh? Y vamos a ver lo que dice Libertarios ahora en la Cámara de Diputados. Entonces, raya para la suma, Cecilia. Yo creo que el Partido Republicano ha sido perfectamente consistente durante 7 años de vida.
1: Ahora, este proyecto, cuando se habla de proyecto ideológico, muchos comentarios, he leído columnas que critican esto, comparándolo con la política, por ejemplo, que defendía Vigy, que el candidato... ¿están así?
4: Dictadura, esto es en democracia.
1: Sí, no estoy hablando de dictadura, estoy hablando de la candidatura de Vigy.
4: Era menos ideológico que Sergio de Castro, era más pragmático.
1: Pero Vigy, candidato después, cuando ya se termina la dictadura, y su programa de gobierno.
4: Así le fue también.
1: No. Así lo fue, ¿Cecilia?, también. A eso quería ser interesante conocer eso, ustedes que vivieron esa época. Sí, Betina.
5: Cecilia, yo si bien no viví esa época en política activa porque era menor de edad, pero sí, a ver, hay varias cosas acá que planteó Ignacio y que me gustaría de alguna forma también poner en contexto. Es un tema del pasado, lo que pasó hace 3 años atrás en el segundo proceso constitucional entre la comisión experta, en la cual yo sí participé, y después lo que pasó en el Consejo Constitucional. Uno, recordar que el segundo proceso constitucional en las encuestas nunca contaba con aprobación ciudadana. Antes que hubiese estado escrita la primera palabra de ese texto, que después se plebiscitó, ya en la opinión pública el proceso o el proceso final se rechazaba. Entonces, creo que ahí hay que tener una mirada un poco más amplia respecto de qué pasó en ese segundo proceso.
4: Pero ¿cómo le fue el informe de la comisión experta, Bertina? Te felicito.
5: La comisión experta, la comisión,
4: ¿cómo le fue al informe?
5: Sí, la comisión experta siempre fue un borrador. Porque claro, ese texto tenía distintos vacíos, porque había algunos temas en los cuales simplemente no nos pudimos poner de acuerdo. Pero y como no era un texto, final, simplemente las cosas en las cuales no nos podíamos poner de acuerdo, decíamos, ok, que sea el próximo que rellene esos vacíos. Entonces, ojo, si ese texto hubiese sido un texto final, yo tengo mis dudas que hubiese salido con la misma facilidad o con la misma unanimidad con la que salió finalmente. Entonces, pero eso es un debate abierto.
4: Yo te felicito en todo caso, los felicito a todos ustedes por el esfuerzo que hicieron.
5: Sí, sí, es un gran trabajo, pero era un texto, un borrador. Habían cosas no resueltas que decidimos no resolver porque eso iba a generar, trancar muchas de las conversaciones, y como venían otros, bueno, se pasaba la pelota. Eso por un lado. Pero respecto de lo que planteaba, y pensando un poco más en los próximos 3, 4 o los próximos 20 años, porque acá se habla de las negociaciones. Yo antes de comenzar les dije que la oposición en el fondo no cree en crecimiento económico.
1: Ay, se nos cortó la comunicación con Bettina, es que tiene una conexión de internet un poco inestable, se volvió a conectar. ¿Estás ahí, Bettina? ¿No?
4: Ya. Pero mira, una palabra más.
1: Bueno, pero el tema, pero más allá de del pasado.
6: ¿Puedo comentar?
1: Sí, Nicolás Aguirre.
6: Mira, yo creo que lo que dice Ignacio es extremadamente lúcido. Creo que es el drama de Chile actual, y lo viene siendo no solo desde este gobierno, desde que nos comenzamos a polarizar. Yo tampoco creo en el polo de izquierda para nada, y si hay distintas posiciones en la oposición actual respecto de cuándo colaborar o cuándo disentir del actual gobierno, yo estoy súper disponible a eso, porque lo que creo es que Chile necesita reencontrarse en el centro, como lo vengo diciendo viernes a viernes. Fue cuando perdimos esa capacidad de reencontrarnos, porque por lo demás es lo que te dice la historia mundial. Lean un poco de historia, cómo logró Inglaterra, cómo logró posteriormente Francia, Europa entera salir adelante y hacer la revolución industrial, Estados Unidos, los grandes pactos después de la Segunda Guerra Mundial. Han sido los momentos de encuentros los que han significado progreso y bienestar para la humanidad, no los momentos de polarización que terminan pésimo. Y desgraciadamente, cuando se dice acá es que no creen en el crecimiento económico, o sea, yo tengo que estar de acuerdo con todo, sino de lo contrario me voy a las galeras. Es como cuando me acuerdo en los años 70, yo estaba terminando mi magíster, que los Chicago de la época decían que los de Cieplan y otros economistas de oposición éramos gafiteres. O sea, no teníamos ningún derecho a opinar. Y mira a la que nos llevaron después de la crisis del 82. Si de las 7 medidas de esta mega reforma, yo he dicho que estoy de acuerdo con 2 o 3, que son sí, re importantes, pero las otras 4 son pésimas. ¿Y por qué no podemos discutir, Dios mío?
1: Uh-huh. Ahora, bueno, ya fue. Esto ya prácticamente está aprobado. Entonces,
6: falta la Cámara de Diputados.
1: Sí, falta la Cámara de Diputados y si va a comisión mixta, pero lo más probable, seamos realistas, Nicolás. O sea, lo más probable es que se apruebe.
6: Sí, sí,
1: o sea,
6: sí. Bueno, pero vendrá un nuevo gobierno y yo veremos. Por lo menos creo que ciertas cosas que,
1: viene
6: que se aprobó, que hay que retrotraer. Bueno,
1: veremos que
6: un gobierno, si no dura para siempre este gobierno, pues.
1: Pero vamos a ver de qué color político el próximo gobierno, eso quería decir. Oye, no,
6: sí. Dios me libre.
1: Bettina, yo sé que estás de vuelta, pero déjame ir a comerciales para que podamos, para que puedas desarrollar bien lo que estabas diciendo, ¿te parece?
5: Bueno, nos vemos.
0: Pausa. pausa y ya volvemos con lo mejor del día en Cooperativa. 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
7: 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Cuatro, un minuto. Cuatro, un minuto.
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0: estamos en el primer café de hoy con Cristian Monkever, Bettina Horton, Nicolás Izaguirre, Ignacio Walker. Han estado analizando desde diversos puntos de vista la mega reforma que, recordemos, se aprobó en el Senado, que pasa a la Cámara de Diputados y quizá a comisión mixta. Todavía no está seguro aquello. Bettina, antes de irnos a comerciales, tú tenías la palabra.
1: Cecilia, espero ahí.
0: Sí, te escuchamos.
1: Perfecto.
0: Bien.
1: Sí, Cecilia, es difícil hablar ahora de lo que está pasando en el Congreso cuando escuchamos esta presencia hoy día, ¿no?
0: Por supuesto. Lo hemos dicho desde el comienzo, estamos pendientes de lo que está pasando y mientras tanto también comentando el otro lado, ¿no? Que es la actualidad política. Bettina.
1: Sí, una frase que yo también planteé en momentos anteriores de este programa respecto de que la oposición uno no observaba un real compromiso por el crecimiento económico. Obviamente Ignacio y Nicolás lo han planteado una y otra vez respecto de la posición de ellos en cuanto a la necesidad de recuperar la capacidad de crecer, y en eso estamos todos de acuerdo. Yo, la pregunta que yo hago, lo que me hago respecto de los próximos 3 años que quedan de este gobierno y a futuro, hoy día cuando hay una oposición que busca tener posiciones unánimes desde el Partido Comunista hacia la Democracia Cristiana, también han complejizado y han complicado las conversaciones que pueden haber con el oficialismo. Entonces, la pregunta es, los primeros 20 años de la Concertación, en las cuales fueron parte Ignacio, fueron parte también Nicolás, en los cuales no estaba el Partido Comunista y ese sector del Frente Amplio hoy día, que es muy cercano al Partido Comunista, sentados en la mesa, discutiendo reforma y llegando a acuerdos, ¿cómo ven esa camisa de fuerza que hoy día se ha puesto la oposición de tener que incorporar siempre también las miradas del Partido Comunista y de sectores más radicalizados desde el Frente Amplio? Yo creo que eso también es una pregunta que hay que hacerse respecto de cuál es la verdadera identidad desde la oposición, dado que hay miradas tan distintas que hemos visto en esta semana han complejizado cualquier conversación con los sectores del oficialismo.
0: Nicolás Izaguirre.
2: Mira,
0: si quiere responderle a Bettina.
2: Hace mucho tiempo atrás sacamos una carta de economistas progresistas, digamos, más bien de la órbita socialdemócrata. Donde planteábamos la apertura respecto de un conjunto de temas que aquí hemos repetido con Ignacio, también Ignacio citaba a Pablo Arellano. Por tanto, nuestra disposición ha sido siempre, digamos, a conversar. Incluso se llamó a una cuestión técnica. Pero la verdad es que, como muy bien dijo Ignacio, me ahorra palabra, yo creo que en el gobierno se impone la mirada ideológico extrema de republicano, que es esto o solamente esto. Entonces es tremendamente difícil. Yo no le tengo miedo, lo digo abiertamente, a que si hay una coyuntura donde parte de la oposición puede, conversar con el gobierno y acordarse estas cosas, y otros no están de acuerdo, bueno, no estarán de acuerdo. Lo mismo hizo Chile Vamos en el caso de la reforma de pensiones, en que el Partido Republicano, recordemos, una vez más estuvo en desacuerdo. Por tanto, es posible que me esté variando.
0: Ignacio.
3: Mira, yo creo que la pregunta que hace Bettina es muy legítima, muy legítima. O sea, existe la derecha dura, por así decirlo, no me gusta hablar de extrema derecha, la derecha dura, republicanos, nacional libertarios, existe la izquierda dura, ¿no? Partido Comunista, Frente Amplio, lo que fue la Prueba de Dignidad, y no existe la oposición. Hay oposiciones, porque hay

0: reforma que es muy sencilla, ¿ah? Para pasar de 14 partidos políticos en el Parlamento a 5.
1: Prohibir los pactos.
0: Prohibir los pactos electorales, que fue lo que hizo Chile sabiamente entre el 58 y el 62, bajo el gobierno de Jorge Alessandri, el bloque de saneamiento democrático. El año 57, al final del gobierno de Ibáñez, había 17 partidos en el Parlamento. A los pocos años había 6. ¿Por qué? Porque se prohibieron los pactos electorales. Entonces, son, yo sé, son temas más de fondo, Cecilia.
2: Pero recordemos que hubo un proyecto de ley en el gobierno anterior que no prosperó, ¿no es cierto?
0: Claro,
2: que
0: pero,
2: lideraba
0: A las ideas buenas les llega el tiempo. Y nosotros, hay que ser malabarista para ser ministro del Interior o secretario general de la Presidencia en cualquiera de estos gobiernos. Porque en este cuadro de fragmentación electoral y política y partidaria en el Parlamento es muy difícil armar mayoría. Entonces, ahí hay un tema de fondo. Ahora, en el corto plazo, unidad en la diversidad. Eso vale tanto para el oficialismo como para la oposición. Porque el oficialismo, yo estaba leyendo la prensa de hoy día, pues, la diputada Martorell y no sé qué, y la chila de Bichita Cobarde y el Chile Vamos. Bueno, yo creo que el Chile Vamos ha sido de una paciencia y de una lealtad con este gobierno sobrecogedora, enternecedora realmente, porque ha sido maltratado, como lo vemos a diario en la prensa. Entonces hay un tema de largo plazo, estructural podríamos decir, de incentivos electorales, ¿no es cierto?, mal colocados, y hay un tema de corto plazo, termino con esto, que es la voluntad de los actores. ¿Por qué? Porque Chile tiene un sistema presidencialista. Entonces, el jefe de Estado, que es jefe de gobierno, que es líder de la coalición, que es el presidente de la República, tiene que mostrar las cartas. Y el presidente Kast puso todas las cartas, toda su apuesta, en el ministro Jorge Quirós, ¿no? Que no es una persona que tenga pericia política. O sea, lo que pasó con los tres senadores del PPD, perdónenme, pero es una cosa increíble que a las pocas horas, ¿no es cierto?, en la práctica cambie ese acuerdo, muestra una impericia política muy grande. Pero ahí están los ministros Alvarado y García, que saben de política, que son los únicos representantes en el gabinete de Renovación Nacional y la UDI, que tiene un ministro cada una. Entonces, bueno, faltan 3 años y medio,
2: A ver, a propósito de lo que dice Ignacio Walker sobre Renovación Nacional, se refiere a la secretaria general, Catherine Martorell, ¿verdad? Sí. Que dio una entrevista. Recordemos que el presidente que recibió a Renovación Nacional, y Renovación Nacional como que le dio más o menos, mire, esto creemos nosotros que se debe hacer. ¿No es así, Cristian Monkeberg? Y ahora...
3: Yo creo que nuestro Cristian Monkeberg se sienta a los Buda todos los viernes cuando...
2: A ver, Cristian Monkeberg, le doy la palabra porque dice ¿qué dijo Catherine Martorell? Los republicanos deberían darle las gracias a RN porque se quedaron callados, porque en el minuto en que todos los de Renovación Nacional, incluido nuestro alcalde, nuestros concejales, los senadores, nos cansemos y salgamos a responder de verdad, eso puede ser muy difícil para ellos. Hizo hincapié en que les falta experiencia y que bueno, estamos acá porque nos quieren, y si no nos quieren, bueno, nosotros también podemos tomar nuestras propias decisiones o podemos querer estar con quien nos valore, entre otras de las frases de Catherine Martorell. Cristian Monkeberg.
4: Oye, sí.
0: La tiene fácil Monkeberg.
4: Sí, no.
0: Vamos, Cristian, vamos que se puede.
4: No, sí, de todas maneras. Oye, lo que pasa es que RN y la UDI son partidos que tienen bastante experiencia en lo que es ser gobierno, y por lo tanto, la paciencia de chino, que es un término muy bien utilizado, el que es centenaria, milenaria, digamos, no centenaria, mucho más que eso, porque las cosas van ocurriendo, es un tremendo ejemplo, como, y por eso Ignacio ha dicho paciencia, yo creo que hay que agregar paciencia de chino, porque hay que tenerla, pero por lo mismo, yo creo que el proceso que se ha vivido es oportuno y es bueno que se haya vivido, en el sentido de las recriminaciones, las advertencias que hace la secretaria general Catherine Martorell del partido. Lo que pasa es que hay que guardar, y llega un minuto en que hay que ponerse a trabajar, y lo decía Bettina muy bien. Y por lo tanto yo creo que lo que ocurrió en estas 3 semanas anteriores, con discusiones, debates, con una convocatoria que hace José

0: Antonio Kast a los partidos para seguir generando buena disposición, me parece muy bien, me parece muy bien. Creo que es lo que corresponde. Ahora, esto no va a ser fácil, si para qué venimos con cuentos, porque se sigue insistiendo en una lógica más de colaboración que de coalición, en fin. Fue todo muy fue todo muy abrupto. Un debate intenso y un darse duro políticamente, ¿no es cierto? Con debates muy intensos entre lo que era Republicano y Chile Vamos, y en 30 días hubo que adecuarse y ordenarse, y está bien. Entonces no es fácil, y yo lo entiendo, no es simple, y de repente aparecen estos brotes o rebrotes de la enfermedad y salen declaraciones de uno y de otro lado. Pero creo que hay un sentido genuino de que le vaya bien al gobierno, y esa paciencia de Chile la vamos a seguir cultivando, porque creo que es importante, creo que es relevante. No voy a entrar porque podría terminar, y la izquierda o la oposición tiene un tremendo desafío por delante de ordenarse. Hacía una pregunta muy legítima, Betina, ¿y cómo lo hicieron ustedes con el Partido Comunista, que tiene mucha más diferencia con el Socialismo Democrático que las diferencias que nosotros podamos? Por favor, eso es así. También han tenido que vivir ese trance, y vaya que les pasó la cuenta, porque la democracia cristiana se dinamitó en ese proceso, pues, en ese proceso de renuncias y de alejamiento. Entonces, no es fácil este proceso, Cristian, que se está viviendo. Hay que cultivar la paciencia de chino, Cristian, hay que seguir insistiendo.
1: Cristian, quería saber qué decía ese documento que le entregaron al presidente Kast de Renovación Nacional. ¿Qué le piden?
0: En términos simples, que la paciencia de chino en los 4 años. Me explico. Que se tomen acciones y decisiones de incorporación genuina y equilibrada de los partidos al gobierno, que se recojan las diferentes opiniones, que se entienda que no son miradas únicas, en fin, lo que hemos venido conversando, y el partido lo va a seguir haciendo porque hay mucha cultura acumulada y experiencia acumulada de gobierno, de gobernar, y sabemos los sinsabores que significa gobernar. Y con esto termino. La responsabilidad de los partidos que gobiernan es mayúscula, y más cuando eres partido de gobierno. Entonces hay que hacer muchos sacrificios, y yo creo que el Partido Republicano está en ese proceso de aprendizaje. Lo que pasa es que tiene que ser rápido. Porque si no, no podemos seguir demorando. Ahora, termino con una pura cosa. Yo no sabía que a Nicolás lo habían tratado de gafiter. Me encantaría tener un gafiter como Nicolás. Me encantaría. Un gafiter de la economía, imagínese.
2: Trataron a.
0: ¿Qué gafiter más de lujo?
1: Nicolás, sí.
2: Yo era muy joven y completamente desconocido. Trataron a Alejandro Fox, a Patricio Mele, a los disciplinas.
1: Así es, plan. Sí. Nicolás, sí.
2: Déjame decir algo. Yo creo, mi querido Cristian, que no le va a bastar la paciencia de China. O sea, van a tener que pasar al Tíbet ya. Porque.
3: Dalai
2: Lama la cosa. Claro, exactamente.
1: Cecilia, ya voy.
2: Lamento que el ministro Quirós, que podía haber tenido una posición más de buscar inclusión, yo lo conozco, es una persona inteligente, yo creo que ha tomado una postura muy extrema y de provocar conflictos y de irse con la suya, y nada más que con la suya. Y esto, el país no termina con la mega reforma. Hay temas importantes como el tema laboral, pues.
1: Lo que se viene ahora.
2: Yo ya he dicho antes, cuestión que me va a generar problemas con mi sector, que yo sí estoy disponible para revisar el tema de las indemnizaciones por año de servicio. O sea, hay una cantidad de cosas donde tú necesitas pactar, porque el mundo, y ojo, hablaban de los brotes verdes recién, yo creo que la prueba del millón aquí va a ser que esta mega reforma va a sacar para adelante la economía o no. Y vamos a ver el segundo semestre. Yo tengo mis serias dudas, sobre todo porque se recrudeció el conflicto en Irán, de que la economía vaya a repuntar muy rápidamente. Serias dudas. Entonces, necesitan conversar. Y está bueno que sean un poquito menos prepotentes.
1: Lo que se viene, ya el ministro de Hacienda lo ha dicho, en esta segunda etapa, después de la aprobación de esta reforma, es la reforma al mercado de capitales, la agenda de adaptabilidad laboral que mencionaba Nicolás, y nuevas medidas para destrabar la inversión, aparte de las que ya contiene esta mega reforma, Betina.
2: Y equilibrar el gasto fiscal. Además, ahí se van a encontrar con una muralla.
1: Sí, Betina.
3: Sí. Oye, yo creo que la política se trata de tener paciencia de chino. Acá los otros tres panelistas han tenido destacadas posiciones en la política activa, yo no, pero viéndola desde afuera, sin duda que para todos los sectores la paciencia china es lo que se requiere en política. Y también veamos lo que pasa al interior del Partido Republicano, porque, por ejemplo, en el tema de apuestas en línea, también ha habido diferencias entre lo que ha planteado el gobierno y lo que ha planteado su partido base, que es el Partido Republicano. Entonces, las miradas distintas van incluso al interior del oficialismo y al interior del gobierno. Entonces, acá el tema de la paciencia es algo que, sin duda, que hay que cultivar. Ahora, lo que uno hubiese esperado respecto desde la oposición de las diferencias respecto a esta reforma, yo hubiese esperado un planteamiento más bien en la línea de que yo, como sector político de oposición de izquierda, no creo en estas medidas, pero bueno, el día que seamos gobierno tendremos que analizar cuáles dieron resultados y cuáles no, y en función de eso corregir. Pero partir a priori de que todo lo que se haga hoy día se va a retrotraer mañana es meterle más inestabilidad e incertidumbre al sistema, que también...
2: Había dicho eso, Betina, si me permite.
1: Pero déjenla terminar. Déjenla terminar,
0: Lidia.
1: Déjenla terminar.
3: Yo entiendo que Ignacio y Nicolás incluso tienen matices respecto a lo que ha planteado la oposición, quizás sus sectores más históricos políticos, pero de lo que se ha visto desde distintos dirigentes, de lo que es hoy día la oposición activa, eso ha sido un poco el planteamiento que se ha instalado. Y respecto de las tensiones entre Renovación Nacional, la UDI, Republicanos, oficialismo, yo creo que acá siempre hay que tener presente que mis aliados son con los que yo comparto por lo menos el 80% de las miradas compartidas. Ese 20% de diferencia no lo hace ser mi enemigo, ¿no es cierto? Yo creo que sobre esa base hay que ir construyendo y gran paciencia,
2: solo
3: como decimos.
2: Si me permite agregar cortito.
1: Ignacio
2: Gómez. Mira, es muy, muy legítimo lo que plantea Betina. Yo creo que este café de los viernes tenemos esta disposición a mirar más allá de la coyuntura, ponernos de acuerdo. Por ahí va la cosa. Pero mira, yo que estoy bien en el tema de la política internacional, recuerdo hace algunos meses, ustedes lo recordarán, cuando J.D. Vance, el vicepresidente de Estados Unidos, va a nombre de Trump a Pakistán para tratar de buscar un acuerdo sobre Irán. Y entonces la declaración pública de J.D. Vance, cuando fracasa esa conversación, dice: ellos, los iraníes, no estuvieron de acuerdo con nuestros términos. Nuestros términos. Así no se hace política, porque los acuerdos son concesiones recíprocas. Hay que tener una ardiente paciencia, como decía Pablo Neruda y Antonio Skármita, ardiente paciencia, pero hay que entender que la lógica de la política en democracia de búsqueda de acuerdos es sobre la base de concesiones recíprocas. No puede uno buscar acuerdos si usted se allana a mis términos, ¿no? Y si no está de acuerdo con mis términos, entonces no hay acuerdo. Eso es la negación de la política.
1: Ya, Nicolás, quería decir algo.
2: Y eso que J.D. Vance, el abierto, si el duro duro es rubio.
1: Bueno,
2: hay que leer mi podcast de hoy día, que es Mirada Internacional, ¿por qué va ganando la guerra Irán? Pero eso es mi podcast Mirada Internacional con Ignacio Boca, que está en YouTube.
4: Oye, pero
2: Cecilia,
1: sí,
2: Cecilia, para tu programa, el recrudecimiento del problema de Irán va a pegar en la economía chilena.
4: Sin duda.
2: Yo pensaba que esto venía a la... Bueno, tenía dudas, y ustedes mismos me lo representaban. Yo creía que no era fácil la solución del conflicto, después pareció que se solucionaba, ahora parece que no otra vez, y eso claro que nos pega.
1: Bueno, vamos a ver cómo evoluciona todo esto. En una semana más nos volvemos a encontrar a Betina Horst, Cristian Monkeberg, Nicolás Izaguirre, Ignacio Walker, que estén muy
2: una
1: bien.
2: Una semana más, que parece que vamos a tener lluvia tupida.
1: Así es.
2: O sea,
1: ojalá que
2: nuestro viernes.
1: Que
2: bueno, hasta la próxima semana.
1: Hasta la próxima, chao.
3: Hasta la próxima, chao.
1: Chao.
2: Adiós.
1: Chao.
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1: 8 grados. 8 grados en Santiago. Cooperativa. 4:31 minutos. 4:31 minutos.
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0: Y lo hemos estado viendo durante estos últimos días, las lluvias extremas, inundaciones, y los sistemas frontales son cada vez más intensos en la zona central, norte y sur de nuestro país. Y aunque los satélites vigilan el cielo, hay detalles de estas tormentas que solo se pueden entender mirando desde el propio territorio, y es parte de lo que vamos a hablar en este momento para descifrar los llamados ríos atmosféricos. La ciencia chilena desplegó el proyecto que se llama ORA, Observatorio de Ríos Atmosféricos, que tras un exitoso paso por Concepción, hoy ya se extiende con sus radares y equipos en otras regiones, como por ejemplo en O'Higgins, en el embalse del Yeso, en la región metropolitana. De cómo nos ayuda la tecnología a prevenir desastres, también quizás anticipar el clima del futuro, es parte de lo que vamos a conversar a esta hora con el doctor René Garro, director del Centro de Ciencia del Clima y la Resiliencia, el CR2. ¿Qué tal, doctor? Muy buenas tardes y bienvenido a esta entrevista con Esa es la Idea.
1: Hola, Francisca, buenas tardes. Solo aclarar que ya no soy el director del CR2, soy un investigador asociado de este centro.
0: Investigador
1: y académico
0: del centro
1: de la Universidad de Chile. Así es, así es. Pero todo el resto está correcto.
0: Perfecto. Bueno, profesor, si podemos partir, antes de detallar, por supuesto, este proyecto de ORA, ¿cómo podemos explicar finalmente a la audiencia este río que uno se imagina en el cielo, este río atmosférico? ¿Cómo puede transportar finalmente tanta agua y por qué golpean con tanta fuerza la zona centro-sur de nuestro país? ¿Tiene esto también relación, por supuesto, con la sequía de la que llevamos hablando hace tantos años, o con este concepto de la escasez hídrica?
1: Claro, están relacionados. Uno es un lado de la moneda y el otro es la contracara, ¿verdad? Mira, los ríos atmosféricos siempre han existido, pero nosotros estábamos acostumbrados a hablar de sistemas frontales, de bajos centros de baja presión. Todo eso es muy correcto y de hecho está relacionado con los ríos atmosféricos. Pero finalmente, para que precipite, lo que realmente uno necesita es una corriente de humedad y que, bueno, ascienda en algún lugar, ya sea sobre justamente un frente, y muchas veces, en nuestro caso, esa corriente de humedad que viene desde el Pacífico asciende sobre la cordillera de los Andes y produce las copiosas precipitaciones como las que estamos experimentando en este evento, ¿verdad? Y bueno, como te decía, siempre han existido los ríos atmosféricos, pero tenemos capacidades nuevas. Tú lo mencionabas al comienzo de la nota, ¿verdad? Tanto desde productos satelitales como lo que estamos haciendo nosotros, que es mirarlo un poquito desde abajo hacia arriba, con toda la complejidad que impone la cordillera de los Andes.
0: Profesor, somos una zona, un país, podríamos decir, con altos riesgos. Hay muchos factores que pueden incidir también en el uso del suelo, pero un suelo saturado ya de incendios, sequía extrema, ¿cuántas horas quizás de lluvia podrían, horas consecutivas, bien digo, para gatillar un aluvión en esas circunstancias?
1: Bueno, es muy difícil porque saber exactamente cuántas horas, y también hay un problema, llamémoslo, de intensidad. Pero cuando tú tienes eventos como el que estamos experimentando de 24, 36, esto va a ser mucho más largo, ¿verdad? Sí. Estamos hablando de 4 días. Es muy probable que en algún lugar tengamos algún evento como el que tú decías. Si bien es cierto, el suelo estaba muy seco, recordemos que hasta hace una semana atrás teníamos una sequía, un déficit acumulado desde enero, desde este año, del orden del 80-90%, claro, el suelo se satura rápidamente, uno lo ve. Tenemos algunos lugares también, colegas de otras universidades, que están haciendo mediciones de humedad del suelo, y los ríos han empezado a crecer de manera bastante significativa. Los aluviones son aún más complejos de entender, porque también ahí entra mucho la geología. Yo diría que el riesgo mayor es la topografía extrema que tenemos, ¿verdad? Es verdad lo que dices tú de la sequía y otras condiciones de uso de suelo, pero recordemos que nuestra cordillera tiene más de 5.000, hasta 6.000 metros de altura. Toda la tropósfera donde está contenida la humedad tiene apenas 10 kilómetros, y por lo tanto los Andes, la cordillera de los Andes, intercepta más o menos la mitad del flujo atmosférico. Es muy formidable el efecto que tiene la cordillera en perturbar estos sistemas frontales y estos ríos atmosféricos.
0: Claro, ahí hablamos de cómo pasamos de esta sequía a las inundaciones. Ahora, profesor, si nos puede contar más detalles de lo que contábamos al inicio en la presentación de esta entrevista, de este proyecto ORA. ¿Cómo puede ayudar estos radares, a anticipar estos tipos de riesgo e inundaciones en algunas comunidades locales donde ustedes ya están desplegados, en Concepción, en la región de O'Higgins, en la región metropolitana también, en el embalse del Yeso, por lo que tengo entendido?
1: Sí, y también en la región del Maule, partió ahí porque, mira, el Maule es una de las regiones, el Maule Ñuble, donde, si bien es cierto que en general aumenta la precipitación hacia el sur, llamémoslo Puerto Montt, incluso más al sur, toda esta cordillera desde O'Higgins, el Maule, el Ñuble, es la que experimenta los mayores montos de precipitación como eventos extremos. Entonces, por eso es que hemos estado en esta zona, como te decía, de O'Higgins, el Maule, básicamente. Y un aspecto fundamental, nosotros hemos estado hablando de precipitación, sequía, crecida, etcétera, ¿verdad? Pero quería recordarte nomás, Francisca, que un aspecto muy importante, y eso lo aprendimos de manera muy dramática hace algunos años atrás, un aspecto muy importante de las tormentas es la temperatura, y en particular la famosa la altura de la isoterma 0 grados. Nosotros repetimos y repetimos eso porque efectivamente es lo que delimita el sector donde cae nieve de ahí para arriba y el sector donde cae lluvia, y la lluvia es la que se puede rápidamente transformar en crecida, eventualmente generar aluviones. Y lo que hacen estos ORA, que significa Observatorio de Ruido Atmosférico, uno tiene varios instrumentos, pero el principal, diría yo, es un radar, que es un radar vertical, y permite estimar dónde está esa isoterma, dónde está el límite entre la nieve y la lluvia en la columna atmosférica, y eso se traslada al terreno y nos permitiría a futuro, esto está recién empezando, ¿verdad? Me refiero a este tipo de investigación y aplicaciones, tener mejores pronósticos y más que nada diagnóstico. Es muy importante saber lo que va a pasar en las próximas 6-12 horas.
0: Ahí usted nos comentaba de este instrumento que finalmente detecta este nivel desde donde tenemos la isoterma cero, pero hablábamos también de cómo estos instrumentos desde la Tierra pueden captar más precisión de otros satélites, por ejemplo los espaciales.
1: Claro, porque el satélite en general tiene una muy buena cobertura y una muy buena resolución, pero estábamos hablando justamente de la cordillera de los Andes, ¿verdad? Piensa tú de que toda la acción, esta transformación, el río atmosférico lo que trae es vapor, no trae gotas de agua, trae vapor. Y ese vapor asciende sobre la cordillera de los Andes y es ahí donde se produce el enfriamiento y eventualmente la formación de gotas de nube y eventualmente gotas de lluvia, ¿verdad? Todo eso, piensa tú, que ocurre en un rango del orden de los 100, 150 kilómetros. Y por lo tanto, por más que tengamos una excelente, cada vez mejor, no es tan buena tampoco, pero ha ido mejorando la información mar afuera por justamente el advenimiento de la información satelital, es muy importante resolver lo que pasa en estos 100, 150 kilómetros. De hecho, uno de los, cuando partió este observatorio de ruido atmosférico, teníamos una pura estación en Concepción. Después, el año pasado, estuvimos operando una en Constitución y al mismo tiempo en Armerillo, que es la precordillera de la región del Maule. Y es increíble las diferencias que uno nota en contenido de vapor, en intensidad de precipitación, en altura de la isoterma 0 grados. En estos, uno diría 150 kilómetros no es mucho para la escala terrestre, pero bueno, para nosotros es todo nuestro país, así que esa es la parte que más tenemos que observar y bueno, actualmente los datos ya están disponibles y estamos viendo cómo los servicios operativos realmente pueden empezar a hacer uso de ellos.
0: Y hablando de esto mismo, de la extensión también de este proyecto, ¿cuál es el plan para ir extendiendo esta protección hacia el norte y también al sur de nuestro país?
1: Mira, esto de alguna manera, como lo tenemos configurado actualmente, son 3 estaciones en realidad, 2 en el Maule, 1 en O'Higgins. Lo que pasa es que hemos instalado otros instrumentos en otros lugares también, como decías tú, en Balse del Yeso y el Cerro Tres Puntas, un poco más al norte. Yo creo que lo que estamos haciendo, y esta es muy lamentable las afectaciones que ocurren en estos sistemas frontales, pero nos está permitiendo entender cómo utilizar esa información. Yo diría que después de 1 o 2 años que lo tenemos funcionando, vamos a estar en condiciones ya justamente de conversar con la gente operativa. Nosotros somos universitarios, ¿cierto? Estamos de alguna manera con la ventaja de estar en la punta de la investigación, pero no hacemos las cosas rutinarias, así que naturalmente tiene que haber un traslado de lo que se aprende en la academia a los sistemas operativos, como el Servicio Meteorológico, la Dirección General de Aguas, etcétera.
0: Hablábamos de cómo finalmente esta medición de la isoterma cero en tiempo real podía ayudar para saber desde el lugar donde podíamos detectar dónde estaba, perdón. Pero, ¿cómo podemos optimizar ahí una respuesta de parte de las autoridades ante estas emergencias climáticas? Desde cuando tomamos esta medición y luego pasamos a hablar con las autoridades para las emergencias. No sé si me expliqué bien.
1: Sí, por supuesto. No, si te explicas bien. Mira, todo esto ocurre en lapsos de horas, ¿ya? Y uno diría, bueno, no son demasiado como para prevenir. Hay todo parte un poquito más atrás, en verdad, con el pronóstico meteorológico, el pronóstico del tiempo normal. Nosotros sabíamos, ¿cierto?, de que venía un sistema, cuando lo empezamos a comentar esto, me refiero a los profesionales, el lunes ya nos estaban advirtiendo de que este fin de semana, este viernes, iba a llover mucho. Eso ya te coloca en una alerta amarilla y eso es lo que le llamamos predicción del tiempo o pronóstico del tiempo. Ahora, es muy importante saber en el momento, en esto, justamente ahora que está lloviendo, es muy distinto y afortunadamente, entre paréntesis, la isoterma ha estado bajando, está en una altura, llamémosla normal, porque si estuviera, y eso estoy hablando de unos 2 kilómetros de altura aproximadamente, piensa tú que la cordillera tiene 5 o 6 kilómetros de altura, hemos visto tormentas en que esa isoterma, incluso dentro de un mismo evento, puede aumentar rápidamente de unos 2000 metros a unos 4000 o 3000 metros. Eso produce un área portante donde el agua se puede concentrar, el agua líquida, ¿verdad? Muy dramático, y eso te permite, más que hacer pronóstico, en inglés se llama no casting, es como un pronóstico de corto plazo, y aunque sea de corto plazo, estamos hablando de 12 horas a lo máximo, ¿verdad? De todas maneras, esa información es accionable en el sentido de que te permitiría, por ejemplo, crecidas de río, monitorearlas con mayor precisión y además dar alertas en ese orden de tiempo. Es muy difícil lo que me preguntaste al principio de dónde o cuándo pueden ocurrir aluviones. La verdad que lamentablemente hay que esperar casi a la ocurrencia. 12 horas es como el plazo que nos podrían ayudar mucho estos observatorios a tener estas alertas muy precisas de la condición meteorológica y en particular de la isoterma cero grado.
0: Bueno, y hay algo que también uno se pregunta en este momento, en esta conversación precisamente, de cómo finalmente la academia y las autoridades trabajan en conjunto ante este tipo de eventualidades.
1: Mira, yo soy muy optimista al respecto porque tenemos ejemplos en que la colaboración ha ido ocurriendo. Por supuesto, uno siempre puede esperar más y tiene que aspirar a más, ¿verdad? Pero nosotros como grupo en particular, también en la Universidad de Chile con un departamento de geofísica y otros grupos de meteorología en el país, hemos ido aprendiendo muchas cosas. Los científicos nos dedicamos a mirar eventos extremos y cosas que son más o menos novedosas, y en una cadena más o menos rápida los servicios operacionales lo han ido tomando. Lo que estábamos hablando, lo que te comentaba yo de la isoterma cero grado, siempre ha existido y siempre va a existir, pero la idea de que es potencialmente, entre comillas, peligrosa, ¿cierto? Surgió de mirar eventos que ocurrieron hace algunas décadas atrás. Déjame darte otro ejemplo que no está ocurriendo ahora, afortunadamente, pero los tornados. Hasta hace unos pocos años atrás pensamos que los tornados eran prácticamente inexistentes en Chile. Fue el trabajo de la academia, incluso con colegas del Servicio Meteorológico, de la Dirección Meteorológica de Chile, de que empezamos a entender estos fenómenos. Actualmente la Dirección Meteorológica empieza a emitir alertas de tornado y trombas marinas, lo mismo el Servicio Meteorológico de la Armada. Así que afortunadamente la cadena está funcionando y esperamos que siga así. Por supuesto, uno siempre tiene que ser ambicioso en este sentido, y tanto el conocimiento como los nuevos sistemas de observación, que la academia los toma muy rápidamente, eventualmente se trasladen al mundo operativo, porque ciertamente va a ayudar a tener pronósticos que, aunque sean de corto plazo, créeme que pueden ayudar mucho en una situación de emergencia como las que podríamos experimentar esta semana.
0: Y para cerrar, por supuesto, también tenemos que hablar de lo que significa el cambio climático, porque cada vez estamos hablando más recurrentemente de este tipo de fenómenos que se están volviendo más comunes y frecuentes en nuestro país.
1: Sí, pero ahí también nosotros somos muy cautelosos. Mira, hay ciertos fenómenos que van de la mano muy estrecha con el cambio climático. Por ejemplo, las olas de calor, lo que está sucediendo en Europa, eventualmente lo que nos pasa a nosotros, que a la vez gatillan incendios forestales. Ya en unos meses más vamos a estar hablando de eso, ¿verdad? Eso va muy, muy vinculado al cambio climático. Las tormentas como las que estamos experimentando, yo digo lo que sé y lo que no sé, no estamos demasiado claros respecto a cómo van a evolucionar, porque por una parte un cambio climático implica un ambiente más húmedo, mayor humedad en la atmósfera, pero también implica un corrimiento hacia el sur de los sistemas del tiempo, como el que nos está llegando esta vez. Así que la academia tiene que mostrar, como te digo, y hacer la investigación. No lo sabemos todo. De hecho, y solamente con el telón de fondo que te quería comentar, Francisca, recuerda tú que las precipitaciones en Chile, el futuro climático de Chile es más seco, ¿ya? Ese es el titular, y cada vez enfrentamos más periodos de sequía y mega sequía, etcétera, lo cual no obsta a que hayan episodios grandes de precipitación. Así que un poquito hay que estar prevenido, pero lo que sí sabemos de seguro es que en el largo plazo la precipitación media de Chile está disminuyendo. ¿Qué pasa con los eventos extremos? Bueno, siempre han existido, seguramente siempre van a seguir existiendo. Si van a modificarse un poco, la verdad que todavía es materia de investigación. Pero independiente de eso, no hay espacio en la parte operacional para esto. Uno siempre tiene que prever, y los eventos siguen ocurriendo, ¿verdad? Y por lo tanto tiene que estar preparado a todo evento, y por lo tanto no es excusa, ¿cierto?, de que no tengamos completa claridad con el futuro de los eventos extremos. Los eventos extremos sí han ocurrido y van a seguir ocurriendo. ¿Cuánto va a cambiar la frecuencia? Aún estamos haciendo ese cálculo, y espero que en algunos años más tengamos una respuesta mucho más certera. Eventos extremos de precipitación.
0: Clarísima ahí toda la información con René Garro, académico del Departamento de Geofísica de la Facultad de Ciencias Físicas y Matemáticas de la Universidad de Chile e investigador del Centro de Ciencias del Clima y la Resiliencia CR2. Muchísimas gracias por este contacto con Esa es la Idea, René.
1: Muchas gracias, Francisca. Que tengas buena tarde.
0: Buenas tardes.
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0: seguimos con lo mejor del día en Cooperativa. 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
1: Hoy toca regresar a nuestros barrios para ingresar a los jardines de la innovación de nuestro vecino más extenso y que nos acompaña literalmente hasta el fin del mundo, la Argentina.
2: La tierra de Maradona, Pampita, Messi, Evita. Tierra de las canchas de tierra que no le temen al barro, llenas de pibes. Tierra de medialunas o facturitas, tango arrabalero y canchas de pasto que en vez de cal se demarcan con la tinta de Borges. Hacemos, Emilia, una pared con la historia.
3: La pelota no se mancha.
1: Y después de este pase filtrado y antes de detallar las innovaciones que nos entregó Argentina, un dato curioso e ilustrativo que causó revuelo en Argentina hace muy poco.
4: Así es, documentos desclasificados del FBI de la década de 1950 atribuidos a su director John Edgar Hoover y que hablaban sobre el origen extraterrestre de los platillos voladores concluyeron que, de existir, solo tres potencias mundiales poseerían la capacidad tecnológica para fabricarlas: Estados Unidos, Rusia y Argentina. ¿Qué tal, Que el FBI pensara que tú eres capaz de hacer algo así es señal de que algo estaban haciendo bien. O bien que Hoover estaba muy perdido.
2: Y esta es la formación de la albiceleste para Ideas Mundiales.
5: ¿Qué sé yo? ¡El 3!
1: Y vamos a comenzar esta lista con un invento mucho más sencillo que un platillo volador, pero que sin duda voló alto y aterrizó y sigue aterrizando en las manos de todo el mundo. La virome.
5: ¿La qué?
6: La virome, o bolígrafo, es un invento argentino desarrollado por el periodista e inventor húngaro nacionalizado.

0: argentino Ladislao Viró y su socio Juan Jorge Meine. Por eso el nombre Viró más Meine, Virome. Contiene un tubo de tinta y una pequeña esfera metálica giratoria en su punta. Cuenta la leyenda que a Viró se le ocurrió la idea tras observar a un grupo de niños jugando a las bolitas, justo cuando una canica dejaba una línea perfecta y continua de agua luego de pasar por un charco. Se patentó oficialmente en Buenos Aires el 10 de junio de 1943, fecha que inspiró la celebración del Día del Inventor en Argentina. 10 años después, el inventor y empresario ítalo-francés Marcel Witt compró la licencia y lanzó al mercado la clásica y económica lapicera Bic, hallando con la mía siempre en la mano.
1: ¿Se dice pásame o se dice pasame la virome?
2: Pásame.
1: ¡Toma! ¡El 2!
2: Ahora sí, un objeto volador, pero muy identificado. El helicóptero de hélices contrarrotativas. ¿Y quién mejor para que nos cuente esto que el sobrino de Augusto Sicaré, destacado inventor y diseñador aeronáutico argentino, creador del helicóptero Sicaré CH-1 cuando tenía apenas 21 años, hasta el CH-14 en 2021. Con ustedes, nuestro querido Marcelo Pablo Bartichotto Sicaré.
3: Salgamos a volar, querida mía.
4: Grande mi tío, un genio, de la nada siendo autodidacta, solo compraba las revistas de helicópteros que le llegaban una vez por mes a un pueblito alejado de Buenos Aires, Polvaredas. Fabricó el primer helicóptero a los 21 años con un motor de un escarabajo Volkswagen y lo sacó a volar en campo abierto con su madre muerta de miedo. Ahora sus hijos siguen sus pasos. Si bien los conceptos de helicóptero existen desde antes de los dibujos e ideas de Leonardo da Vinci, se dice que el ingeniero argentino Raúl Pateras Pescara inventó el helicóptero porque desarrolló y patentó en 1920 el primero capaz de realizar vuelos controlados y sostenidos, a diferencia de prototipos anteriores inestables. Sus diseños lograron resolver el problema del control y la estabilidad en el aire. Sus famosas hélices contrarrotativas utilizaban dos motores gemelos girando en direcciones opuestas, lo que anulaba el efecto del torque y estabilizaba la aeronave.
5: Siempre confío en los Bartichotto y en los Sicaré. Bueno, número uno.
2: Antes, para que no se quede fuera, mención especial a otras ideas mundiales de los trasandinos. El Renault Torino, 100% hecho en Argentina. El Magiclick o encendedor con chispa para las cocinas. El concepto de servicio de colectivos para viajar más barato. El test de embarazo. El primer sistema de clasificación de huellas dactilares. El bypass coronario de René Favaloro. Y el número uno de esta lista, Mercado Libre. Mercado Libre es la compañía de tecnología, comercio electrónico y servicios financieros más grande de América Latina. Fundada en 1999 en Argentina, su ecosistema digital incluye el marketplace para compraventa de productos, mercado pago, mercado envíos y mercado shops. Con sede principal en Buenos Aires, Mercado Libre opera en 18 países de la región, incluyendo operaciones clave y de alta inversión en Chile. En 2007 se convirtió en la primera empresa tecnológica latinoamericana en cotizar en la bolsa de valores Nasdaq. Y hoy su capitalización de mercado ronda los 85.300 millones de dólares.
5: Mira de quién te burlaste, Amazon.
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1: 8 grados. 8 grados en Santiago. Cooperativa. 5, 25 minutos. 5, 25 minutos.
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1: Investigación, divulgación, educación ambiental han sido parte de los pilares de la carrera de la bióloga marina Camila Aren y hoy queremos conocer más de su historia aquí en Ciencia con Ellas. Y para eso tomamos contacto con Camila, que es bióloga marina, es activista, es divulgadora ambiental y está con nosotros para contar esa historia. ¿Cómo estás, Camila? Bienvenida.
2: Muy bien, muchas gracias. Muchas gracias por esta invitación.
1: Gracias a ti por estar con nosotros. Sí, perfecto. Por venir a contarnos tu historia. Y siempre nos gusta partir este recorrido que hacemos entendiendo de dónde viene el vínculo con la ciencia, ¿no? En este caso particularmente, el vínculo con el océano, ¿no? Que te lleva a la biología marina.
2: Sí, bueno, desde muy niña, la verdad. Mis mejores recuerdos siempre han sido en la playa. Mis recuerdos más felices de primera infancia. Y también, bueno, es curioso porque mi familia no pertenece al mundo de la ciencia ni cerca. Todo lo contrario, es como el polo opuesto del péndulo. Pero sí, siempre me inculcaron mucho, me acuerdo muchísimo mis primeros recuerdos de infancia con mi familia en la naturaleza, en la playa, en los cerros, en los bosques, siempre recalcando esa capacidad de asombro. Y yo ahora trabajo con niños y también es muy lindo porque es como que la historia se vuelve a contar, pero desde la otra vereda. Es muy, muy, muy lindo.
1: Oye, Camila, claro, como una especie de círculo, ¿no? Siguiendo esta historia tan ligada a la naturaleza. Pero claro, en algún momento esto es algo que a uno le puede gustar y que a muchos niños, por ejemplo, niños y niñas les gusta la naturaleza, pero decidí
2: qué carrera iba a hacer, iba a estudiar. Pero sí me acuerdo que no fue desde una pregunta como tan tradicional como ¿qué voy a estudiar? Sino que fue desde una pregunta más profunda que la puedo resumir en cómo quiero impactar al mundo. Eso sí, yo lo tenía bien claro desde muy niña. ¿Qué quería hacer yo para impactar al mundo positivamente? Y la naturaleza era algo que yo, con lo que yo siempre me he relacionado muy de cerca, y tengo una profunda conexión con el mar. Yo estoy segura que viene de muchas vidas anteriores y que es parte de mi propósito de alma. Yo lo tengo muy claro. Entonces, una cosa lleva a la otra y finalmente, bueno, yo tenía

0: del mundo del periodismo, las comunicaciones, los despachos, fue jefe de prensa de La Moneda durante 4 décadas, acompañando a varios gobiernos. Entonces yo siempre la vi a ella desempeñándose en distintos roles. Y eso, me lo dijera ella o no directamente, yo siempre lo vi como un ejemplo. Como un ejemplo a seguir y algo que se puede hacer. Sí. No lo vi como algo limitante para nada, todo lo contrario. Algo muy enriquecedor y virtuoso. Entonces, yo en mi carrera me ha pasado como algo similar respecto a que he tenido oportunidades que han sido bastante variadas unas de otras. Por ejemplo, he tenido incidencia en política pública, en la ley de plásticos de un solo uso, ahí trabajando con Oceana. También siendo parte de distintos documentales internacionales y nacionales, con National Geographic, con el Canal 13, con Univision para Estados Unidos, con distintas marcas y medios, y también, no sé, la divulgación científica, estar también dentro de una carrera donde el mundo científico protocolar es bastante serio y estricto. Entonces también aprendí, estuve hartos años en eso. Entonces ha sido como bien variado. Y actualmente, bueno, yo vivo en la playa hace ya cinco años, un poquito más. Me fui de Santiago y vivo acá en la laguna, en Zapallar. Y estoy trabajando con niños, y creo que ha sido algo que, eso sí que yo no lo pensé. No pensé que yo iba a trabajar con niños, porque estaba moviéndome, viajando bastante, trabajando en veleros, en barcos. Entonces mi vida antes de venirme acá era muy distinta, y tenía proyectos, no sé, con el Caribe, con el Cono Sur, respecto a políticas de conservación, específicamente del mar, con comunidades. Entonces los niños estaban muy lejos, eso sí que nunca lo pensé, fue una sorpresa para mí. Y me ha llegado, yo no lo busqué, me llegó, y estoy aprendiendo mucho ya hace harto tiempo, y me gusta mucho, me encanta, porque voy haciendo experiencias de aprendizaje al aire libre con niñas y niños, y también trabajando en el fondo, haciendo como talleres, como extra programático, y también dentro de instituciones. Entonces tengo lo mejor de los dos mundos.
1: Claro. Camila, ¿cómo es el trabajo con niños y niñas? Digo, ¿cómo es el interés, por ejemplo, que muestran los niños y niñas que además viven cerca del mar, que también sabemos que sí, es una experiencia formativa completamente distinta para quienes viven, digamos, en las ciudades, lejos del mar? ¿Cómo es el interés y cómo es la relación que tienen también con eso?
0: Bueno, acá, justo ayer lo estaba conversando, acá hay un espíritu y unas ganas muy naturales de estar en contacto con la naturaleza. Entonces eso facilita mucho todas las actividades y los programas que se van desarrollando durante el año y durante las vacaciones. Y a mí me encanta algo que tienen los niños, que es la capacidad de asombro y cómo se van desenvolviendo con actividades concretas y dirigidas en la naturaleza, pero también en las salas. Entonces es como variar entre llevar la naturaleza a la sala y llevar la sala a la naturaleza, y ese es mi rol. Y los niños lo toman súper bien, siempre se entusiasman mucho, hay mucho sentimiento como de pertenencia con respecto a los proyectos que van haciendo durante el año, así que es muy interesante realmente. Particularmente creo también que cuando van tomando roles dentro del grupo en la naturaleza, también van aprendiendo a desenvolverse como en un ambiente que es más libre, porque están afuera, en la naturaleza, en una playa, en un cerro, en un humedal, en un bosque, pero sí con objetivos de aprendizaje concreto. Entonces creo que forma parte de las bases de la nueva educación, eso estoy segura. Y también creo, ahora mirando como en retrospectiva, que es lo que uno siempre, como que sirve hacer para tener perspectiva, creo que todas las cosas que fui haciendo anteriormente fueron los ladrillos que me están llevando a concretar.

0: aceptar esta parte de mi trabajo y de mi rol como persona que quiere acercar a otras personas a la naturaleza y no verlas como algo separado, sino que siempre observando los procesos que hay, que nos entrega la madre naturaleza y que están dentro de nosotros también, dentro de nuestra formación como seres humanos. Es decir, la capacidad de regeneración, la capacidad de resiliencia, eso lo tiene la naturaleza. Y yo lo traspaso a los niños, pero también a los adultos, porque también trabajo con adultos en la naturaleza.
1: Camila, es súper interesante la mirada, porque justamente, claro, mi pregunta que sigue apuntaba a... que de todo lo que has hecho, ¿no? De pasar por documentales para Nat Geo, que debe ser una experiencia increíble, a educar, ¿no? Desde la naturaleza, ¿qué ha sido lo que más te ha impactado o lo que más te ha marcado, ¿no? En tu carrera científica.
0: ¿Con respecto a los niños o con respecto a, a todo lo
1: En general, a tu carrera, claro.
0: Mira, creo que voy a apretar la misma tecla del piano, es las distintas experiencias. Eso ha sido lo más enriquecedor. ¿Por qué? Porque eso, de una u otra manera, yo lo vi en mí misma desde muy chica. Siempre me gustó, por ejemplo, cuando estaba en la universidad, me gustaba hacer algún proyecto con todos los profesores, porque me gustara o no el ramo, porque yo sabía que si yo tenía esas herramientas, me iba a poder desenvolver mejor en el mundo laboral, entendiendo que somos un todo, como que el mundo laboral no está libre, no está como aparte de nosotros como personas íntegras. Entonces siempre lo vi y siempre lo hice, de manera como muy intuitiva en la universidad, en el colegio. Pero después ya lo estoy viendo como un patrón en mí. Entonces, por eso aprieto la misma tecla, porque creo que tener distintas experiencias en el mundo de la entonces, en realidad es poder beneficiarse uno como persona teniendo distintas experiencias y tener una parrilla de conocimiento y experiencias que te hagan ser una persona más íntegra. Y así poder llevar experiencia más enriquecedora, sea donde sea que tú te desenvuelvas. Con niños, con un político, con presidente, con una persona, una recolectora de una isla muy lejana, etcétera.
1: Camila, si tuvieras que dejarle un mensaje a esas niñas que hoy día miran la naturaleza, que se fascinan con el mar, pero que a lo mejor no tienen una conexión con la ciencia tan fuerte, ¿no? O no tienen, como te pasó a ti, grandes referentes dentro de la ciencia, cercanos en la familia, en fin. ¿Por qué las empujarías a seguir una carrera en esto y poder dedicarse a algo como lo que tú has hecho, que además tiene un montón de patitas?
0: Sí, una mesa con muchas patitas. Mi mensaje es que la naturaleza, los bosques, los ecosistemas en general, la playa, los cerros, las dunas, los humedales, las montañas, las cuencas, los ríos, nos enseñan mucho porque son parte de nuestro planeta. Entonces, si es que se quieren dedicar al mundo de la ciencia, ojalá que esta entrevista les pueda ayudar a abrir la perspectiva. A mí también a varios colegios me invitan para dar charla a los alumnos y alumnas y contar mi experiencia, tal cual lo que estoy haciendo contigo ahora, pero a los colegios. Entonces, yo siempre doy el mensaje de que puedan abrir la perspectiva, abrir que el mundo científico no es solamente la academia, es una parte muy importante, pero hay mucho, mucho más. Entonces, abrirse a las distintas posibilidades y hacer carreras que no sean tan tradicionales y tan convencionales, puede ser que les dé las mayores satisfacciones. En general, estudien ciencia o no, o estudien pedagogía o no, o estudien otra carrera y la vida y las decisiones las vayan llevando a donde su persona sea la mejor versión. Eso es lo más importante, que sea lo que sea que hagamos, en realidad podamos entregarle al planeta, a las personas, a los animales, a todo lo que existimos, porque cohabitamos, nuestra mejor versión. Eso siempre es importante de recalcar.

0: Y lo último es que no todo lo que vemos existe. Es decir, hay otras muchas cosas que no podemos ver con los ojos del ser humano, pero que sí existen. Y eso también nos va enseñando y mostrando los procesos relacionados con la naturaleza, que son paradójicamente los mismos que tenemos nosotros los seres humanos, pero en otro formato.
1: La historia y el mensaje de Camila Arendt, bióloga marina, activista, divulgadora ambiental, educadora ambiental, además conversando con nosotros aquí en Ciencia con Ellas. Camila, muchas, muchas gracias por esta conversación.
0: Muchas gracias a ti, gracias a todos.
1: Que estés muy bien. Chao, chao.
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0: Si es bueno, se comparte. 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
2: 8 grados. 8 grados en Santiago. Cooperativa. 6:18 minutos. 6:18 minutos.
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